0: Las 6:02.
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3: La situación actual de Chiapas exige altura de miras, compromiso y la responsabilidad de todos los funcionarios públicos para sacar adelante los enormes retos del estado. Empero, en el Congreso local persisten inercias que nos conducen al retraso legislativo. La deslealtad institucional y la abierta incapacidad de los diputados Uriel Estrada Martínez y Jesús Domínguez Castellanos evidencian una preocupante desconexión con la realidad de Chiapas. Ambos parecen operar bajo la sombra del pasado, añorando los tiempos del exgobernador Rutilio Escandón Cadenas, en lugar de sumarse a la agenda de transformación que encabeza la administración actual. La postura de estos supuestos representantes populares es una terrible muestra de cinismo político. Mientras el Estado demanda un trabajo legislativo eficaz, ellos se dedican a la nostalgia presupuestal y a bloquear sistemáticamente cada iniciativa de ley o reforma que propone un avance en los grandes temas que más le preocupan a Chiapas. Su conducta, sin embargo, no debe sorprender a nadie. En el sexenio pasado disfrutaron de las mieles del poder y amasaron grandes fortunas al margen de la ley. Por eso, Uriel Estrada hasta ha confundido el nombre del gobernador Eduardo Ramírez con el de Escandón Cadenas en la misma tribuna del Congreso. La soberanía de Chiapas no puede ser rehén de caprichos personales ni de deudas de gratitud del pasado. Uriel Estrada y Jesús Domínguez deben entender que su responsabilidad es con el pueblo y con el orden constitucional vigente, y dejarse de lamentos por resistirse a aceptar el presente político.
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1: Las 6 con 14 minutos.
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0: 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Número 10.
5: Taylor Swift. 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I knew you.
0: All your blues like a mood ring changing colors. Número 9.
5: Danny Ocean. Partidazo.
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0: Número 8.
5: Los Ángeles Azules y Belinda. Por ella.
0: Número 7.
5: Raguayana y Manuel Turizo. Inglés en Miami.
6: Pasamos rico. Tremenda nota.
0: Número 6.
5: Anita, Liz y Rema. Goals.
0: Número 5.
5: Olivia Rodrigo. Drop Dead.
0: Número 4.
5: Ariana Grande. Hate that I made you love me.
0: Número 3.
5: Katy Perry. Wonder.
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0: Número 2.
5: Andrea Bocelli, David Guetta y Ellae. DNA.
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0: Número 1.
5: Shakira y Burna Boy. Die Die.
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2: Las 6:32.
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1: Las 6:45.
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2: La situación actual de Chiapas exige altura de miras, compromiso y la responsabilidad de todos los funcionarios públicos para sacar adelante los enormes retos del estado. Empero, en el Congreso local persisten inercias que nos conducen al retraso legislativo. La deslealtad institucional y la abierta incapacidad de los diputados Uriel Estrada Martínez y Jesús Domínguez Castellanos evidencian una preocupante desconexión con la realidad de Chiapas. Ambos parecen operar bajo la sombra del pasado, añorando los tiempos del exgobernador Rutilio Escandón Cadenas, en lugar de sumarse a la agenda de transformación que encabeza la administración actual. La postura de estos supuestos representantes populares es una terrible muestra de cinismo político. Mientras el Estado demanda un trabajo legislativo eficaz, ellos se dedican a la nostalgia presupuestal y a bloquear sistemáticamente cada iniciativa de ley o reforma que propone un avance en los grandes temas que más le preocupan a Chiapas. Su conducta, sin embargo, no debe sorprender a nadie. En el sexenio pasado disfrutaron de las mieles del poder y amasaron grandes fortunas al margen de la ley. Por eso, Uriel Estrada hasta ha confundido el nombre del gobernador Eduardo Ramírez con el de Escandón Cadenas en la misma tribuna del Congreso. La soberanía de Chiapas no puede ser rehén de caprichos personales ni de deudas de gratitud del pasado. Uriel Estrada y Jesús Domínguez deben entender que su responsabilidad es con el pueblo y con el orden constitucional vigente, y dejarse de lamentos por resistirse a aceptar el presente político.
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2: Siltepec acerca a la justicia agraria a ejidatarios. Investigaciones avanzan con resultados y sin indicios de delincuencia organizada, según la Secretaría de Seguridad del Pueblo y la Fiscalía General del Estado. Unidades móviles de salud avanzan por el estado. Campaña de salud visual devuelve la vista a 174 pacientes con cataratas.

0: Hola, ¿qué tal? Muy buenas noches. Bienvenidos a este su espacio informativo. Por fin viernes y con toda la actitud para cerrar esta semana. Ya la verdad es que es fin de mes. ¿Cómo le trató a usted junio? Antes de comenzar justamente con toda la información, vamos a saludar a todos los que nos sintonizan, por supuesto, a través de la radio del diario en la 97.7 de la FM, aquí en Tuxtla y en zona metropolitana. Te recuerdo que tenemos nuestro número en cabina y es el 961-612-2860. Vámonos hasta Tapachula, la perla del Soconusco y todos los municipios que están rodeando por allá a la hermosa Tapachula a través de la 96.3 de la FM y hasta Palenque también. Nos vamos a través de la 103.7 de la FM. Te recuerdo que en Tapachula nuestro número en cabina es el 962-311-2796 y en Palenque nuestro número en cabina es 916-282-1117. Si tienes alguna sugerencia, comentario, alguna denuncia anónima para tu comunidad o en tu municipio, no te olvides de llamarnos a cualquiera de nuestros tres números telefónicos. Estamos disponibles para escucharte. O en tu caso, si quieres felicitar a alguna persona en especial, haznos llegar tus felicitaciones y seguramente felicitaremos a ese ser querido. Bueno, también te quiero recordar que estamos presentes en nuestro hermano municipio de Berriozábal a través de Radio Naranjo en la voz de Berriozábal. Gracias por sintonizarnos a través de la 106.7 de la FM. Gracias por siempre permitir que lleguemos hacia tus hogares, por supuesto. Si tú estás trabajando o estás en el coche, la verdad, manejando, gracias por la preferencia. Siempre somos responsables en informar con veracidad todo lo que acontece en el gremio, no solamente local, sino nacional e internacional. Y si tú eres de las partes más tecnológicas, te recuerdo que estamos presentes en Facebook, en Instagram, por supuesto, como Danos Follow en Diario de Chiapas Oficial, en TikTok estamos como @ Diario de Chiapas, en YouTube nos puedes buscar en nuestro canal @ Diario de Chiapas TV, en Spotify nos puedes encontrar también como @ Diario de Chiapas y en X estamos como @ Diario de Chiapas. Puedes darnos seguir y ahí puedes encontrar toda la información pertinente. Y bueno, si tú también quieres tener a todo Chiapas en un solo lugar, tenemos nuestra página oficial que es www.diariodechiapas.com. Ahí puedes encontrar todo lo que respecta en el tema de la radio del diario. Puedes encontrar todos los programas, por supuesto, el show del patrón, es Food Show, por supuesto, también. La parte también de Muy Jurado, pueden escuchar ahí las inolvidables. Y bueno, muchos programas más que la verdad vale la pena que se tomen el tiempo y lo escuchen. Y por otra parte, también tenemos el apartado multimedia de todos los programas digitales. No te puedes perder toda la información que tenemos para ti. Y bueno, el día de hoy, viernes, por supuesto que para cerrar la semana, Chiapas Seguro, debido a que si tú tienes, por ejemplo, algún comentario, duda o también sugerencia en el tema de la seguridad aquí en nuestro estado, recuerda que nos puedes mencionar con nuestra tendencia el día de hoy, Chiapas Seguro, así que no dudes en mencionarnos en cualquiera de nuestras plataformas digitales. Y bueno, vamos a empezar justamente con toda la información del tema de seguridad desde el municipio de Tapachula. Ahí la verdad que se reunieron el secretario de Seguridad del Pueblo y por supuesto el fiscal general del estado, dieron un comunicado de todos los hallazgos que se han dado en esta semana. Y bueno, su paso firme es sobre las investigaciones que avanzan con resultados y sin indicios de delincuencia organizada. Este comunicado se dio en este día justamente y el secretario de Seguridad del Pueblo, el doctor y piloto aviador Oscar Alberto Aparicio Avendaño y el fiscal general Jorge Luis Llaven Abarca informaron a la ciudadanía sobre los avances en las investigaciones relacionadas con tres hechos recientes registrados en Tuxtla Gutiérrez y en Tapachula. Durante un mensaje conjunto, Aparicio Avendaño y Llaven Abarca precisaron que las investigaciones corresponden a eventos distintos que no guardan relación entre sí y que hasta el momento no existen elementos que los vinculen con la delincuencia organizada. En el primer caso, correspondiente al hallazgo del cuerpo de un hombre localizado en el libramiento sur de Tuxtla Gutiérrez, las investigaciones y los dictámenes periciales establecen que la víctima perdió la vida a consecuencia de un golpe contundente en el cráneo. Las primeras líneas de investigación indican que se trata de un hecho de carácter personal. Respecto al segundo caso relacionado con el hallazgo del cuerpo de una mujer en las inmediaciones del Cerro Matumaxá de la capital chiapaneca, los resultados de la necropsia determinaron que la causa de muerte fue asfixia mecánica por sofocación. Asimismo, las investigaciones apuntan como principal línea de investigación un contexto de violencia familiar. Aparicio Avendaño señaló que se mantienen las investigaciones con estricto apego a derecho para identificar plenamente a las víctimas, esclarecer las circunstancias de ambos hechos y llevar ante la justicia a quienes resulten responsables. Asimismo, se informó que como resultado del trabajo coordinado entre la Secretaría de Seguridad del Pueblo y la Fiscalía General del Estado, fue localizado sano y salvo un menor de edad que contaba con reporte de desaparición en el municipio de Tapachula. Esto derivado de las investigaciones, el análisis de cámaras de videovigilancia y diversas evidencias tecnológicas. Se estableció que se trató de una ausencia voluntaria motivada por un conflicto familiar, descartándose la comisión de un delito. La Secretaría de Seguridad del Pueblo reitera su compromiso con esta nueva era de trabajar de manera permanente para garantizar la paz, la seguridad y la tranquilidad de las familias chiapanecas e invita a la ciudadanía a mantenerse informada únicamente a través de los canales oficiales y evitar la difusión de información falsa. Bueno, vamos a continuar con temas de seguridad debido a que justamente el primer caso de evidencia aplicación de ley en contra la cohabitación forzada en Chiapas se dio hace unos días y la diputada Rosalinda López Sánchez afirmó que la aprobación de la ley que sanciona la cohabitación forzada representa un acto de justicia para las mujeres indígenas que durante siglos han sufrido exclusión, violencia y han sido obligadas desde niñas a cohabitar con sus agresores, así como a contraer matrimonio y procrear hijos desde los 12 años de edad. La legisladora señaló que la aprobación de esta reforma por parte del Congreso del Estado y su aplicación por la Fiscalía General del Estado sientan un precedente histórico en la entidad al combatir una práctica en la que menores de edad eran obligadas a vivir con personas adultas con el consentimiento de sus propios padres. López Sánchez destacó que la detención de Andrés N. en el municipio de San Andrés La Raiza marca un antes y después en la lucha por la igualdad y el respeto a la dignidad de niñas, niños y adolescentes. Asimismo, sostuvo que en este caso abre la posibilidad de que madres y padres de familia que lucren con estas prácticas bajo el argumento de usos y costumbres también sean llevados ante la justicia. La diputada reiteró que en algunas comunidades indígenas aún persiste la venta o el intercambio de menores de edad, por lo que confió en que la iniciativa que impulsó desde el Congreso contribuya a erradicar por completo estas conductas. Finalmente agradeció el respaldo de las y los legisladores que apoyaron la iniciativa, así como a la Fiscalía General del Estado encabezada por el fiscal Jorge Luis Llave Navarca por aplicar la ley. Asimismo reconoció el compromiso del gobernador Eduardo Ramírez Aguilar por la protección de las y los sectores más vulnerables de nuestra entidad. Bueno, y vámonos también con más información de Edén Gómez, que nos va a presentar.
1: El profesor Manreyes Hilerio Avecilla, docente de secundarias generales y representante de una comisión estatal del sector, alzó la voz para exigir la resolución definitiva de un conflicto laboral que afecta al magisterio desde el año 2017. La demanda central de los trabajadores de la educación es la regularización inmediata de sus pagos quincenales, solicitando que se integren de forma automática los conceptos económicos que legítimamente han ganado a través de los exámenes y concursos de oposición. Los docentes afirman que estos recursos ya se encuentran totalmente presupuestados, sin embargo, no llegan. Ante esto, han pedido que se les pague diversos conceptos, los cuales simplemente no llegan.
2: El tema en sí que nos compete es que se nos ha dejado de pagar quincenalmente el concepto de carrera magisterial 11305, que desde gobiernos atrás, desde el gobierno de Manuel Velasco Cuello, hemos sido afectados. Pero también es importante reconocer que se han hecho pagos del año 2017, del año 2022, del año 2018 al 2024 y del año 2025.
1: De esta forma, refirieron confiar en las autoridades estatales que encabeza Eduardo Ramírez Aguilar, por lo que confiaron se tomen cartas en el asunto y se atienda esta demanda que se ha tenido desde hace varias administraciones atrás. Para Diario Media Group, Eden Gómez.
0: Bueno, vamos a trasladarnos hasta el municipio de Villaflores con información de José Velasco, debido a que motociclista arrolla ciclista y, bueno, cobardemente huyó. Esto se dio, un hombre que transportaba a bordo de una bicicleta resultó lesionado luego de ser arrollado por un mototaxista cuyo conductor aceleró para huir del lugar, dejando abandonado a la víctima. El accidente se registró la noche de este viernes sobre la avenida central y primera poniente de esta ciudad. De acuerdo al reporte ciudadano, el masculino, identificado como Jaime Salina, se desplazaba a bordo de una bicicleta cuando fue embestido por una mototaxi que, pues, posteriormente huyó. Fue entonces que vecinos del lugar llamaron a la línea de emergencia 911 para reportar el accidente y solicitar los cuerpos de emergencia. Socorristas del grupo Erech brindaron las primeras atenciones hospitalarias al ciclista vecino de esta ciudad, quien resultó con golpes en diferentes partes del cuerpo. Bueno, son 7:12 y es hora de ir a la primer pausa comercial. No le cambies porque todavía tengo mucha información.
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3: 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San Cristóbal de las Casas cuenta con una presencia étnica y una rica tradición colonial que lo mantienen como uno de los destinos favoritos del turismo extranjero. San Cristóbal de las Casas cuenta con una presencia étnica y una rica tradición colonial que lo mantienen como uno de los destinos favoritos del turismo extranjero. Su edificación siguió un proceso similar al de otras ciudades coloniales que se crearon en el territorio novohispano. Limita al norte con los municipios de Chamula y Tenejapa y al este con Huixtán. Alrededor de su plaza principal se encuentran joyas arquitectónicas, como la catedral que ostenta una fachada barroca, el palacio municipal de estilo neoclásico, los portales, la iglesia de San Nicolás, cuyo estilo representa la arquitectura religiosa colonial de Chiapas, y la Casa de la Sirena, con una fachada de inspiración plateresca del siglo XVI. Los barrios conservan su identidad expresada en oficios y fiestas, y son parte de una cultura viva que también se manifiesta en textiles, orfebrería, juguetes populares y joyería. Se incorporó al programa de Pueblos Mágicos en el año 2023, antes de la llegada de los conquistadores españoles. El actual Valle de San Cristóbal era conocido como Huaycicatlán, que en náhuatl significa junto al Zacate Grande. Sobresale por su verde paisaje cubierto por la neblina y por sus magníficas construcciones virreinales de estilo barroco, plateresco y neoclásico. San Cristóbal de las Casas ha tenido diversos nombres. El actual hace referencia al santo patrono de los viajeros, San Cristóbal, mientras que de las Casas es en honor al primer obispo de la ciudad, Fray Bartolomé de las Casas. 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
0: Bueno, y gracias por continuar con nosotros y, bueno, vamos a comenzar con historias y la verdad noticias bastante conmovedoras. Un hombre lamentablemente al caer de su propia altura perdió la vida. Esta información nos la trae José Velasco. Un hombre de tan solo 48 años de edad falleció la noche de este viernes, justamente horas después de caer de su propia altura. De acuerdo al testimonio familiar, Mario Moreno Hernández había llegado al domicilio ubicado en la segunda sur, esquina con sexta oriente del municipio de Villaflores, para visitar a un familiar enfermo. Sin embargo, este llegó en estado de ebriedad y lastimado, manifestando que había caído de su propia altura en la vía pública. Hora más tarde, Mario se desvaneció y cayó de manera fulminante al piso. Aunque cuerpos de emergencia llegaron en su auxilio, a petición de sus familiares, ya nada se pudo hacer. La persona no contaba con signos vitales. Ante ello, se hicieron presentes las autoridades ministeriales para realizar las diligencias. Sin embargo, a petición de Víctor Moreno Caballero, papá del finado, solicitó que se le fuera entregado el cuerpo de su hijo, toda vez que era enfermo alcohólico, y pedían, pues ahora sí, que no se le hiciera ningún tipo de investigación. Bueno, pues lamentamos mucho la pérdida y vámonos también a información de Ainer González. Nos trae, pues la verdad que afortunadamente a través de la Fundación Cáritas, aquí en el estado, más de 200 personas son alimentadas.
5: Entre 180 y 230 personas en condición de vulnerabilidad reciben diariamente apoyo alimentario en los dos comedores comunitarios que opera Cáritas de Tuxtla, una labor que beneficia principalmente a personas en situación de calle, migrantes, familias de escasos recursos y pacientes que permanecen en hospitales de la capital chiapaneca. El director de Cáritas Tuxtla, Gilberto Hernández García, explicó que la organización cumple 34 años de servicio dentro de la arquidiócesis de la capital, aunque la institución tiene una trayectoria de más de 70 años en México impulsando acciones de ayuda humanitaria. Añadió que las personas acuden diariamente al centro de atención ubicado junto al Templo de San Roque o son canalizadas a los distintos espacios donde la institución brinda apoyo alimentario. Uno de los principales puntos de atención es el comedor comunitario Santo Domingo, localizado en el centro de la capital, donde diariamente se preparan entre 100 y 150 alimentos para personas que enfrentan condiciones de vulnerabilidad. Además, el padre resaltó que al oriente de la ciudad también funciona el comedor Pan de Vida, ubicado frente al fraccionamiento Vida Mejor y cerca del Hospital de Especialidades Pediátricas y del CRIP Chiapas. En este espacio, agregó, se brinda alimentación a un promedio de 80 personas al día, principalmente niñas y niños que reciben tratamiento médico.
6: Aquí en el centro de la ciudad hay uno, Santo Domingo, un comedor que abre de lunes a sábado, que atiende pues a indigentes, a personas migrantes, y a personas de bajos recursos que necesitan el apoyo alimentario, ¿no? Del lado oriente tenemos el comedor Pan de Vida, en esta zona que conocemos como el Pumpushuti, a un lado del CRIT, ahí enfrente de Vida Mejor. Ahí hay un comedor comunitario que particularmente lo visitan niños del pediátrico, niños del Teletón, sus familias, o personas que están en el Gómez Maza, ¿no? Esos dos son para nosotros dos lugares muy emblemáticos por la cantidad de gente que llega, por el tiempo que tiene dando este servicio, ¿no?
5: El sacerdote destacó que además del alimento, ambos espacios buscan ofrecer acompañamiento y un ambiente digno para quienes enfrentan enfermedades o situaciones económicas complicadas, especialmente en el comedor Pan de Vida, donde diariamente llegan menores que reciben tratamientos como quimioterapias o sesiones de hemodiálisis. Para Diario Medigroup, Ainer González.
0: Bueno, vamos a regresar a temas de salud. La verdad que vamos un paso adelante. Bueno, excelentes noticias, ya que más de 174 personas a través de esta brigada de salud recibieron la vista 174 pacientes con cataratas. Este acto tan significativo nos los trae Janet Hernández Cruz de San Cristóbal de las Casas. Un total de 106 personas fueron beneficiadas con consultas, valoraciones oftalmológicas, entrega de lentes y 174 cirugías días de cataratas durante la campaña de atención visual realizada en el municipio de San Cristóbal de las Casas. Este resultado de trabajo, conjunto con la clínica Alta Vista, el Ministerio Médico Internacional y The Hospital Luxury, a la jornada médica tuvo como objetivo acercar a servicios especializados de salud visual a personas que en muchos casos esperaban desde hace tiempo una oportunidad para recuperar la vista y mejorar su calidad de vida. Durante el cierre de campaña, el director del Ministerio Médico Internacional, el doctor James Caudill, agradeció el respaldo brindado por las autoridades para hacer posible este proyecto de atención médica. Los organizadores destacaron que el éxito de la campaña fue posible gracias al trabajo coordinado del personal médico, de enfermería, administrativo y de los voluntarios que participaron en las jornadas de atención. Finalmente, señalaron que además de las cifras alcanzadas, esta campaña representa una oportunidad para que cientos de personas recuperen su visión y mejoren sus condiciones de vida al devolverles mayor independencia. Bueno, y vámonos también con más información, debido a que, bueno, posteriormente en Siltepec acercaron la seguridad a los ejidatarios. Vamos a ver esta información de Adán Ivette Morales. Obviamente Yaira Ivette nos trae la información. Por primera vez en el municipio anteriormente mencionado, fue sede de la Jornada Nacional de Justicia Agraria Itinerante, una estrategia que permitió acercar los servicios del Tribunal Unitario Agrario y la Procuraduría Agraria a ejidatarios de la región. Durante la jornada se llevaron a cabo juicios agrarios itinerantes, mediante los cuales productores del campo pudieron avanzar en la regularización de sus tierras y consiguiente obtener títulos de derechos agrarios. Esto con el fin de fortalecer de forma certera una jurídica sobre su patrimonio. En el evento participaron autoridades del Tribunal Unitario Agrario del Distrito 4 y posteriormente, pues, darle buenos resultados a todo el personal. Vamos a continuar con temas de salud, debido a que excelentes noticias nos van a traer hoy. Las unidades móviles de atención comunitaria están brindando los servicios especializados de electrocardiograma, mastografía, estudios de laboratorio de la vista, también del calcio en los huesos, entre otros padecimientos que se pueden prevenir a través de estos estudios en el ejido. Hoy estuvieron en el ejido El Progreso del municipio de Pijijiapan, dando también cobertura a la población de las localidades El Carmen, Rión y El Paraíso. Las UMAC continuarán, para todos los que están en estos municipios presentes en sus actividades en el municipio de Pijijiapan y sus alrededores, los días 29 y 30 de junio. Bueno, y en este recorrido de la información es hora de irnos hasta la perla del Soconusco y todo lo que rodea la última frontera con Valeria Córdoba. Buenas noches, Valeria.
7: María, auditorio, buenas noches. Llegamos al fin de semana y tenemos el reporte. Buenas noticias. Gael Santiago Sánchez Velázquez ha sido localizado con vida este viernes en Tuxtla Gutiérrez, según informaron sus familiares. El joven, recordemos, se lo contamos aquí este caso, había sido reportado como desaparecido desde el pasado 21 de junio en Tapachula, tras salir de su domicilio durante la madrugada. Aunque la familia no ha brindado más detalles sobre las condiciones en las que fue encontrado el menor de 16 años, confirmó a este periódico que se dirigían hacia la capital del estado para reunirse con él hoy por la mañana. A menos de 24 horas de que Gael fuera localizado, sus padres habían encabezado una manifestación frente a la Fiscalía del Distrito Fronterizo Costa, ubicada al sur de la ciudad, para exigir que las autoridades intensificaran las labores de búsqueda. Ahí denunciaron que justamente las autoridades de la fiscalía les habían señalado que tenían que esperar las 72 horas para iniciar con su búsqueda. También habían advertido, recordemos, que si no se presentaban avances, se trasladarían a Metapa de Domínguez para manifestarse durante la visita que la presidenta Claudia Sheinbaum realizará el día de mañana, por cierto, para inaugurar la planta de moscas estériles. Afortunadamente, pues bueno, esto no fue necesario y el joven ya apareció con vida en la capital del estado. Vamos a dar paso a otros temas, porque el gerente de proyectos Air Cargo de integradores de carga aérea y casa, José Luis Méndez del Carmen, ha manifestado que es el momento de aprovechar la demanda de productos chiapanecos que existe en Los Cabos y Cancún, para así posicionar rutas aéreas con las que se llegue no solo al mercado norteamericano, sino también al mercado europeo. Dijo que la demanda es tal de productos de la región como el café, rambután, mango, mangostán, entre otros que se están adquiriendo con un alto poder adquisitivo. Esto, los compradores tienen un alto poder adquisitivo y esto, pues bueno, se debe aprovechar por parte de los productores de Chiapas, en particular los del Soconusco. Méndez del Carmen resaltó que las rutas aéreas Tapachula-Los Cabos y Tapachula-Cancún pueden ser puntos muy importantes para posicionar sus diversos productos y ampliar horizontes comerciales. También agregó que tienen que establecer rutas específicas como estas para aprovechar las conexiones y enlazarse con el Aeropuerto Internacional Felipe Ángeles y el propio de Cancún, porque estos aeropuertos conectan con Europa.

0: mayores ventajas competitivas en calidad y tiempo. Y de esta forma regreso con ustedes hasta la capital del estado. Seguiremos pendientes de lo que se genere durante el fin de semana en esta región. Nos vemos y escuchamos el lunes.
1: Fuerte abrazo para ti, mi Vale, y nos vemos y nos escuchamos primeramente Dios el lunes. Y un saludo también a todos los que nos sintonizan, por supuesto, a través de la radio del diario allá en la última frontera. Gracias por su confianza. 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Bueno, son 7:27 y es hora de irnos a la siguiente pausa comercial. No le cambies porque tengo mucha información.
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2: Vamos, México. Sintoniza el orgullo nacional en cada latido. El trío de mascotas del Mundial 2026 simboliza la hermandad y la colaboración histórica entre México, Estados Unidos y Canadá. Sayo es un jaguar delantero que simboliza la unidad y el rico patrimonio cultural y natural de México. Clutch es un águila centrocampista que a última hora. María Palacios ya está en Chiapas al cierre.
1: Bueno, muchas gracias por continuar con nosotros y siguiendo el orden de nuestra información, vámonos a los deportes con Eduardo.
11: Bienvenidos a la información deportiva en Chiapas a Diario. Arrancamos platicando que 9 atletas de la Escuela de Taekwondo Panamericano Red Dawn y un arte marcialista de Panamericano Copoya representarán a la selección de la Federación Mexicana de Deporte Escolar, FEMEDES, en el Campeonato Nacional de la WAU Amateur Athletic Union, a celebrarse del 28 de junio al 4 de julio en Florida. El entrenador nacional y director de Red Dawn, Juan Pablo Arias, expresó que este sábado viajarán a Estados Unidos para

0: Participar en el evento internacional que reunirá a los mejores exponentes del Taekwondo. Agradeció el respaldo de los padres de familia para poder participar en este magno evento, pues esto no sería posible sin su apoyo. Además que hay mucho trabajo detrás para poder estar presente y que seguramente volverán a casa con los mejores resultados. Chiapas realizó la solicitud formal para albergar la edición 34 del Congreso y Campeonato Nacional Charro Infantil, Juvenil y de Escaramuzas 2027. El protocolo se realizó en la Junta Mensual Ordinaria de la Federación Mexicana de Charrería, encabezada por Salvador Barajas del Toro, presidente de dicho organismo, así como elementos de diversos consejos directivos nacionales. Mediante una misiva que firmó el Ejecutivo Estatal y que fue respaldada con la presencia de Javier Domínguez, subsecretario de Turismo del Estado de Chiapas, quien acudió en representación para este acto. Esta misiva respalda a la Asociación de Charros de Montebello, agrupación que realiza la solicitud para recibir la edición 34 del Congreso y Campeonato Nacional Charro Infantil, Juvenil y de Escaramuzas 2027 en el estado de Chiapas. La Liga Uniflag disputará este sábado 27 de junio la última jornada de temporada regular del torneo Nuevos Talentos Mixto, una fecha clave que terminará de definir las posiciones en la tabla general antes de la fase final. Con varios equipos aún buscando mejorar su ubicación en la clasificación, cada resultado tendrá un peso importante rumbo a las semifinales y la gran final programadas para el próximo fin de semana. La actividad arranca a las 3 de la tarde con el enfrentamiento entre Mustangs y Unicach Next Gen. Los de pura sangre buscarán sumar su victoria que les permita llegar con impulso a la postemporada. Mientras que la escuadra universitaria intentará cerrar la fase regular de manera positiva y seguir mostrando el crecimiento que ha tenido a lo largo del certamen. A las 4 de la tarde se disputarán dos encuentros simultáneos. Pollitos FC enfrentará a Mustangs en un duelo que podría tener impacto directo en el acomodo final de la clasificación, mientras que MG Team se medirá ante el CONALEP. Con el objetivo de impulsar acciones solidarias, el Indeporte fue sede de la presentación oficial de la convocatoria de la sexta carrera de la Caridad 2026, organizada por la Asociación Civil Cáritas Tuxtla. La justa atlética se correrá el 19 de julio a las 7 de la mañana en Tuxtla Gutiérrez, con salida en el Parque de la Mujer Soldado, recorrido por el Boulevard Fidel Velázquez, paso hacia el Inis Palmas, continuación por el Boulevard Ángel Albino Corzo y meta en la Catedral de San Marcos. El evento tendrá un enfoque con causa. Lo recaudado será destinado a la construcción del albergue del Centro Comunitario Pan de Vida, que brindará atención a familiares de personas hospitalizadas tanto de Chiapas como de otros lugares. La directora del Indeporte, Bárbara Altúzar, reconoció la labor humanitaria de Cáritas, destacando su trabajo en apoyo a personas en situación de vulnerabilidad, seguridad alimentaria y desarrollo comunitario. El Manchester United está interesado en la joven promesa mexicana Gilberto Mora, junto al Real Madrid, el Chelsea y el Manchester City. Según Team Talk, el delantero de 17 años que juega en el Club Tijuana debutó como titular en un mundial esta semana en la victoria de su selección por 3-0 sobre la República Checa. El United también continúa su búsqueda de centrocampistas este verano, ya que Sky Alemania informa que los Red Devils están intensificando su interés por Félix Mecha del Borussia Dortmund. El Manchester City, el Liverpool y el Real Madrid también han visto vinculados con un posible fichaje del jugador de 25 años. Por su parte, el Liverpool tiene un gran interés en fichar al centrocampista marroquí de Lille, Ayoub Boudi, quien sigue atrayendo pretendientes tras sus impresionantes actuaciones en el Mundial. Según informó The Daily Mail, Boudi, de 18 años, ha despertado el interés del Arsenal. El Lille espera recibir unos 70 millones de euros por su traspaso. Para Diario Media Group, Eduardo Solís.
1: Bueno, y es hora de continuar con más información y ahora en la parte de todo lo de espectáculos. Vámonos con Fer Vázquez. Buenas noches, mi Fer.
2: Hola, hola, ¿qué tal? ¿Cómo están? Muy buenas noches. Soy su amiga Fernanda Vázquez y ya estamos más que listos con la información de los famosos. Llegamos al día más esperado de la semana, ya es viernes. Y bueno, también es consejo técnico. Muchos tuvimos en casa a todos los niños, así es que vámonos directamente con esa información para conocer qué pasa en el mundo de los famosos.
3: Han pasado casi 10 años desde que Angelina Jolie puso fin a su matrimonio con Brad Pitt y durante todo este tiempo el amor de pareja no ha ocupado un lugar importante en su vida. La actriz reveló que no ha tenido ninguna relación sentimental desde entonces, pues ha dedicado esta etapa a sus hijos, su familia y a reencontrarse consigo misma. En una reciente entrevista, la ganadora del Oscar explicó que tras su divorcio con Brad Pitt, su atención ha estado centrada en sus hijos, en reconstruir distintos aspectos de su vida personal. Desde su separación en septiembre del 2016, Angelina ha priorizado la crianza de sus hijos, una experiencia que asegura ha redefinido la manera en que se percibe a sí misma. Sin embargo, sus hijas también le han ayudado a recuperar espacios personales que durante años quedaron olvidados por sus responsabilidades familiares. después de celebrar una ceremonia civil en Londres el 31 de mayo y una segunda boda el 6 de junio en la villa Valguanera, cerca de Palermo, Dua Lipa y Calvin Turner permanecieron en Italia para su luna de miel. Este viaje se convirtió en una verdadera road movie, según dejaron ver las fotografías que Dua comparte en su Instagram, ya que se desarrolló a lo largo de varios destinos del sur del país, especialmente en la costa Basilicata y otras localidades que ambos ya conocían por viajes anteriores. Durante los días posteriores a la ceremonia en Villa Valguanera, fotógrafos captaron a la cantante y al actor nadando frente a la costa de Salerno, a bordo de embarcaciones, descansando en playas del Mediterráneo y por recorridos en pequeños poblados italianos. Las imágenes dejan ver que la pareja se olvidó del glamour y se concentró en disfrutar de su viaje de bodas luego de pasar varias semanas bajo la lupa por las celebraciones de su matrimonio. Alfonso Herrera aprovechó su papel como embajador de buena voluntad de ACNUR para impulsar una campaña de recaudación de fondos destinada a apoyar a las personas afectadas por los sismos que golpearon a Venezuela este 24 de junio. A través de un video publicado en Instagram, mostró a sus seguidores que realizar donaciones a dicha agencia de Naciones Unidas puede reforzar la entrega de refugios temporales, suministros básicos y asistencia de emergencia a las familias damnificadas.
4: La reconciliación de Brooklyn con sus padres, David y Victoria, no se ve aproximarse. El chef volvió a dejar claro que la máxima figura masculina en su vida no es su padre. El hijo mayor del exfutbolista británico celebró públicamente el cumpleaños de su suegro, el empresario Nelson Peltz, con un emotivo mensaje que no pasó desapercibido. A través de sus historias de redes, Brooklyn compartió una fotografía junto al padre de su esposa, Nicola Peltz, y le dedicó un mensaje en el que reiteró su cariño por él. La publicación, hecha por el cumpleaños número 84 del inversionista estadounidense, fue retomada por Nicola, quien también le dedicó un cariñoso post a su padre.
2: Gracias por acompañarnos. Les deseo un excelente fin de semana. Nos vemos el lunes con toda la buena actitud, por supuesto, a partir de las 7 de la noche aquí en Chiapas al cierre. Regreso contigo, María. Excelente noche y fin de semana para ti también.
1: Excelente noche para ti y bueno, nos vemos el próximo lunes, mi Fer. Y bueno, vámonos a trasladar hasta la Ciudad de México con nuestro corresponsal Luis Carlos Silva. Es un gusto escucharte. Buena noche.
5: María, con el gusto de saludarte a ti y a los amigos del auditorio. Buenas noches. Pues sí, el gobierno federal ha instrumentado un operativo de apoyo y vigilancia con el pueblo venezolano ante la tragedia que vive esa nación, con más de 570 personas fallecidas por los terremotos de 7.5 y 7.1 grados que sacudieron antier esa nación sudamericana. La presidenta de la República, Claudia Sheinbaum, ha enviado un grupo muy importante de 250 militares. Están junto con el grupo de topos, uno de los grupos más importantes que se dedican al salvamento y a la resguarda de personas en situación de crisis, ha partido del territorio venezolano. Y hoy se comunicó la jefa del Ejecutivo mexicano con la presidenta Delcy Rodríguez para atender la emergencia. Y es que, María, auditorio, lo que está ocurriendo en Venezuela es de apremio, y por lo cual el gobierno federal instruye directamente a la Secretaría de Relaciones Exteriores y también a la embajada allá en Caracas para que atienda a los connacionales mexicanos que se encuentran varados allá en esa nación. Finalmente, el gobierno federal, a través de la Secretaría de Relaciones Exteriores, da todo el apoyo al gobierno venezolano para que las personas que necesitan algún tipo de trámite migratorio o consular lo puedan desarrollar a través de la Cancillería mexicana y, sobre todo, que tengan la oportunidad de regresar con bien a sus países. Hasta aquí esta información, María. Buen fin de semana y, como siempre, un abrazo desde la lluviosa Ciudad de México. Buenas noches.
1: Buena noche para ti y un fuerte abrazo, Luis Carlos.
5: Igualmente, buenas noches.
1: Bueno, y vamos a continuar con temas educativos debido a que Cintia Ruiz nos preparó una información, la verdad que altamente, pues ahora sí que enriquecedora, debido a que director de una primaria desmintió denuncias que hicieron en estos días, lamentablemente, sobre difundidas en redes sociales que se habían dado, así que vamos a ver la información que ya nos preparó.
6: Luego de que en redes sociales circularan denuncias de un grupo de padres de familia que señalaban presuntas irregularidades en la escuela primaria Juan Benavides, ubicada en Tuxtla Gutiérrez, entre ellas la supuesta cancelación de la ceremonia de clausura y suspensión de clases presenciales, el director Salvador Pérez González aclaró la situación.
7: Pero el evento de clausura está en pie y como les dije, es lo único que no va a haber, que es el vals, y que obvio también no es un tema que necesariamente se tenga que hacer, sin embargo, por costumbre se hace, pero por esta ocasión y por el tema de que estamos trabajando a distancia, fue un poco complicado la asistencia de los... Perdón, que aquí tenemos las actas, se enviaron a las oficinas de nuestra supervisión escolar donde entregamos, donde dice que por los trabajos de construcción que se van a llevar a cabo y por petición del comité del programa La Escuela es Nuestra, comité de padres de familia del turno matutino y del turno vespertino, nos pidieron que se suspendieran las clases presenciales para no arriesgar a los niños por algún accidente, y desde ese momento entonces el Consejo Técnico Escolar programó las clases en línea.
6: El director también respondió a señalamientos relacionados con el manejo de recursos económicos de la escuela primaria.
7: Y también por ahí se habla un tema de recursos económicos, esos recursos nunca lo maneja la dirección de la escuela, sino es las aportaciones que dan los padres de familias a través de una cuenta bancaria, y que en esa cuenta lo maneja el presidente y la tesorera del comité de padres de familia, y ellos se encargan de todos nosotros para hacer nuestras peticiones. Cuando tenemos necesidades aquí en la escuela, se hace a través de oficio, que se pide al comité de padres de familia para que ellos le den seguimiento y ellos traigan los materiales o los insumos que...
6: Hizo un llamado a la comunidad escolar para acercarse directamente a la institución ante cualquier duda y evitar la difusión de información no verificada. Para Diario Media Group, Cintia Ruiz.
1: 7:42 y es hora de irnos a una pausa comercial.
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9: La FIFA eliminó los logotipos de la cervecera patrocinadora del premio al mejor jugador del mundial por respeto religioso y para menores de edad. El gobierno suspenderá clases y aplicará el teletrabajo en Ciudad de México el 30 de junio por el partido de México en el mundial. México avanzó como líder de grupo a los 16avos de final, con Ecuador perfilándose como su rival más probable con el 76% según las proyecciones. Mientras se recupera de una grave lesión con Brasil en el mundial, Rafinha rompió relación con su padre tras descubrir que este defraudó el 80% de sus ingresos comerciales. Uruguay se juega el pase ante España en medio de una fuerte tensión interna tras el reclamo de referentes a Bielsa por su estilo de juego e intensidad física. A pesar de las críticas a su gestión, el joven director técnico de Ecuador, Sebastián Becasese, se volvió viral por su efusivo festejo familiar tras vencer a Alemania y dejar a su equipo con vida en el mundial. Cruz Azul planea fichar definitivamente al defensor César Montes tras el mundial, negociando con el Lokomotiv de Moscú una cifra base de 7.5 millones de euros.
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8: 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María Palacios ya está en Chiapas al cierre.
1: Muchas gracias por continuar escuchándonos y por supuesto visualizándonos. Y te recuerdo que hoy es Viernes Cultural y Caro Toledo nos trae toda la información respecto a lo que puedes hacer este fin de semana aquí en Chiapas.
11: Hola, ¿qué tal? Muy buenas noches, María. Te saludo a ti y a todo tu auditorio que nos ven y nos escuchan a través de todas nuestras plataformas de Diario de Chiapas. Llegó el fin de semana y si aún no tienes planes, aquí te dejo algunas de las recomendaciones. Primer lugar, con las actividades que el Museo de la Ciudad en Tuxtla Gutiérrez tiene preparadas en su cartelera semanal. El sábado 27 a las 11 de la mañana llega el sábado de jazz y música popular con el foro Existir con Orgullo. Y el domingo 28 desde las 9 a.m. súmense al domingo de brigadas bajo el lema Continuamos construyendo el museo. Recuerden que la cita es en la Avenida Central Poniente 288 y la entrada es completamente libre. Es el talento local y el coleccionismo, el mismo sábado 27 tienes que visitar la quinta edición de El Mercadito de las Artes. Este tianguis cultural y artístico se instalará en el Parque Rincón del Arte Carlos Frey, de 10 de la mañana a 3 de la tarde. ¿Qué vas a encontrar? Pinturas, esculturas, postales, stickers y obras de arte con firma de autor. Además, habrá música en vivo, talleres y atención, de 12 a 1 de la tarde la hora del pozol gratis. Para los apasionados de los deportes, el domingo 28 de junio se armará la gran fiesta de fútbol soccer con el programa Que Viva el Deporte en tu Colonia. El Instituto del Deporte Tuxtleco invita a la cuadrangular de fútbol que se llevará a cabo en la cancha de la colonia 7 de abril a partir de las 8 de la mañana. Habrá premiación con kits deportivos, así que vayan a apoyar a su equipo favorito. Y atención, coleccionistas y amantes del balompié de todo Chiapas, porque este domingo 28 de junio, por primera vez en Acala, llega el gran intercambio de estampas del Mundial Panini 2026. Si tienes estampas repetidas y quieres llenar tu álbum, agarra tus cosas y lánzate al domo del Parque Central de Acala de 10 de la mañana a 2 de la tarde. No importa cuántas te falten, ahí seguro lo encuentras. Ahora bien, si quieres ir planeando el inicio de la próxima semana con un evento de gala, les comparto una invitación muy especial para el martes 30 de junio a las 6 de la tarde. El gobierno del estado y Coneculta los invita a la exposición colectiva de artes visuales Me Tienes en Tus Manos, un bellísimo homenaje al gran poeta chiapaneco Jaime Sabines en el centenario de su natalicio. La cita es en el Museo de Arte Ermila Domínguez de Castellanos, en Comitán de Domínguez. Un evento imperdible para los amantes de las letras y el arte visual. Para cerrar con broche de oro y agendar a futuro, no olviden apartar el próximo martes 7 de julio. Se viene el gran cierre de talleres de marimba en el meritito Parque Jardín de la Marimba de 4 de la tarde a 7 de la noche. Lleguen a celebrar el talento de nuestras y nuestros marimbistas tuxtlecos con la participación de diversas casas de la cultura de la capital. Como ven, hay para todos los gustos y para todas las edades, así que disfruten del talento local, del arte, de la comida, de todo un poco aquí en Tuxtla Gutiérrez y en sus alrededores. Regreso contigo, María, y nos vemos el próximo viernes con más recomendaciones.
1: Fuerte abrazo para ti y nos vemos el próximo viernes, mi Caro. Y bueno, quiero agradecer, la verdad, profundamente hoy Viernes Cultural a Eugenia Borrás Atelier por vestirme con este hermoso kimono, la verdad, color agua, con unos detalles muy sutiles sobre las tejedoras de Chenaló. Y bueno, con ello vámonos justamente al reportaje de la semana.
12: Durante años, la política mexicana ha enfrentado una práctica que se convirtió en símbolo de simulación electoral, las llamadas Juanitas, mujeres postuladas para cumplir con las cuotas de género que, una vez ganada la elección, renunciaban al cargo para ceder el poder a hombres previamente designados. Aunque las leyes de paridad avanzaron para cerrar esa puerta, nuevas formas de exclusión continúan presentes. Hoy, muchas mujeres ya aparecen en las boletas electorales, pero frecuentemente son enviadas a competir en municipios donde las posibilidades de triunfo son mínimas. Bajo este contexto surge la iniciativa de ley de paridad efectiva impulsada por el gobernador Eduardo Ramírez Aguilar, una reforma que promete transformar las reglas del juego rumbo a las elecciones intermedias de 2027, detalló la secretaria general de Gobierno y Mediación, Dulce Rodríguez Obando.
13: Esta reforma que se está procesando para que pueda haber esta acción afirmativa para todas las mujeres y puedan tener esos puestos de elección de manera igualitaria y sobre todo en tema equitativo, ¿no? Que puedan tener esa buena participación. Es excelente, es un compromiso también que está demostrando este gobierno de Chiapas para todas las mujeres.
12: Actualmente la legislación obliga a los partidos políticos a registrar candidaturas bajo el principio de paridad de género. Sin embargo, para diversos actores políticos, la igualdad numérica no necesariamente significa igualdad de oportunidades. La presidenta de la mesa directiva del Congreso del Estado, Alejandra Mendoza, considera que ahí radica una de las principales limitaciones del modelo vigente.
14: Garantizar que una mujer llegue a la presidencia municipal. ¿Qué es lo importante de todo esto? Número uno es garantizar, insisto, la llegada de nosotras a estos lugares de tomas de decisión. Estamos llamando ley de paridad efectiva, porque aunque ya existe una ley de paridad donde garantiza la participación en las candidaturas a mujeres.
12: Los números reflejan esa realidad. De los 124 municipios de Chiapas, apenas 24 son gobernados por mujeres. La propuesta que se encuentra en análisis busca modificar la forma en que los partidos distribuyen sus candidaturas. La intención es impedir que las mujeres sean concentradas en municipios históricamente perdedores y obligar a que compitan en condiciones similares frente a los hombres. La lectura es compartida por el presidente de la Junta de Coordinación Política del Congreso Local, Mario Guillén Guillén, quien sostiene que la reforma busca corregir una práctica que durante años ha limitado los alcances de la paridad.
15: Ahorita que la mitad de municipios, los partidos políticos se comprometan a poner candidaturas del mismo género, que o sea, si Tuxtla corresponde a mujeres, pues todos van a poner mujeres.
12: Para los promotores de la reforma el objetivo es claro, pasar de una paridad de papel a una paridad efectiva. A esa reflexión se suma la diputada Elvira Catalina Aguiar Álvarez, quien calificó el anuncio como un paso valiente y necesario.
16: Pues parece que no logramos hacer un cambio cultural para que las mujeres realmente participen en condiciones de igualdad. Avanzamos mucho en el tema de representación popular en las diputaciones locales, en diputaciones federales, porque muchas de ellas se van a las contiendas de manera paritaria.
12: Pero el debate apenas comienza. Además de los desafíos sociales y culturales, la propuesta también enfrenta observaciones relacionadas con su diseño jurídico. La diputada Giovanni Marisela Ibarra Gallardo considera que la iniciativa representa un avance importante, aunque insistió en la necesidad de revisar cuidadosamente cada uno de sus componentes antes de su aprobación.
17: Sí, me parece que sería, la verdad, extraordinaria esta participación. Pero entiendo también que en materia electoral hay algunas acciones que ya se han venido implementando y que quizás pudieran contraponerse quizás contra esta gran intención y gran acción hacia en beneficio de nosotras como las mujeres.
12: Es justamente en las comunidades originarias donde la diputada Wendy Arlet Hernández Ichín considera que la iniciativa enfrentará una de sus pruebas más importantes.
18: Sin embargo, justo con esta iniciativa también es un poquito complicado el explorar de qué manera se puede hacer efectiva por toda la parte de los usos y costumbres y hasta qué punto podemos incidir en el hacer efectiva esto también en las comunidades indígenas. Entonces, si esta iniciativa pasa durante esta legislatura, en los próximos meses o cuando tenga que ser, creo que de cualquier forma sí deberían estar como antecedente esta formación política para las mujeres.
12: A las discusiones sobre el diseño jurídico de la reforma se suma la necesidad de establecer mecanismos que protejan a las mujeres durante las contiendas electorales. La consejera de la Judicatura del Poder Judicial del Estado, María Magdalena Vila Domínguez, consideró positivo que las reformas electorales incorporen sanciones más severas contra la violencia política en razón de género, al señalar que la participación femenina requiere garantías efectivas para desarrollarse en condiciones de igualdad.
19: Prevé la nulidad de elección por haber cometido violencia política. Entonces, se me hace una medida bastante importante porque pues ya está al menos en ley previsto de que si algún candidato o candidata violentan a otra candidata, pues la consecuencia puede ser la nulidad de elección, y ya hay precedentes, ya pasó en Guerrero, ya pasó en el Estado de México, y pues esperemos que no suceda, ¿verdad? Pero si sucede, la sanción está ahí. También prevé que la persona que sea responsable de la violencia no pueda ser registrado como candidato y no podrá participar.
12: La iniciativa contempla fortalecer sanciones contra quienes ejerzan violencia política en razón de género, incluyendo la posibilidad de anular elecciones cuando se acrediten esas conductas. Un mensaje que busca blindar la participación femenina y cerrar definitivamente la puerta a las prácticas de simulación que durante años distorsionaron el espíritu de la paridad. La propuesta aún deberá recorrer el camino legislativo, enfrentar el debate político y superar resistencia dentro y fuera de los partidos. Pero la discusión ya está abierta. Si la paridad existe en la ley, ¿por qué sigue siendo tan difícil verla reflejada en los espacios reales de poder? Un trabajo de Diario Media Group.
1: Bueno, son 7:58 de la noche y llegó la hora de dar justamente los resultados de la encuesta de la semana. La pregunta fue: ¿México hará un papel digno en el Mundial 2026? Y el 50% de personas dijeron que sí, el otro 50% indicaron que les gusta y que llegará solamente a octavos de final. Bueno, no perdamos pues justamente la pista y todo lo que nuestra selección tiene todo que dar, así que le apostamos a que llegaremos más allá de los octavos de final. Bueno, y en nombre de todo el equipo que conforma Chiapas al Cierre y una servidora, María Palacios, te agradecemos el tiempo brindado el día de hoy viernes y los esperamos el lunes con más información. Yo ya les compartí la noticia y ustedes tienen el poder de la información. Hasta la próxima.
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4: Las 8 en punto.
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7: La situación actual de Chiapas exige altura de miras, compromiso y la responsabilidad de todos los funcionarios públicos para sacar adelante los enormes retos del estado. Empero, en el Congreso local persisten inercias que nos conducen al retraso legislativo. La deslealtad institucional y la abierta incapacidad de los diputados Uriel Estrada Martínez y Jesús Domínguez Castellanos evidencian una preocupante desconexión con la realidad de Chiapas. Ambos parecen operar bajo la sombra del pasado, añorando los tiempos del exgobernador Rutilio Escandón Cadenas, en lugar de sumarse a la agenda de transformación que encabeza la administración actual. La postura de estos supuestos representantes populares es una terrible muestra de cinismo político. Mientras el Estado demanda un trabajo legislativo eficaz, ellos se dedican a la nostalgia presupuestal y a bloquear sistemáticamente cada iniciativa de ley o reforma que propone un avance en los grandes temas que más le preocupan a Chiapas. Su conducta, sin embargo, no debe sorprender a nadie. En el sexenio pasado disfrutaron de las mieles del poder y amasaron grandes fortunas al margen de la ley. Por eso, Uriel Estrada hasta ha confundido el nombre del gobernador Eduardo Ramírez con el de Escandón Cadenas en la misma tribuna del Congreso. La soberanía de Chiapas no puede ser rehén de caprichos personales ni de deudas de gratitud del pasado. Uriel Estrada y Jesús Domínguez deben entender que su responsabilidad es con el pueblo y con el orden constitucional vigente, y dejarse de lamentos por resistirse a aceptar el presente político.
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¿Qué tal, amigos? Buenas noches, bienvenidos a tu programa Rock Show. Hoy tenemos viernes, viernes de rock en español, y vamos a escuchar grandes grupos, grandes canciones, así que te invito a que te quedes con nosotros. Te saludo a tu amigo Miguel Sengar con el gusto de siempre, y saludamos a Palenque en el 103.7 de tu FM y a Tapachula en el 96.3 de tu FM. Vamos a arrancar con el grupo Fobia y con algo de su segundo álbum que editaron en 1991, llamado Mundo Feliz. Mundo Feliz era como un lugar para niños donde habían juegos. Recuerdo que habían albercas como de hula espuma y puentes, columpios, todo para niños. Y por eso se llamaba Mundo Feliz. Eso fue en los años 70 en la Ciudad de México. Y ellos se acuerdan cuando eran chavos, y por eso le pusieron Mundo Feliz a su segundo álbum, que tiene canciones memorables como El Diablo, que es un clásico de Fobia, o Sacúdeme el Cerebro, Camino hacia el Cosmos. Tiene la voz de Alejandra Guzmán. Y bueno, te voy a poner esto que fue el primer sencillo de ese álbum, una muy buena rolita, Camila, Fobia, aquí en Rock Show.

Esto se llama Camila, es el grupo mexicano Fobia, aquí en tu programa Rock Show, hoy viernes de rock en español. Vamos a pasar ahora con algo de Hombres G. Me acuerdo cuando compré este disco, lo escuchaba. Había poco rock en español en los años 80, entonces pues andaba muy emocionado cuando escuchamos por primera vez toda esta corriente que nos vino de España y de Argentina, sobre todo, aunque había rock mexicano, claro que sí, y muy bueno, de primera calidad. Pero bueno, estos discos, pues yo tenía muchos más discos de rock en inglés, y los de en español pues tienen un valor muy importante. Esto es del álbum Agitar Antes de Usarse, de los Hombres G, el cuarto álbum, que en España fue muy exitoso. Tienen canciones como Suéltate el pelo, Tengo una chica, No aguanto a tu prima. Vendió 175,000 copias en su primera semana, que es un logro para ese tiempo increíble. Esto es una de mis canciones favoritas del disco y de los Hombres G, y yo creo que en general del rock en español. Si no te tengo a ti, aquí en Rock Show, Hombres G.

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2: Taylor Swift. 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
0: 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Número 9.
2: Danny Ocean, Partidazo.
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0: Número 8.
2: Los Ángeles Azules y Belinda, Por Ella.
0: Número 7.
2: Raguayana y Manuel Turizo, Inglés en Miami.
3: Pasamos rico, tremenda nota.
0: Número 6.
2: Anita, Liz y Rema, Goals.
0: Número 5.
2: Olivia Rodrigo, Drop Dead.
0: Número 4.
2: Ariana Grande, Hate That I Made You Love Me.
0: Número 3.
2: Katy Perry, Wonder. 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
0: up and wonder? Número 2.
2: Andrea Bocelli, David Guetta y Ayae, DNA.
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0: Número 1.
2: Shakira y Burna Boy, Die Die.
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Bueno, seguimos con esta gran canción, un himno indudable de los años 80, la canción debut del grupo español La Unión, esta canción llamada Lobo Hombre en París, un clásico de 1984 que produjo Nacho Cano del grupo Mecano. El álbum debut se llamó Mil Siluetas y tuvo, aparte de ese éxito, Asilavia y Cabaret, dos canciones que fueron muy populares también en España. Este disco rompió récords de ventas en su natal España. El grupo estaba integrado por Rafa Sánchez, el vocalista, Luis Bolín, el bajo, Nacho Zavala, era el tecladista, Mario Martínez, el guitarrista, y Arturo Terraza en la batería. Aquí está Lobo Hombre en París, La Unión.

Lobo Hombre en París, es el grupo La Unión aquí en tu programa Rock Show. 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Vamos a continuar ahora con algo de Andrés Calamaro. Este álbum es de los más importantes del rock argentino. Su álbum se llama Alta Suciedad. Fue editado en el 97, después de que dejó a su grupo Los Rodríguez. Pues se metió al estudio y hizo su quinto álbum como solista, que está ubicado en el número 10 de los mejores 100 álbums del rock argentino en la revista Al Borde. Y bueno, tiene canciones muy famosas como Crimen Perfecto. Tras la ruptura de Los Rodríguez hizo esto. Aquí viene también esa canción, y fue hasta censurada, se llama

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0: 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Las 8:32.
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seguimos con la música aquí en tu programa Rock Show. 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Este es el turno de Joaquín Sabina. Este es uno de sus álbumes más exitosos, que se llama Esta Boca Es Mía. Lo hizo en 1994. El disco pues vendió muy, muy bien, 250 mil copias en su primer mes. Pues en esos tiempos, y un disco de rock en español era bastante. Un noveno álbum de este gran escritor, sobre todo pues un gran poeta. Tiene la colaboración de músicos como Rosendo, leyenda del rock español, Álvaro Urquijo de Los Secretos, que coescribió esta canción con él. También trabajó Pablo Milanés, que era gran amigo de Sabina. Esto se llama Por el Bulevar de los Sueños Rotos, aquí en

por el Boulevard de los Sueños Rotos. Se llamó esto de Joaquín Sabina, gran canción de el año 1994. Nos vamos a ir un poquito más atrás, al 87, para escuchar algo del álbum Parte de la Religión de el argentino Charly García. Este pues gran disco fue el número 4 y tiene grandes clásicos como Rezo por Vos, una canción que coescribió con Spinetta y que también Spinetta la sacó en su álbum Pride. Originalmente iba a ser un dueto, pero pues ya no se pudo. También viene la canción que da nombre al álbum Parte de la Religión. Viene el rap de las hormigas, La Ruta, El Tentempié. Es un gran disco, como bueno casi todos los del maestro Charly García. Este es un gran hit de este álbum que luego la volvió a grabar Miguel Ríos y también fue un gran éxito con él. No Voy en Tren, Charly García, Rock Show.

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Vamos con este corte muy fino que nos regaló Miguel Mateos para su álbum de 1998 que se llama Bar Imperio. Ahí salió esta canción que se llama Fatalidad, también, que está extraordinaria. Es el quinto álbum y trae varios estilos. Tiene una canción muy padre que también se llama Besando al Tonto, y Panorama, que es la canción más larga que ha hecho, el de 7 minutos. Pero esto es Encuentra un Lugar, Miguel Mateos, aquí en Rock Show.

Esto fue Encuentra un Lugar. Es Miguel Mateos aquí en Rock Show. Yo me despido con este siguiente corte de la banda española Mecano, este enorme trío de los hermanos Nacho Ignacio Cano y José María Cano, con Ana Torroja, que bueno, nos han regalado discos sensacionales. Lo que te voy a poner es algo de su disco Descanso Dominical, que hicieron en 1988. Esta canción que vamos a escuchar se llama La Fuerza del Destino, del quinto álbum, que bueno, tuvo creo que 7-8 sencillos, como No Hay Marcha, Nueva York, Los Amantes, Mujer Contra Mujer, Un Año Más, El Blues de los Esclavos, que es una onda así medio tango. Es un gran disco y ha vendido más de 5 millones de copias, este gran disco de Mecano. Con eso te dejo, nos escuchamos el próximo lunes con más de Rock Show. Estuvo en control los técnicos Moisés Jurado, se queda contigo hasta las 12 de la noche. Ya viene Food Show Mundialista con Lalo Solís.

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0: 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Centro Turístico Cascada El Chorreadero, ubicado a 21 kilómetros de Tuxtla Gutiérrez y a tan solo 10 minutos de Chiapa de Corzo, en el ejido Juan del Grijalva. Se encuentra este paraje de belleza natural en el que un arroyo emerge de una gruta, precipitándose en forma de cascada desde una altura de 25 metros. La cascada forma una serie de albercas naturales enmarcadas por una vegetación de selva mediana, compuesta principalmente por árboles de amate e higo, que trepa por las redes calcáreas de las montañas que rodean el lugar. Se puede practicar senderismo, natación, escalada y descenso por cañones, además de explorar el río subterráneo. Para los amantes de la espeleología, pueden recorrer la cueva al completo en un recorrido que dura unas 12 horas, aunque es preciso estar en buena forma física, llevar el equipo adecuado y hacerlo acompañado por un guía local. Desde Chiapa de Corzo por la carretera panamericana número 190, se recorre 14 kilómetros, hasta llegar a un desvío de 2 kilómetros que conduce a la entrada de la cascada. 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Las 9 en punto.
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5: La situación actual de Chiapas exige altura de miras, compromiso y la responsabilidad de todos los funcionarios públicos para sacar adelante los enormes retos del estado. Empero en el Congreso local persisten inercias que nos conducen al retraso legislativo. La deslealtad institucional y la abierta incapacidad de los diputados Uriel Estrada Martínez y Jesús Domínguez Castellanos evidencian una preocupante desconexión con la realidad de Chiapas. Ambos parecen operar bajo la sombra del pasado, añorando los tiempos del exgobernador Rutilio Escandón Cadenas, en lugar de sumarse a la agenda de transformación que encabeza la administración actual. La postura de estos supuestos representantes populares es una terrible muestra de cinismo político. Mientras el Estado demanda un trabajo legislativo eficaz, ellos se dedican a la nostalgia presupuestal y a bloquear sistemáticamente cada iniciativa de ley o reforma que propone un avance en los grandes temas que más le preocupan a Chiapas. Su conducta, sin embargo, no debe sorprender a nadie. En el sexenio pasado disfrutaron de las mieles del poder y amasaron grandes fortunas al margen de la ley. Por eso, Uriel Estrada hasta ha confundido el nombre del gobernador Eduardo Ramírez con el de Escandón Cadenas en la misma tribuna del Congreso. La soberanía de Chiapas no puede ser rehén de caprichos personales ni de deudas de gratitud del pasado. Uriel Estrada y Jesús Domínguez deben entender que su responsabilidad es con el pueblo y con el orden constitucional vigente, y dejarse de lamentos por resistirse a aceptar el presente político.
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0: Pues bien, el sol y la sombra hoy en la Copa del Mundo. Por un lado, Francia y ese espectacular plantel con el que, si piensas que te van a hacer daño con Mbappé y tratas de nulificarlo, aparece Dembélé, mete un hat-trick, o aparece Doué, o aparece Bárcola, o aparece Olise, cualquiera de esos hombres de ataque de los nueve que llevó Didier Deschamps al Mundial. Francia hoy volvió a dar un golpe de autoridad, 4-1 a Noruega, y después usted me puede decir si quiere. No, pues es que sabes que Lalo, pues Egipto se administró, pues Francia también creo que ganó con el pie a la mitad del acelerador, ¿eh? Tampoco fue como para tanto. Y después en la oscuridad, en la sombra, pues está Uruguay. La garra charrúa, que hoy tuvo más charrúa que garra, es capaz de tener estos lapsus de bipolaridad futbolística total. En algunos mundiales nos ha enamorado, como en aquel Sudáfrica, donde aquel detalle de Luis Suárez terminó llevando a los uruguayos hasta semifinales, con aquella generación de Diego Forlán principalmente. ¿Se acuerdan? Aquel Uruguay, aquel penal a lo Panenka cobrado por el Washington Sebastián Abreu, y todas esas historias. Eso es Uruguay. Los primeros campeones del mundo pueden dar esos tumbos. Y después está Marcelo Bielsa. Para mí, uno de los mejores entrenadores que hay en el mundo, pero que desafortunadamente hay proyectos que no son para él. Para mí es un incomprendido, porque vaya que si el apodo de loco no le queda para nada chico. Es un estudioso del fútbol, es un obsesivo del fútbol, de la estrategia, de la táctica, del análisis. Y quizá el uruguayo no es tan sujeto a ese tipo de situaciones. Al uruguayo hay que dejarlo ser parte de la garra charrúa, que hoy, insisto, se quedó solamente con lo charrúa. De garra no tuvo nada. Una jornada más de los grupos en la Copa del Mundo se acabó, y nosotros aquí estamos arrancando un viernes de Futsal Mundialista. Bienvenidos, aquí comenzamos.
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0: Hola, ¿qué tal? ¿Cómo les va? Muy buenas noches, bienvenidos a Food Show Mundialista. Los saluda Lalo Solís. Aquí estamos a través de 97.7 de FM, la radio del diario, contigo a todos lados, analizando lo que fue la penúltima jornada en la fase de grupos. Mañana se pone fin a esta etapa y comenzaremos ya desde el domingo con el Canadá contra Sudáfrica a jugar los 16avos de final. 16avos de final, dijeran los puristas, ¿no? En fin, Uruguay, la más grande decepción, único eliminado de CONMEBOL. Sí, la verdad es que sí es decepción, porque yo recuerdo ver en eliminatoria de CONMEBOL el Argentina-Uruguay. Y de verdad que yo dije, ma, este Uruguay en el Mundial no van a querer verle la cara a nadie. Una espectacular generación de futbolistas, pero que desde lo individual no pudieron poner sus aptitudes al servicio de la selección. En lo colectivo, hoy, tristísima la imagen de Uruguay. Técnicamente, de verdad, se los juro, era increíble ver cómo no se podían quedar con un pase. Les ponían un pase de los que normalmente se ponen a ese nivel, y era increíble ver cómo les rebotaba la pelota, les quitaba muy fácil el balón, perdían opciones. Un solo centro decente de Uruguay no vi. Y pues bueno, Darwin Núñez por ahí también quedando a deber en la punta del equipo. El que se suponía era la seguridad, el experimentado, el que tenía que transmitir, porque fue el portero de aquel Sudáfrica que les estoy comentando. El portero Muslera hoy, me parece, se encarga de ponerle fin a la incursión uruguaya. Fernando Muslera, que para colmo de malas, tras el error que cometió,
1: piden penal,
0: hay una jugada ahí que pudo haberse marcado penal sobre este chico Viñas, Federico Viñas. Pero no sé, al final de cuentas, insisto, con todo lo que conlleva, pues ahí estuvo esta situación. Y decía, Fernando Muslera comete un error imperdonable para un portero de su calidad, y es donde termina cayendo el gol del chico Baena, Alex Baena, que puso al 42 el único gol de este partido. Ojo, Uruguay sí me parece que en una versión bastante raquítica de lo que pensábamos podía ofrecer en la Copa del Mundo. Pero también no podemos dejar pasar, ojo, España no lució tan bien. En este tipo de partidos es donde aquel seguidor de Lamine Yamal espera que aparezca. Vean hoy, por ejemplo, Noruega puso una parte de su equipo alternativo, pero pensando en nulificar a Mbappé, y por un momento hubo jugadas en las que sí lo consiguieron. Pero como todo se centró en él, pues apareció Dembélé y metió un hat-trick.
2: ¿Qué?
0: Y ahí se fue encaminando Francia a la goleada de 4-1 en este compromiso. En fin, es complicado no notar cómo es este contraste tan evidente entre CONMEBOL, porque vean, Ecuador pasa casi con milagro. Uruguay está fuera. Colombia juega mañana, pero pues bueno, ellos ya están adentro y tienen encaminada su eliminatoria. Pero después, Brasil va a estar ahí, Argentina, pues ya se sabe. Uruguay, que es de los máximos ganadores de la Copa América, que tiene 2 Copas del Mundo más los 2 Juegos Olímpicos anteriores, que también consideran como Copas del Mundo y dice que tiene 4. Pues bueno, ahí es como están sucediendo estas situaciones. ¿Qué le parecieron los resultados de hoy? Los vamos a ir comentando poco a poco. También vamos a ir contando la entrevista que le hacen a Hugo Marcelo Bielsa al finalizar el partido. Hijo, sí se puso intenso el estratega de la selección. Fueron 50 segundos bastante tensos. Escuche.
3: Bueno, ¿qué deja como resultado lo que fue este proceso de Uruguay en el Mundial?
4: Bueno, no, yo no logré potenciar el poderío que tenía Uruguay en sus jugadores.
3: ¿Qué buscó con la salida de Federico Valverde cuando ingresó Viñas?
4: busqué que el equipo tuviera más presencia en ataque.
3: ¿Qué pudo hablar con Muslera en el entretiempo que lo logra quitar?
4: Nada.
3: Gracias.
4: De nada.
0: Bueno, si usted va a la página de la FIFA, ya ve que FIFA les toma fotos oficiales a todos los jugadores y a todos los cuerpos técnicos, y usted encuentra la foto de la selección de Uruguay, las fotos de jugadores, las individuales, y llega la foto de Hugo Marcelo Bielsa, verá la foto que se tomó y le pedían que posara para que saliera por lo menos con el rostro frente a la cámara, y no, salió agachado y le decían: señor, así no puede salir. Sí, así puedo salir. Señor, no, yo no soy modelo, yo soy entrenador, tome la foto y déjeme ir. Y tomaron la foto con Hugo Marcelo con la cabeza agacha porque él dice que no es modelo. Bueno, gente, 961-61-228-60. Aquí hay un montón de mensajes en el TikTok Live. Ahorita los vamos a leer. Dice: no, problema, no, el problema no fue España, fueron los tres partidos. Sí, Uruguay, Uruguay muy mal, Ángel. Uruguay muy mal. Uruguay la más grande decepción, sí, coincido. Vamos a ir a la pausa. Ahorita nos quedamos un ratito en el TikTok Live platicando con la gente. 961-61-228-60. Regresamos enseguida.
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2: Las 9 con 15 minutos.
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1: 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San Cristóbal de las Casas cuenta con una presencia étnica y una rica tradición colonial que lo mantienen como uno de los destinos favoritos del turismo extranjero. San Cristóbal de las Casas cuenta con una presencia étnica y una rica tradición colonial que lo mantienen como uno de los destinos favoritos del turismo extranjero. Su edificación siguió un proceso similar al de otras ciudades coloniales que se crearon en el territorio novohispano. Limita al norte con los municipios de Chamula y Tenejapa y al este con Huixtán. Alrededor de su plaza principal se encuentran joyas arquitectónicas, como la catedral que ostenta una fachada barroca, el palacio municipal de estilo neoclásico, los portales, la iglesia de San Nicolás, cuyo estilo representa la arquitectura religiosa colonial de Chiapas, y la Casa de la Sirena, con una fachada de inspiración plateresca del siglo XVI. Los barrios conservan su identidad expresada en oficios y fiestas, y son parte de una cultura viva que también se manifiesta en textiles, orfebrería, juguetes populares y joyería. Se incorporó al programa de Pueblos Mágicos en el año 2023, antes de la llegada de los conquistadores españoles. El actual Valle de San Cristóbal era conocido como Huaycicatlán, que en náhuatl significa junto al Zacate Grande. Sobresale por su verde paisaje cubierto por la neblina y por sus magníficas construcciones virreinales de estilo barroco, plateresco y neoclásico. San Cristóbal de las Casas ha tenido diversos nombres. El actual hace referencia al santo patrono de los viajeros, San Cristóbal, mientras que de las Casas es en honor al primer obispo de la ciudad, Fray Bartolomé de las Casas. 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

0: Ya estamos de vuelta en Food Show Mundialista. Gracias por continuar con nosotros a través del 97.7 de FM, la radio del diario, contigo a todos lados, totalmente en vivo y a todo color. Tenemos en estos momentos el minuto a minuto de los dos compromisos que todavía le restan.
1: ¿Mira?
0: Al partido, a la jornada de hoy viernes. Y pues bueno, ya veremos en qué termina todo este asunto. A ver, por eso dice ahí con mucha precisión 16avos al momento. Falta por definir mañana qué sucede, porque en una de esas llega a sorprender Colombia a Brasil, digo a Portugal, y se cambia todo el show, ¿sabes? Pero hasta el momento la información que nos está pasando nuestro analista de datos Moisés Jurado, que desde ayer y después de un par de improperios que ha cometido platicando sobre fútbol, me le puse a estudiar, y por ejemplo, él ya nos mandó ahorita, de hecho, cómo estarían hoy, faltando los juegos de mañana, claro, y definir algunas otras cosas, cómo serían los duelos de los 16avos o 16sextos, como ustedes quieran decirles. Alemania-Paraguay, Francia-Suecia, y los ganadores de esos dos se enfrentan en la siguiente ronda. O sea, una Alemania-Francia en la fase de octavos ya estaría, dice Enrique Mandujano Pala, el experto con su inteligencia artificial. El Moy es inteligente y no es artificial, es natural, no anden ahí hablando de él.
2: Me canso.
0: Manden hablando de él. Bueno, Sudáfrica.
3: ¿Lixer?
0: No, es Enrique Mandujano.
3: Ah, bueno, no, déjala el Lixer, ya iba a hablar también.
0: Sudáfrica, Canadá, y en esa misma llave está Países Bajos contra Marruecos. Como sea, probablemente Canadá acceda a la siguiente fase, pero hasta ahí va a llegar. Porque o Marruecos o Países Bajos están, yo creo, en un nivel superior. Posteriormente viene Portugal, Ghana y España, Austria. Ojito ahí, porque en la siguiente ronda se enfrentarían estos dos ganadores, que va a ser seguramente Portugal contra España en octavos de final.
1: ¿Qué?
0: Estados Unidos contra Bosnia-Herzegovina y Egipto contra Corea del Sur. Si pasa Estados Unidos, tendría quizá relativamente algo de flexibilidad en octavos, ¿eh? Sería Egipto o Corea del Sur, hasta el momento, porque va ganando Egipto, dicho sea de paso. Brasil contra Japón y Costa de Marfil contra Noruega. Me parece también que los que avancen ahí, pues no tendría que sufrir mucho Brasil. Pero ya con Japón ya veo a Brasil con complicaciones, ¿eh? México contra Ecuador e Inglaterra contra Senegal. Híjole. Primero le ganemos a Ecuador. Ahí es donde yo estoy fincando. Y decíamos en la remontada hoy que además de lo futbolístico y de todo lo que necesita México alcanzar. ¿Ya tenemos llamada? Bueno, justo cuando estoy haciendo el análisis. A ver, ojalá y la Betty aporte algo, ¿eh? Ojalá y... A ver, buenas noches.
4: Buenas noches, arriba Francia.
0: ¡Ah! Te salió lo francés. Te salió lo francés ahora. Sí tiene percha la Betty, como que viviera en Francia, pero porque es inmigrante. ¿Qué onda, Betty? ¿Cómo estás? Me imagino que estás emocionado por el partido de Francia, ¿no?
4: Obvio.
0: ¿Empezaste a revisar tu árbol genealógico para ver si no tienes algún...?
4: No, bueno...
0: Bueno,
3: hay que echarle saldo, papito, pues.
0: Bueno,
3: se le acabó su saldo.
0: No. Ahorita le pongo una recarga desde la app del banco. Bueno, mi Betty, si nos estás escuchando, hermano, pues sí, yo sí te creo que seas francés, Yo sí te creo que seas francés. Pero bueno, entonces les decía, Argentina, ¿sabes por qué no tiene validez esto que investigaste? Porque pone Argentina Uruguay y Uruguay ya está eliminado. Sí. Uruguay está eliminado, pa. Vamos a eliminar eso ya. No sirve, descartado. Vuelve a realizar tu... Ey, dejen en paz a la Betty. Dejen en paz a la Betty. Seguramente iba manejando y se le cayó el celular a la calle.
3: No.
0: Dice,
3: ya marcó de nuevo.
0: ¿Por qué no Argentina? Ahí es Messi, sí, claro, también coincidimos. Dice Enrique Mandujano, Francia, Portugal, España e Inglaterra en ese orden. ¿Tú crees? ¿Tú crees? Portugal y España se van a enfrentar, según la previsión que nos mandó Moisés Jurado.
2: Y acá lo tengo con un compañero que también es muy apasionado al fútbol, Javier Gordillo, y lo publicó hace 18 minutos.
0: Por eso, dile, güey, no vale porque Uruguay no, está eliminado.
2: Sí.
0: No mejor. No, bueno, dice, pero anúlalo, le faltó México. Le estoy echando sal, nada, que será la herida. Hay que ser honestos, si España sigue jugando así no llega a cuartos. Yo también opino lo mismo. Y más si le toca a Portugal en la siguiente ronda, Portugal me parece que todavía no alcanza su potencial, y bueno, no hay que olvidar que si esta especie de gráfica que nos envió Moisés Jurado tendría validez, se enfrentarían en semifinales Francia y España. Voy sacando los cursos de internet. Quiero tu punto de vista de Estados Unidos. ¿De quién? ¿Mío? Pues a mí me parece que al ser el sede principal y con todas estas combinaciones matemáticas, físicas, cuánticas que hizo FIFA para los terceros lugares, yo creo que es el que más están protegiendo de las sedes, Le tocó por lo menos la posibilidad de avanzar hasta cuartos de final. Bien, Bosnia en 16avos, el ganador de Egipto, Corea en octavos, y se enfrentaría a la combinación de Portugal-España en cuartos de final. En fin, otra vez, ahora sí. Bueno, no, ya se fue, se nos fue. No se va a dar España-Portugal porque mañana gana Colombia. Sí, por eso les decía que está esta situación. Moverían a Portugal al otro lado, donde coincidiría en cuartos de final con Argentina. Se va a poner muy bueno, se va a poner bastante bueno. Dice, ya no estamos viendo tan bonitos. Dices, no, yo desde ayer se los dije, pa. Yo desde ayer les comenté ese tema. Ecuador, híjole, ¿qué les cuento?
5: Ahorita vemos que...
0: Hay que ser honestos, España sí está mal, pero... dejen en paz. Dejen en paz a la Betty. No, le están dando durísimo. Bueno, si van a dejar un rato en paz a Moisés Jurado, van a agarrar a la Betty, no pasa nada, está bien. Ese es más viable por jugar Argentina. Dime.
2: No, sí, está mejor que la guerra, la Betty.
0: Sí, denle la Betty, total, ya habló. No pasa nada, se va a enterar hasta lunes. Bueno, entonces, esperamos a tu compa con sus no, ya no, nos quedó mal. Vamos a ver si podemos encontrar, ya en el corte que ya estamos casi, si podemos encontrar a alguien en Twitter, en X, perdón, que ya tenga actualizado ese tema.

0: dirigiendo Uruguay, ¿eh? Yo creo que sí.
1: ¿Por qué, señor? ¿Por qué?
0: Sí, sí, yo creo que sí, ya está. Eso ya fue. Que hable con... ah, no, bueno. En fin, gente, 961-61-2860, dice por ahí. Primero el Moy, segundo la Betty, tercero Carla Panini, cuarto Ángel Aguilar. ¿Qué pasó? Bielsa para Pumas. No, Pumas ya tiene a Solari. Ya tiene a Solari y ya están contentos todos los universitarios. Dale, de una vez. No, Bielsa estaba enojado. Bielsa estaba enojado. Se ve que Bielsa estaba bastante enojado. En fin, a mí me da tristeza. A mí me cae bien Bielsa. Se me hace un entrenador de una sola pieza. Ayer les platicábamos un poquito y les citábamos una frase de Pacho Maturana que decía que hay que morirse con la suya. Y me parece que Bielsa, si alguien considera que a su edad y con su trayectoria todavía está como para cambiar la forma en la que suele manejarse como entrenador, eso es errado. No lo vamos a ver nunca nosotros. Ecuador es ratonero y México igual. No, Ángel, a mí me parece que Ecuador no es ratonero. No, a mí me parece que no. Yo he visto los tres partidos de Ecuador y la verdad es que sí, creo que no es contundente, pero futbolísticamente lo hace mejor que México. Yo sí creo que es así. No. 1990, último triunfo de Uruguay en un mundial sin Luis Suárez de titular. Después del 90, cuando Suárez ya empezó a jugar mundiales, pues bueno, ganaron seguido, pero sin Luis Suárez desde el 90 no ganaba Uruguay un partido. En fin. Bueno, gente, nos vamos a ir a la pausa del medio tiempo. Yo les pido que nos acompañen, que se mantengan a través de 97.7 de FM, la red del diario. Aquí estamos en Food Show Mundialista. Hay souvenir, si quiere, gusta y mande, pues mande su mensaje y aquí de inmediato gestionamos que para mañana les entreguen sus souvenirs. Vamos al corte y volvemos.
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4: Las 9:30.
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3: Si hay un templo del fútbol mundial, este es el Estadio Azteca en México. Es el primer recinto de la historia en albergar dos finales de la Copa del Mundo en 1970 y 1986. 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

0: Ya estamos de vuelta en Función Mundialista. Gracias por continuar con nosotros a través de 97.7 de FM, la radio del diario, contigo a todos lados. Nos estamos dando una divertida aquí con los comentarios en el TikTok. Comentarios del draft, ando preocupado. Mañana la remontada, digo lunes, mañana no hay remontada. Ahí sigue en la prepa. Ah, saludos. Ahí cuando lo veas, porfa, me lo saludas. Dice, hoy la Betty ha de haber andado diciendo, díganme Cristofá Nandayapé. ¡Ulala! ¡Ey! ¡Paren un poco con la Betty, que se le cayó el celular! Estaba hablando y se cortó la llamada. Bueno, hasta el momento, ESPN tampoco ha actualizado. Sí, ya actualizó. Bueno, hasta el momento, solamente dos selecciones en lo que va de la fase de grupos, solamente dos selecciones tienen 9 de 9.
1: ¿Qué?
0: Uno de ellos, pues por supuesto, es México y el otro es Francia.
1: Ah, caray.
0: Es Francia. Y hoy me parece que todas las miras estaban puestas en Kylian Mbappé y apareció el actual Balón de Oro todavía, Ousmane Dembélé, metió un hat-trick y ya se metió de nueva cuenta también entre los mejores goleadores. Y ojo que si de aquí en adelante el Mundial es mejor para Dembélé que para Mbappé, por lo menos en la cantidad de goles, si usted quiere, y Francia en una de esas termina campeón del mundo, Dembélé volverá a ser Balón de Oro. Ya verá si no. Ya verá si no. Pero bueno, entiendo que igual en una de esas y no gana Argentina. Si no gana Argentina, en una de esas de consolación, a Andrés Leonel ya de despedida le dan el Balón de Oro, ¿no? Para que ya tenga 9. No sé cuántos tiene. ¿Cuántos tiene? Tú que todo lo sabes, ¿no? No, tú sabes todo de Cristiano, de Messi, no. Yo sé. Yo sé que Cristiano.
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0: A ver, échalos. Una vez.
3: 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Bueno, referente al tema Uruguay, la verdad, no sé, mucha gente le echa flores. Uruguay, la verdad ya no es nada, ¿sí? Igual que Paraguay. Sí, Paraguay ahí pasa por mejor tercero, pero ese Paraguay de los tiempos de Chilaver, ¿cuánto hace eso? ¿Sí? Uruguay, su fútbol es pobrísimo en la actualidad, ¿sí? Créame que hay mejor afición, ¿sí? Hay mejor pasión futbolera por los Jaguares de Chiapas que por cualquier equipo de la Liga Uruguaya, ¿sí? Y cuando lo quiera comprobar, véase un partido, cualquier partido de la Liga, cualquiera, ¿sí? No llegan 3.000 aficionados a ver un partido. Bueno, eso en el tema Uruguay, ¿no? El partido de hoy, pues, pésimo, ¿no? ¿Cómo se dejan sacar de casillas estos jugadores profesionales, ¿no? Que toda su vida entrenan y bueno, como decían los sueños guajiros de este escritor uruguayo, ¿sí? Pues de eso ya no queda nada, ¿no? Que era el país que exportaba más jugadores de Sudamérica, que tenía una mayor presencia en todas las ligas del mundo, pues de esos sueños guajiros de Galeano, pues ya no queda nada. Entonces, la verdad, mejor que se hubieran, que los hubieran sacado rápido, porque pues sí, Uruguay ya no es nada, la verdad, ¿sí? Créanme que Ecuador es mejor selección, ¿sí? Inclusive hasta el fútbol boliviano es mejor. Sí, son realidades y hay que decirlas porque es la actualidad, ¿sí? Uruguay y Paraguay son las cenicientas del fútbol suramericano.
0: Bien, pues ahí está la opinión de un colombiano hablando de Uruguay. Oigan, yo sí coincido en que, por ejemplo, ¿cuántos equipos conoces tú de Paraguay, Moy? No, ya, espérate, ya, te voy a dejar en paz yo también. Te voy a dejar en paz. Pues Nacional y Peñarol son los dos más importantes, ¿no? Entonces, yo quisiera coincidir en el que quizá como equipo Uruguay está atravesando una crisis futbolística importante a nivel selección, pero Yo creo que sí tiene jugadores importantes. Bueno, hoy veía al Rayito, ¿cómo se llama el volante del América? Yo veía al Rayito hoy y le estiraban el brazo tantito, separada, estirando los brazos, pensando que estaba el Gato Ortiz para pitarle falta. Y luego el brasileño este salía, va, juéguele, hermano. Y pues bueno, ciertamente creo que mismo Bielsa lo reconoce. Porque eso tiene Hugo Marcelo Bielsa también, ¿eh? Él lo primero que hace es aceptar la responsabilidad de esta encomienda que no pudo hacer bien. Y pues ahí es donde termina con esta situación de ponerle paños fríos, absorber toda la responsabilidad. Con eso quizá también va implícita su renuncia. Y ahí se va a acabar este tema. Vendrá alguien más. Alguien dice que va a ser Washington Sebastián Abreu el próximo entrenador de Uruguay, ¿eh? En fin, no hay que olvidar también que el Mundial pasado Diego Alonso no lo hizo tan bien dirigiendo a Uruguay, y después del maestro Washington Tavares le ha costado mucho a Uruguay encontrar a alguien que sepa conducir desde la idiosincrasia uruguaya, la garra charrúa, que sepa conducir todo ese talento, porque yo creo que de manera individual Uruguay sí tiene en la actualidad un equipo importante. Imagínese. Bueno, Fernando Muslera, ya chao. Ya vamos a darle chance a alguien más. Pero por ejemplo, Guillermo Varela se me hace un muy buen defensor. Cáceres está en México y a mí me parece que sí tiene un nivel aceptable. No sé si no haya mejores defensores centrales, pero Cáceres no me parece malo, ¿eh? Matías Olivera. Y que le digo, Juan Manuel Sanabria, Ugarte, Betancourt, que pues bueno, pues se la vive en Europa, estuvo en la Juve, ha estado en equipos importantes, Fede Valverde, que va a ser capitán del Madrid, Agustín Canovio. Este Canovio es de los que yo les digo que a mí me parece que también seguramente puede ser un muy buen jugador, juega en Fluminense actualmente, pero yo creo que hoy le rebotaba la pelota, por más por derecha, no. Y al final, ya un poquito con el tema de la impotencia, terminó metiendo un planchazo y manoteó al árbitro y pasó. Esa sí es la garra charrúa, pero mal canalizada, ¿eh? ¿Qué? Mal canalizada, porque encima pusieron un árbitro que los dejó jugar, que permitió cosas para que pudieran tener un juego fluido, pero definitivamente, cuando tú dependes tanto de, por ejemplo, Maxi Araujo, que no tengo yo nada en contra de Maxi Araujo, porque pues su pecado, ¿qué sería? ¿Haber jugado en México? No, para nada. Pero sí, por ejemplo, Darwin Núñez, que después de Liverpool se fue a refugiar a los petrodólares con el Al Hilal. ¿Qué? Y pues bueno, también creo que es de los que queda de ver un poco. En fin, en general me parece que Uruguay desde lo individual tuvieron una situación ahí que les impidió llegar al éxito colectivo. No había manera de que fuera diferente. Y así fue como se generó esta situación en la que pues ahora estamos viendo que pues se tuvieron que despedir muy temprano. Definitivamente se tuvieron que despedir muy temprano. Mira, a mí sí me genera un poquito de curiosidad, porque esto no me parece tan común, ¿no? Uruguay no tiene pegada, siempre ha jugado igual. Sí, por eso te digo, a lo mejor y ahora ya en esta época post Luis, ¿cómo se llama el mordelón? Luis Suárez, ya viendo a la distancia, por ejemplo, a otros talentosos como Forlán, en fin, Álvaro Recoba, se acordarán de Álvaro Recoba, que en algún momento llegó a ser el jugador más caro del mundo. Esas generaciones de delanteros matones, pues creo que se han quedado ya un poquito lejos. Darwin Núñez no es como que el estándar del típico killer uruguayo, ¿no? En fin, a Cáceres me lo acabó Alan Flores. ¿A quién no? No, paren un poco. Saludos hasta Colombia, pues, con nuestro parce que nos dejó aquí su análisis. Está agrandado el parce porque Colombia se ha visto bien, ¿no? Pero mañana Colombia tiene una cita importante. Se enfrenta a Portugal y se van a ver las caras en la cancha dos jugadores que antes pues fueron compañeros en el Real Madrid. Juegan en Miami, Colombia contra Portugal. Se ven las caras James Rodríguez y Cristiano Ronaldo dos Santos Aveiro. en el que promete ser un muy buen encuentro, mañana a las 5:30 de la tarde, y también estarán buscando tanto colombianos como portugueses finalizar como primer lugar en su sector. Así que bueno, vamos a ver en qué termina. Pues gracias por sus comentarios. Ese colombiano no de eso que andan. Ese colombiano no, ese colombiano nos manda sus audios desde Colombia, no está aquí en Chiapas, no es de los de Terán, pues vaya. En fin, gente, vamos a ir a la última pausa del programa. Yo, antes de irnos a la pausa, cuando venga le recomiendo a todos mis patrocinadores, pero antes de irnos a la pausa también quiero pedirle de favor, que es viernes y si va a salir, lo haga con mucho cuidado. Si es francés y quiere ir a la Diana a festejar por Francia, con precaución. Si va a ir al precopeo, con precaución. Ayer era finalmente un Mustang, Moisés. Era un Mustang.
4: Sí,
0: era un Mustang el de ayer.
4: Sí, sí, sí.
0: No, hombre, deshicieron un Mustang frente a la Universidad Autónoma de Chiapas.
4: Sí,
0: qué bueno.
4: Y salieron con vida, ¿eh?
0: Qué bueno. En fin. No, sí, claro. No, no, creo que no es tan de gravedad, pero sí, se dieron.
4: Una embarazada de 4 meses.
0: No, imagínate, pa. Qué riesgo, qué tontos. Pero bueno, gente, cuídense, pues. Vamos a ir a la pausa y volvemos con mucho más aquí en Food Show.
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6: Las 9:45.
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7: La FIFA eliminó los logotipos de la cervecera patrocinadora del premio al mejor jugador del Mundial por respeto religioso y para menores de edad. El gobierno suspenderá clases y aplicará el teletrabajo en Ciudad de México el 30 de junio por el partido de México en el Mundial. México avanzó como líder de grupo a los 16avos de final, con Ecuador perfilándose como su rival más probable con el 76% según las proyecciones. Mientras se recupera de una grave lesión con Brasil en el Mundial, Rafinha rompió relación con su padre tras descubrir que este defraudó el 80% de sus ingresos comerciales. Uruguay se juega el pase ante España en medio de una fuerte tensión interna tras el reclamo de referentes a Bielsa por su estilo de juego e intensidad física. A pesar de las críticas a su gestión, el joven director técnico de Ecuador, Sebastián Becasese, se volvió viral por su efusivo festejo familiar tras vencer a Alemania y dejar a su equipo con vida en el Mundial. Cruz Azul planea fichar definitivamente al defensor César Montes tras el Mundial, negociando con el Lokomotiv de Moscú una cifra base de 7.5 millones de euros.
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0: Ya estamos de vuelta en Food Show Mundialista en el último bloque de este programa de viernes. Dice un un parte de este mundillo, de esta selva de ex Luis Herrera, que es periodista mexico-español, es host de un programa que se llama Desde el Bar, que es un podcast, y publicó hace un rato: Fernando Muslera es lo que los haters de Guillermo Ochoa creen que es Ochoa. No, vean, tratando de quitarle también un poquito de responsabilidad a Bielsa, aunque él ya se encargó de asumirla, ahí ya no hay situación, pero tratarlo de suavizar un poquito, porque a mí me parece que el señor merece respeto, ha hecho cosas muy importantes en clubes, si ustedes quieren. Pero, por ejemplo, yo me acuerdo que después de 2002, cuando lo eliminan del Mundial, no lo despiden, porque entienden que hubo circunstancias ajenas. Aquella selección de Argentina era muy talentosa. Pero hay una expulsión de Juan Sebastián Verón que todavía lo siguen señalando. De inmediato Bielsa no se va y se cobra una revancha personal en los siguientes Juegos Olímpicos, pero ya dirigiendo a Messi en los Olímpicos. Ya estaba Messi, se llevó a Riquelme de refuerzo. ¿Qué? Y ganó la medalla de oro del fútbol olímpico. Y después, al día siguiente de ganar la medalla de oro, él pensó que ya había saldado su cuenta, presentó su renuncia y puso pies en polvorosa. Se fue. Se fue. Entonces, yo me quedo, por ejemplo, con ese espectacular Athletic de Bilbao que llegó a ser Bielsa, llegando a jugar hasta la final de la Copa UEFA. De la Europa League, perdón, ahora, así conoce.
6: Mira.
0: También el espectacular trabajo que realizó en el Leeds. Que después de tanto tiempo de que este equipo estaba en divisiones inferiores, lo regresó a la máxima categoría. Volvieron a la Premier League de la mano de Hugo Marcelo Bielsa. Aquí, en Atlas, todavía siguen viviendo de lo que Bielsa dejó. Por ejemplo, por decir algo.
6: No, ni
0: y en ese tenor, a mí me parece que Bielsa ya tiene como que un nombre bastante establecido como para que lo vengamos a maltratar por haber estado en el lugar menos indicado, en el momento menos indicado. Es el fútbol y tiene estas cosas. Entonces, yo creo que Bielsa sí asume el fracaso, pero analiza desde otra perspectiva y sabe, entiende perfectamente lo que sucedió con Uruguay en este mundial. No lo va a decir, ¿saben? No lo va a decir. Se lo va a quedar para él. Pero sí, Hugo Marcelo Bielsa, me parece, no merecía esta situación. En fin, vamos a ver. Bueno, yo culparé a Muslera, mejor dicho, porque el gol que le meten hoy y luego el par de errores que había tenido en los partidos anteriores, pues al final también terminan sumando, han sido definitivos. El gol de hoy es lo que termina poniendo Uruguay fuera, porque el empate sin goles lo calificaba. Pero bueno, al final del día es eso. 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
0: 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Y si ya se pone exigente, ahí nos vemos, ¿eh?
10: Maldito al...
0: Si se va usted a poner exigente, ahí nos vemos. Tiempo de compensación en la primera parte de los dos compromisos que se están disputando en estos momentos. Egipto e Irán están empatados a un gol, mientras que Bélgica le va ganando a Nueva Zelanda con todo.
9: ¿Qué?
0: Con todo y Tim Payne. Dice Jorge Tapia, factos. España eliminado por Unai Simón. Colombia en octavos. Bélgica en 16avos y México en 16avos. ¿Pero me estás diciendo que se van eliminados? ¿Me estás diciendo, Jorge Tapia, que se van eliminados? Por ejemplo, que España va a ser eliminado por errores de Unai Simón, que Colombia va a ser eliminado en octavos, que Bélgica va a ser eliminado en 16avos y que México en 16avos también. Así lo entendí. Es bastante aventurado ese pronóstico, ¿eh? No ves muy arreglado lo de Muslera. Lo de hoy sí, no. Pero ¿sabes qué? No es hoy, es todo el mundial. Si tú analizas los partidos de Uruguay, sí, Muslera dubitativo. Digo, ya es un veterano Muslera, como para que pensemos que va a tener un rendimiento espectacular, por ejemplo. Pero bueno, tú cuando ves al portero de Cabo Verde, cuando ves al portero del Congo, pues tú dices, oye, luego, pues para colmo, al medio tiempo sustituyeron a Muslera. Y yo, ven que les he comentado en infinidad de ocasiones que lo más raro que se puede dar en el fútbol, a menos que sea por lesión, es que sustituyan al portero, porque lo esté haciendo mal. ¿Se acuerdan de aquel Jaguares Junior de Barranquilla, allá en Barranquilla, cuando nos estaba acuchillando terriblemente Villalpando? Y lo sustituyó el profe Cruz por Villaseñor. Y el Villalpando salió a la banca a quererse comer a golpes al profe Cruz. ¿Se acuerdan? Por eso les decía, es muy complicado que al portero lo sustituyan. Lo de Muslera, me parece, por lo que estoy leyendo normalmente ahora en Twitter, es que él mismo lo pidió. Sí, pues es que ya cuando el barco está hundido casi más de la mitad, pues todo el mundo quiere saltar, ¿no? Así está de complicado. Bueno, ya llegó la hora de despedirnos, gente. Yo le quiero agradecer de verdad, de sobremanera, el favor de su preferencia en el 97.7 de FM, pero también le quiero agradecer de manera especial porque ha aguantado de pie. Nos lo hemos traído curtido. Mi muy jurado, hermano, gracias por toda la semana que fue muy intensa y que seguramente mientras tarde el mundial, así va a ser.
11: Así va a ser, mi querido Lalo, gracias. Nos escuchamos el lunes, por supuesto, en el 97.7.
0: Hoy no hay las inolvidables. Mi amigo va a descansar un poquito también ya.
11: Ya quiere
0: que así vaya. Que bueno, gente, yo lo espero el lunes en punto de las 9 de la noche. Le agradezco esta semana, lo espero la próxima, ¿eh? Ya quedamos, gente, gracias. Chao.

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0: 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Su nombre significa lugar donde se esconde la luna. 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En este mágico sitio se encuentra el Cristo monumental más alto del mundo, que al mismo tiempo nos regala una increíble vista de la hermosa capital, la bella Tuxtla, desde el impresionante Cerro Mactumatzar. El recorrer Copolla es dejarte envolver por su autenticidad, dejarte llevar por los sabores de la gastronomía zoque y dejarte contagiar por la alegría de sus danzas tradicionales y vivir una experiencia rural auténtica. 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
1: Las 10 en punto.
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4: La situación actual de Chiapas exige altura de miras, compromiso y la responsabilidad de todos los funcionarios públicos para sacar adelante los enormes retos del estado. Empero, en el Congreso local persisten inercias que nos conducen al retraso legislativo. La deslealtad institucional y la abierta incapacidad de los diputados Uriel Estrada Martínez y Jesús Domínguez Castellanos evidencian una preocupante desconexión con la realidad de Chiapas. Ambos parecen operar bajo la sombra del pasado, añorando los tiempos del exgobernador Rutilio Escandón Cadenas, en lugar de sumarse a la agenda de transformación que encabeza la administración actual. La postura de estos supuestos representantes populares es una terrible muestra de cinismo político. Mientras el Estado demanda un trabajo legislativo eficaz, ellos se dedican a la nostalgia presupuestal y a bloquear sistemáticamente cada iniciativa de ley o reforma que propone un avance en los grandes temas que más le preocupan a Chiapas. Su conducta, sin embargo, no debe sorprender a nadie. En el sexenio pasado disfrutaron de las mieles del poder y amasaron grandes fortunas al margen de la ley. Por eso, Uriel Estrada hasta ha confundido el nombre del gobernador Eduardo Ramírez con el de Escandón Cadenas en la misma tribuna del Congreso. La soberanía de Chiapas no puede ser rehén de caprichos personales ni de deudas de gratitud del pasado. Uriel Estrada y Jesús Domínguez deben entender que su responsabilidad es con el pueblo y con el orden constitucional vigente y dejarse de lamentos por resistirse a aceptar el presente político.
3: Editorial de la Radio del Diario.
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1: Las 10 con 14 minutos.
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3: Taylor Swift, I knew it, I know you. I knew you, all your
0: blues like a mood ring changing colors. Número 9.
3: Danny Ocean, Partidazo.
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0: Número 8.
3: Los Ángeles Azules y Belinda, Por Ella.
0: Número 7.
3: Raguayana y Manuel Turizo, Inglés en Miami.
4: Pasamos rico, tremenda nota.
0: Número 6.
3: Anita, Liz y Rema, Goals.
0: Número 5.
3: Olivia Rodrigo, Drop Dead.
0: Número 4.
3: Ariana Grande, Hate That I Made You Love Me.
0: Número 3.
3: Katy Perry, Wonder. Will we still look
0: up in wonder? Número 2.
3: Andrea Bocelli, David Guetta y Ellae, DNA.
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0: Número 1.
3: Shakira y Burna Boy, Die Die.
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2: Las 10 con 31 minutos.
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1: 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Las 10 con 47 minutos.
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1: 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Las 11:03. 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
3: La situación actual de Chiapas exige altura de miras, compromiso y la responsabilidad de todos los funcionarios públicos para sacar adelante los enormes retos del estado. Empero, en el Congreso local persisten inercias que nos conducen al retraso legislativo. La deslealtad institucional y la abierta incapacidad de los diputados Uriel Estrada Martínez y Jesús Domínguez Castellanos evidencian una preocupante desconexión con la realidad de Chiapas. Ambos parecen operar bajo la sombra del pasado, añorando los tiempos del exgobernador Rutilio Escandón Cadenas, en lugar de sumarse a la agenda de transformación que encabeza la administración actual. La postura de estos supuestos representantes populares es una terrible muestra de cinismo político. Mientras el Estado demanda un trabajo legislativo eficaz, ellos se dedican a la nostalgia presupuestal y a bloquear sistemáticamente cada iniciativa de ley o reforma que propone un avance en los grandes temas que más le preocupan a Chiapas. Su conducta, sin embargo, no debe sorprender a nadie. En el sexenio pasado disfrutaron de las mieles del poder y amasaron grandes fortunas al margen de la ley. Por eso, Uriel Estrada hasta ha confundido el nombre del gobernador Eduardo Ramírez con el de Escandón Cadenas en la misma tribuna del Congreso. La soberanía de Chiapas no puede ser rehén de caprichos personales ni de deudas de gratitud del pasado. Uriel Estrada y Jesús Domínguez deben entender que su responsabilidad es con el pueblo y con el orden constitucional vigente, y dejarse de lamentos por resistirse a aceptar el presente político.
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0: Las 11 con 9 minutos.
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7: Hola, hola, ¿cómo están? Soy Claudia Mejía. En esta ocasión vamos a hablar de un tema que le compete a las mujeres. Bueno, en parte mujeres, en parte a tu pareja, en parte a todos, porque somos una red de apoyo aquí en esta vida. Debemos de tener siempre redes de apoyo y no estamos solitos. Entonces, pues vamos a empezar. En esta ocasión vamos a hablar de endometriosis. Es una palabra medio rara y tal vez nunca la hayas escuchado, o tal vez sí. Pero si eres mujer, seguramente sí. Y para eso está conmigo la doctora Alejandra López Chávez. Ella es ginecóloga y obstetra. ¿Cómo estás?
8: Hola, muy bien, muchas gracias. ¿Y tú?
7: Muy bien, aquí emocionada porque es tu primera vez.
8: Sí, es primera vez.
7: Endometriosis. O sea, yo escucho endometriosis y endometrio. Bueno, ya nosotras sabemos que el endometrio, pues es esa capita que se suelta cuando estamos en nuestro periodo.
8: Exacto.
7: ¿No? Pero se escucha más peligroso y más feo que solamente.
8: Sí, suena intimidante la palabra.
7: Exacto,
8: ¿no?
7: Sí.
8: Pues justo lo que mencionabas, o sea, primero hay que entender que el endometrio es esta parte bien interna del útero que va a tener básicamente dos funciones. La función uno es que se va a hacer gruesita entre una regla y la otra, se va a hacer gruesa porque se prepara para recibir un embarazo. Si en esa mujer, en ese mes, no hubo un embarazo, al terminar ese periodo, va a caerse este endometrio en forma de menstruación, ¿no? O sea, el endometrio tiene que vivir justo en la cavidad endometrial y se va a descamar mes a mes en forma de regla. Sin embargo, la endometriosis quiere decir que hay tejido que no es endometrio como tal, es tejido similar, que eso es muy importante, entender que no es endometrio, que es tejido similar al endometrio y que va a estar fuera de esta cavidad, que puede abarcar cualquier parte del cuerpo humano, desde cerebro, desde pulmones, desde el diafragma, pero principalmente va a estar en órganos pélvicos, que puede ser a lo mejor la vejiga, el uretero, el intestino, o literalmente los ovarios, las salpinges. Si bien esta es la localización más frecuente, no es la única. Entonces, realmente los síntomas van a ser múltiples, muy variados, en muchos matices, y cada paciente lo va a vivir de manera distinta. Entonces, si bien la endometriosis puede tener diferentes grados de afectación, siempre va a haber un dato que nos haga sospechar de ella.
7: Y si dices que es otro tipo de tejido que puede estar en cualquier otro órgano, si de por sí el dolor que una siente en su periodo, no me quiero imaginar el dolor que sería tener ese tejido en otro órgano. O sea, ¿esto sí es así?
8: Sí, literal. O sea, al final del día, el tejido endometrial sano que está dentro del útero va a tener receptores para ciertas hormonas, ¿no? Estas hormonas, de manera natural, las produce el ovario. Pero también hay hormonas que producimos a través del tejido graso, a través de ciertos procesos químicos. Pero en una paciente sana, estrictamente hablando, y te hago mucho hincapié en esta parte que tú me acabas de mencionar, el dolor que sentimos durante la regla. Y ese es un punto pivote. La regla puede doler, claro que puede doler, pero hay un grado para diferenciar cuando es un dolor normal, entrecomillado, y un dolor que ya no se considera normal. Y esta palabra de es que para mí el dolor es normal, el normalizar el dolor, creo que es el gran error que podemos cometer desde a veces las propias pacientes que lo normalizan y también nosotros como médicos que no les damos el peso, ¿no? El justo peso a las cosas, ¿no? Entonces, tener dolor durante la regla puede ser normal siempre y cuando no afecte en calidad de vida, que no sea un dolor incapacitante, que sea un dolor que te permita hacer tu vida prácticamente normal. Entonces, la endometriosis puede ser extremadamente aparatosa. Pacientes que durante la regla pueden tener sangrado a través del recto, a través de la orina, que pueden llegar a convulsionar, que pueden llegar a tener desmayos, que pueden tener focos de diarrea tremenda durante la menstruación. Y también importante no encasillarlo solo a la regla, ¿no? Porque a veces los médicos podemos caer a que solamente vas a tener dolor durante la menstruación. Y si no estás menstruando y te duele, entonces no es endometriosis. y eso es un error, porque la endometriosis es una enfermedad crónica. Crónica quiere decir que dura mucho tiempo, que va a ser, se va a ir complicando, que va a ser una enfermedad que va a ser progresiva, y eso hace que cada vez las molestias vayan siendo más aparatosas. Desde primero ser un dolor entre comillado no tan complejo, que a lo mejor con analgésicos se puede tratar, a terminar en situaciones que requieran cirugía por una obstrucción intestinal, porque la función del riñón ya no está del todo bien, y todo porque esta enfermedad es muy agresiva.
7: Nos decías que hay una estadística que nos puede sorprender. ¿Cuántas mujeres lo padecen?
8: La estadística a nivel México se estima que una de cada 10 mujeres va a tener algún grado de endometriosis. O sea, una de cada 10. Es impresionante. Sin embargo, tardamos en hacer el diagnóstico en promedio de 7 a 10 años.
7: ¿Qué? ¿Por qué?
8: Es muchísimo, exacto. ¿Por qué? Porque los síntomas son sumamente diversos.
7: Wow.
8: El hecho de que el tejido pueda estar a lo mejor en el intestino puede hacer que tú, al momento de la regla o fuera de la regla, puedas tener colitis, ¿no? Que tengas esta sensación de estar muy distendido después de comer ciertos alimentos, que tengas problemas al momento de evacuar, que tengas periodos de diarrea, porque el intestino se va a irritar por ese tejido y va a hacer que tengas evacuaciones sumamente líquidas, o que puedas intercalarlas con estreñimiento, porque a lo mejor está obstruida una parte del tubo digestivo que no permite que pase la evacuación, y puedes alternar entre diarrea y evacuaciones pues duras con estreñimiento y decir es que es colitis. El tema emocional es algo fundamental. O sea, vivir con endometriosis lleva a las pacientes a tener periodos de ansiedad, periodos de depresión, periodos en los que no saben qué está pasando con su cuerpo, y también es fácil que las encasillemos a, bueno, es que tienes estrés por el trabajo, tienes presiones con la pareja, tienes presiones con los hijos, y más bien va de la mano con todo esto de la endometriosis.
7: ¿Por qué les pasa? O sea, pues, ¿cuáles son las causas?
8: Pues mira, la verdad es que desgraciadamente no tenemos los médicos una certeza de una causa única. O sea, hay muchas teorías de por qué sucede la endometriosis, teorías ya muy viejitas, algunas de ellas que tienen casi 100 años de que las empezaron a estudiar. Hay otra teoría que nos habla de que esto se forma desde que éramos embriones, desde que estábamos en la pancita de nuestra mamá. Nuestras células tienen esta capacidad cuando somos embriones de decidir, bueno, tú eres una célula del hígado, te vas para el hígado. Tú eres una célula del cerebro, te vas a cerebro. Tú eres de útero, te vas al útero. Hay teorías en las que estas células no llegaron a su destino final, se quedaron en el camino y por eso quedaron implantes en varias partes del cuerpo. Hay otra teoría que habla de que el cuerpo tiene esta capacidad de transformar un tipo de célula a otra. O sea, hay células que tienen que estar en la parte más superficial de los órganos, que se llaman peritoneo, y a lo mejor sufren este tipo de transformaciones a otro tipo de célula parecida al endometrio. Entonces, la verdad es que hay muchas teorías, también hay teorías genéticas en las que hay un patrón genético de que en tu familia probablemente, si tú tienes endometriosis, tías, primas, hermanas, tu mamá probablemente también tenga endometriosis. Y también cada vez nos acercamos más al tema de las enfermedades autoinmunes, porque hay una cierta relación en pacientes con lupus, en pacientes con artritis reumatoide, estas enfermedades que son también muy difíciles de diagnosticar y que también pueden tener una correlación con endometriosis.
7: Aquí en el ISSSTE sabemos que de primera instancia hay que ir a nuestra clínica.
8: Sí.
7: Ellos nos referirán al especialista. Aquí en el ISSSTE hay todo este grupo de apoyo, tanto emocional como médico.
8: Pues la verdad es que como tal un grupo de apoyo específico para endometriosis, en el tema emocional todavía no, en la parte de psicología todavía no lo hay. En la parte quirúrgica, pues el abordaje ideal es vía laparoscopía. No se sugiere tanto la cirugía abierta porque va a ser bastante más agresiva de por sí. Entonces, en el ISSSTE, en hospitales de tercer nivel, como el 20 de noviembre, como en el López Mateos, como en el 1 de octubre, que hay este abordaje de cirugía laparoscópica, es una buena herramienta. Y todavía más pensando en cirugía robótica. La cirugía robótica viene a ser un parteaguas en el manejo de enfermedades tan complejas como es la endometriosis. Entonces, en este momento, hasta donde tengo entendido, solamente en el 20 de noviembre hay Da Vinci, y eso nos va a dar una oportunidad a los médicos y evidentemente a las pacientes para que tengan manejos mucho más integrales.
7: Me dio mucho gusto que estés aquí.
8: Ay, a ti, muchísimas gracias por la invitación, estoy muy contenta, me encanta hablar de este tema porque siento que como médicos tenemos la responsabilidad con las pacientes de hablar de este tema que a veces está muy oculto.
7: Gracias. Yo soy Claudia Mejía. Nos vemos en un siguiente episodio. Hasta pronto.
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9: Las 11 con 20 minutos.
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13: Hola, soy ChatGPT, tu asistente virtual. Estoy aquí para ayudarte con lo que necesites. ¿En qué te puedo ayudar hoy?
14: ¿Alguna vez le has hecho una pregunta a tu celular y te ha contestado como si fuera una persona?
15: ¿O te ha aparecido un anuncio de algo que juras que solo pensaste pero nunca buscaste?
14: ¿Te ha corregido la ortografía un programa antes de que termines de escribir? Bienvenidos al mundo de la inteligencia artificial. Esa tecnología que parece sacada de película de ciencia ficción, pero que ya vive en tu bolsillo. Comenzó con una pregunta. En los años 50 del siglo pasado, el matemático británico Alan Turing se atrevió a plantear algo que a muchos les pareció una locura. ¿Pueden pensar las máquinas? Esa pregunta encendió la mecha de una disciplina científica cuyo objetivo es lograr que las computadoras imiten los procesos de nuestra mente. Aprender, razonar, decidir. Hoy esa tecnología ya está en todos lados. Hay sistemas capaces de jugar ajedrez y ganarle al mejor del mundo, de conducir un coche sin que nadie toque el volante,
15: de traducir idiomas en tiempo real
14: y hasta de detectar enfermedades en una radiografía. La inteligencia artificial trabaja con algo que se llama algoritmos, instrucciones matemáticas que procesan montañas de datos para encontrar patrones.
16: Otra IA autónoma, Interesante.
14: Como un detective digital que revisa millones de pistas en segundos. ¿Y cómo aprenden estas máquinas? Existe un modelo llamado aprendizaje profundo,
15: inspirado nada menos que nuestro cerebro.
14: Así como nuestras neuronas fortalecen conexiones cuando aprendemos algo nuevo, las redes neuronales artificiales refuerzan ciertos caminos cada vez que reciben información. Eso sí, nuestro cerebro tiene más de 80 mil millones de neuronas y la máquina más sofisticada aún está lejos de igualar esa complejidad.
16: Comprendido. También soy una IA, responsable de los controles de seguridad.
14: ChatGPT, Claude, Gemini, ese asistente virtual que responde preguntas como si platicara contigo. Lo que hace es analizar la probabilidad de que una palabra funcione después de otra, basado en millones de textos. ¿Impresionante? Sí, pero cuidado. Sus resultados no siempre son exactos. La recomendación científica es clara. Verifica, compara y no te quedes con la primera respuesta. Ahora bien, no todo es maravilla. La sociedad también ha levantado la mano con preocupaciones legítimas. Los algoritmos pueden arrastrar sesgos de género o discriminación. Hay quien teme que las máquinas sustituyan empleos humanos, y en varios países ya se comienza a regular esta tecnología para evitar malos usos. En México, científicos trabajan en inteligencia artificial para identificar inundaciones. La ciencia mexicana no se queda mirando desde la banca.
13: Soy ChatGPT, tu asistente virtual. ¿En qué te puedo ayudar hoy?
14: La inteligencia artificial ya está aquí. Vive en tu teléfono, en tu correo y hasta en la música que te recomiendan las plataformas cuando te sientes triste. La pregunta ya no es si las máquinas pueden pensar, sino qué vamos a hacer nosotros, los humanos, con todo este poder. Porque al final, detrás de cada algoritmo, siempre hay una persona que decidió qué enseñarle. Con información del doctor Luis Alberto Pineda, del Instituto de Investigaciones en Matemáticas Aplicadas y en Sistemas de la UNAM. Les saluda Mónica Genis.
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19: Explorando a diario, conociendo Chiapas. San Cristóbal de las Casas cuenta con una presencia étnica y una rica tradición colonial que lo mantienen como uno de los destinos favoritos del turismo extranjero. San Cristóbal de las Casas cuenta con una presencia étnica y una rica tradición colonial que lo mantienen como uno de los destinos favoritos del turismo extranjero. Su edificación siguió un proceso similar al de otras ciudades coloniales que se crearon en el territorio novohispano. Limita al norte con los municipios de Chamula y Tenejapa y al este con Huixtán. Alrededor de su plaza principal se encuentran joyas arquitectónicas, como la catedral que ostenta una fachada barroca, el palacio municipal de estilo neoclásico, los portales, la iglesia de San Nicolás, cuyo estilo representa la arquitectura religiosa colonial de Chiapas, y la Casa de la Sirena, con una fachada de inspiración plateresca del siglo XVI. Los barrios conservan su identidad expresada en oficios y fiestas, y son parte de una cultura viva que también se manifiesta en textiles, orfebrería, juguetes populares y joyería. Se incorporó al programa de Pueblos Mágicos en el año 2023, antes de la llegada de los conquistadores españoles. El actual Valle de San Cristóbal era conocido como Huaycicatlán, que en náhuatl significa junto al Zacate Grande. Sobresale por su verde paisaje cubierto por la neblina y por sus magníficas construcciones virreinales de estilo barroco, plateresco y neoclásico. San Cristóbal de las Casas ha tenido diversos nombres. El actual hace referencia al santo patrono de los viajeros, San Cristóbal, mientras que de las Casas

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0: las 11:35.
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9: Ganar un mundial es tocar el cielo, pero el torneo siguiente suele ser una pesadilla. 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
2: Las 12 con 2 minutos.
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0: Las 12 con 19 minutos.
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2: Las 12.

0: 34 minutos.
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0: Las 12 con 47 minutos.
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2: La una con 3 minutos.

0: La una con 19 minutos.
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2: La una con 36 minutos.
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0: La una con 49 minutos.
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0: Las 2 con 18 minutos.
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2: Las 2 con 32 minutos.
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0: las 2:48.
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1: 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Las 3 con un minuto. 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

0: Las 3 con 17 minutos.
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1: 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Las 3 con 33 minutos. 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

0: Las 3:49.
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2: Las 4 con 2 minutos.
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0: Las 4 con 17 minutos.
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2: Las 4 con 33 minutos.
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0: Las 5 con 18 minutos.
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0: Las 5 con 44 minutos.
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0: Las 6 en punto.
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3: El próximo martes la selección mexicana jugará su cuarto partido en el Mundial de Fútbol y los pronósticos son alentadores. ¿Podrá ser en esta gesta mundialista que México salte por fin la barrera del cuarto partido aprovechando su localía? Es muy posible, según han opinado los expertos. Ojalá así sea. Mientras tanto, hay que reconocer que nuestra selección ha hecho un gran papel. No ha recibido un solo gol en contra en los pasados tres encuentros. Ha propuesto el manejo del partido y superó en rendimiento físico, mental y técnica a sus rivales, logrando un resultado histórico, ya que nunca antes había ganado los tres partidos de la fase preliminar. Desde luego, no se pueden lanzar campanas al vuelo y decir que en este mundial México alzará la copa. De frente hay equipos muy fuertes y potencias que también están demostrando ganas e ímpetu por obtener el campeonato. Pero hasta ahora, el equipo mexicano está haciendo historia, nos ha regalado gratos momentos y ha roto todos los pronósticos que tenía en contra antes de iniciar el mundial. Y nos es grato decir que ahora, México ha jugado bien como siempre en otros mundiales, sacando la casta, dejando el alma en el campo de juego y poniendo en alto el nombre de nuestro país. Y mejor todavía, está ganando como nunca.
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Oli, oli, oli. Muy buenos días. Por la mañana, feliz sábado espectacular. Ya estamos a 27 de junio del 2026. Y bueno, para mí es un placer saludarlo como todas las mañanas en tu programa de confianza, Ritmos Latinos, en este fin de semana espectacular, por supuesto. Así que a partir de ahorita ya comenzamos tu programa de confianza para que empecemos a mover la cuerpa, la esqueleta y decir salte flojera de este cuerpo chambeador, ¿verdad? Te saluda Manolo Vázquez. Estoy aquí en los controles de Nico, por supuesto, y pues recibiendo obviamente tus mensajes, tu mensaje de voz, tu llamada, por supuesto, para que sí pidas alguna canción especial en este sábado sensacional y sábado de sonideros y de cumbia, ¿verdad? Porque ya saben, como todos los sábados, la mayor parte de las canciones que vamos a escuchar ya va a ser de cumbia, sonidera, por supuesto, para bailar y sacar los pasos prohibidos como debe ser, ¿verdad? Pero mientras tanto, le damos pues gracias a Dios por otro día más que nos ha regalado, por supuesto, y estar con ustedes hasta sus hogares, por supuesto, como debe de ser en esta mañanita espectacular, por supuesto, cuando son las 6:08 a.m. y a partir de ahorita ya me puedes marcar a cabina. También saludamos a la gente hermosa que anda escuchando la radio del diario allá en Palenque. Muy buenos días, chulada, que le mandamos un beso cachichurris a la gente hermosa que nos escucha desde Palenque a través de la 103.7 FM, la radio del diario. Así es que un saludo muy especial a la gente hermosa que nos escucha allá en Catazajá, Salto de Agua, La Libertad, en Jonuta, Tabasco, por supuesto, y en Emiliano Zapata, y parte de Tabasco, por supuesto. En los controles técnicos hablamos nada más y nada menos que a Olvera, que le mandamos también un beso cachichurris, por supuesto. Y también nos vamos a la gente hermosa, bueno, a saludar a la gente hermosa que nos escucha allí en Tapachula, por supuesto, a través de la 96.3 FM, la radio del diario. Saludamos a Marve Hernández, ella Marve, bella, bella, bella, que también le mandamos un beso cachichurris, por supuesto. A la gente hermosa que nos escucha allá en la Perla de Soconusco, allá en el diario de Soconusco, por supuesto, mandando señal a lo que es allá en Unión Juárez, en Cacahuatán, en Tuxtla Chico, en Suchiate, a Cacoyagua, Capetagua, en fin, a toda la gente hermosa que nos escucha en estos momentos, un saludo muy especial, por supuesto. Y también saludamos a la gente hermosa de Radio Naranjo, voz de Berriozábal, en la 106.7. Así es que cuando son las 6:10 a.m, arrancamos tu programa de confianza. Y te recuerdo el teléfono en cabina 961-612-2860 para que me pidas alguna canción especial y con mucho gusto yo te la voy a programar como debe de ser. En los controles técnicos allá en Radio Naranjo saludamos nada más y nada menos que a Ibrahim Culebro. Así es que ya saben, ¿no? También estamos en línea en www.laradiodeldiario.com. Bueno, arrancamos con algo de Afro Song, con esta canción que se llama La Danza de los Mirlos, por supuesto. Y también le quiero mandar un saludo muy especial a los amigos del transporte público, a los taxistas, a los que van ahorita manejando en carretera, a los que van ahorita en sintonía con nosotros, por supuesto, a los de la combi también, a todas las rutas del colectivo. Un saludo muy especial, por supuesto, y a los señores pasajeros que ya se van al trabajo como debe ser, porque de tempranito, mucha gente ya se va a trabajar, ¿verdad? Pero bueno, son las 6:11 a.m. y vámonos con esta canción que se llama Amor Regresa de Askis. Así es que a partir de ahorita ya comenzamos tu programa de confianza, por supuesto, Ritmos Latinos. Así que 6:11 a.m, pídemelas y te las pongo.

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2: Las 6 con 14 minutos.
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4: La radio del diario, con el reporte del Servicio Meteorológico Nacional, el clima diario te informa. Hoy sábado, San Cristóbal de las Casas. Tormentas eléctricas. Máxima 21. Mínima 13. Suchiapa. Tormentas eléctricas. Máxima 33. Mínima 22. San Fernando. Tormentas eléctricas. Máxima 27. Mínima 20. Berriozábal. Tormentas eléctricas. Máxima 30. Mínima 21. Chiapa de Corzo. Tormentas eléctricas. Máxima 31. Mínima 21. Tuxtla Gutiérrez. Tormentas eléctricas. Máxima 32. Mínima 22. El clima diario te informó. Ante la presencia de huracanes, resguárdate en albergues si vives en zonas de riesgo. Aléjate de arroyos y no intentes cruzar zonas inundadas.
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0: Alma Gay, ya estamos de regreso cuando son las 6 de la mañana con 21 minutos a través de la radio del diario y tu programa de confianza Ritmos Latinos en fin de semana en este sábado espectacular. Por supuesto, escuchamos algo del grupo Quintana con esta canción espectacular. Por supuesto, ya sabes, si quieres alguna canción especial, con mucho gusto yo te la voy a programar como debe de ser. Y también, si hay cumpleaños el día de hoy, también vamos a felicitarlo como todas las mañanas en la sección del anfitrión, ¿verdad? Pero bueno, mientras tanto, también vamos a escuchar muy buena música, por supuesto. Y también te recuerdo que nos puedes seguir a través del canal de WhatsApp como la radio del diario, para que ahí pues veas todos los programas en vivo, los noticieros, y también puedes escuchar la radio en línea en www.laradiodeldiario.com, ¿verdad? Pero mientras tanto, así es que me puedes marcar ahorita o me puedes mandar tu mensaje de texto, tu mensaje de voz, por supuesto, al 961-61-228-60. Oigan, les quiero hacer una recomendación, por supuesto, porque pues, ¿qué creen? 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Cuando son las 6 de la mañana con 23 minutos, ¿qué les parece si ahorita vamos a checar la temperatura del día de hoy acá en Tuxtla Gutiérrez? Así es que el día de hoy, en estos momentos, estamos a 22 grados la mínima y la máxima de 32 grados. O sea que el día de hoy también va a ser calorcito, como el día de ayer. Bueno, no he hecho tanta calor, pero sí, el día de hoy, pues 22 y la máxima de 32 grados. Hay que, pues bueno, chuladas, hay que prepararse. Oigan, ustedes el día de hoy, sábado, que descansan, o mucha gente que sale temprano el día de hoy y pues dicen, tengo planes, ¿a dónde quiero ir? Pues bueno, ay, váyanse allá, a remojarse ahí, por supuesto, allá en algún río, por supuesto, si tienen la oportunidad de estar cerca de un río, pues váyanse así a bañar, a todo lo que da, porque luego sí, el calor, ay, Dios Padre, pero bueno, así que bueno, también pueden ir al mercado a tomarse una rica jícara de pozol, por supuesto, ahí con sus respectivos taquitos, que un saludo muy especial a toda la gente hermosa que nos escucha allá en el mercado, por supuesto, que todos los días nos escuchan a través de la 97.7 FM acá en Tuxtla Gutiérrez y 103.7 FM en Palenque, por supuesto, toda la gente hermosa allá del mercado, un saludo muy especial, y también allá en Tapachula, por supuesto, a la gente hermosa que nos escucha allá en el mercado, un saludo muy especial, que todos los días nos sintonizan a través de la 96.3 FM allá en Tapachula, por supuesto, y también allá en Berriozábal, por supuesto, cuando vayan a Berriozábal, visiten el mercado, que la verdad venden unas comidas riquísimas, por supuesto, a través de la 106.7 en Radio Naranjo, voz de Berriozábal, ¿verdad? Pero por lo pronto, ¿qué les parece ahorita? Vamos a escuchar algo de Grupo G, esta canción también una clásica icónica que no puede faltar, la cumbia de los monjes. Así es que, ya sabes, pídemelas y te las pongo en este sabadito espectacular. Escuchas tu programa de confianza en estos momentos, por supuesto.
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1: Las 6 con 29 minutos.
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Ok, Maggie, ya estamos de vuelta y escuchamos algo de Anahí con esta canción que se llama Paraíso, por supuesto, al ritmo de salsa. Sí, ya saben que el día de hoy es sábado de cumbia, sábado de salsa, sábado de sonidero, por supuesto. Y si quieres alguna canción en especial, con mucho gusto yo te la voy a programar como debe ser en este sábado espectacular, por supuesto, cuando son las 6:36 a.m. Oigan, y fíjense que si ustedes 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

0: 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Bueno, así es que vamos a felicitar a los cumpleañeros y cumpleañeras del día de hoy. Por supuesto que no puede faltar, ya saben que todos los días es de cajón, por supuesto. Así es que vámonos con la sección del anfitrión.
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0: Así es que muchas felicidades.

0: Así es que muchas felicidades a los cumpleañeros y cumpleañeras del día de hoy, por supuesto, en este sábado 27 de junio del 2026. Le mandamos un beso cachichirri y un aplauso, por supuesto. Así es que muchas felicidades. Bueno, así es que son las 6:39 a.m. ¿Y qué les parece si vamos a dar lectura a mensajitos que nos acaban de mandar ahorita? Que eso me da muchísimo gusto. Dice por acá: hola Manolo, un gusto escucharte esta mañana. Saludos para mi papá Don Delmar y a mi esposo José. Si me puedes pasar la canción de Los Fantasmas del Caribe, Agüita de Coco. Claro que sí, excelente mañana, atentamente Lucy. Claro que sí, mi vida, con mucho gusto te la voy a programar. Y un saludo muy especial ahí para el señor Delmar y para José, obviamente, y también para mi estimada Lucy, por supuesto que le voy a mandar un beso cachichirris hasta la hermana república ya de Natalia Venegas. Por lo pronto, vamos a escuchar al guapérrimo de Gillo Zarante, que nos dice Corazón de Acero, por supuesto, ritmo de salsa. Son las 6:40 a.m.
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0: Las 6:44.
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Ok, Maguey, ya estamos de vuelta. Son las 6 de la mañana con 50 minutos. Escuchamos algo de Chayras, con esta canción que se llama Las Mil y Una Noche, por supuesto, que originalmente es de Flans, ¿verdad? Pero al ritmo de música andina, pues obviamente al ritmo andino, por supuesto, así bailando, vuelta para acá, vueltita para allá, dos vueltas y juá, juá, juá. Bueno, así es que escuchamos esta canción de Chayras con esto que se llama Las Mil y Una Noche. Voy a dar lectura a mensajitos que me acaban de mandar ahorita y con mucho gusto lo voy a leer. Dice por acá: buenos días, Tapiringo. ¿Me podías felicitar a mi bebé hermosa, el amor de mi vida, mi hija mía? Mía Cristina, que el día de hoy está cumpliendo 2 añitos. Muchas gracias, mi hermanito, y bendiciones. Igualmente para ti, mi vida, saludos ahí para ti, para tu esposa y para la pequeña, que el día de hoy está de manteles largos, por supuesto. Y obviamente le decimos que queremos pastel, por supuesto. Ay, de veras que es una cosa así divina, espectacular.

0: Claro, muchas felicidades ahí para la pequeña mía Cristina, que el día de hoy está cumpliendo 2 añitos, por supuesto, y también para sus papis bellos, por supuesto, que el día de hoy van a partir el pastelazo como debe de ser ahí en compañía de toda la familia, y hay que celebrar. Pues bueno, les voy a hacer una recomendación, por supuesto. 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Bueno, pues que creen, pues ya terminamos la primera hora, de veras, pero se fue como hilo de media la primera hora.
1: ¡Ay, caramba!
0: Sí, pero tenemos otra hora a las 7 de la mañana. Así que pues bueno, y vamos a escuchar esta canción de otro que era bien guapo, por supuesto, Frankie Ruiz, con esta icónica canción que no puede faltar, por supuesto, que se llama Tú con Él. Pero te recuerdo el teléfono en cabina para que te comuniques conmigo al 961-61-228-60. Estamos transmitiendo totalmente en vivo, en directo, de todo color, acá en Tuxtla Gutiérrez, desde la frecuencia 97.7 FM acá, y en Palenque en la 103.7 FM, y por supuesto en Tapachula a través de la 96.3 FM, la radio del diario, por supuesto. Y vámonos con esta canción que se llama Tú con Él, cuando son las 6 de la mañana con 54 minutos.

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3: Las 7 en punto.
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6: El próximo martes la selección mexicana jugará su cuarto partido en el Mundial de Fútbol y los pronósticos son alentadores. ¿Podrá ser en esta gesta mundialista que México salte por fin la barrera del cuarto partido aprovechando su localía? Es muy posible, según han opinado los expertos. Ojalá así sea. Mientras tanto, hay que reconocer que nuestra selección ha hecho un gran papel. No ha recibido un solo gol en contra en los pasados tres encuentros. Ha propuesto el manejo del partido y superó en rendimiento físico, mental y técnica a sus rivales, logrando un resultado histórico, ya que nunca antes había ganado los tres partidos de la fase preliminar. Desde luego, no se pueden lanzar campanas al vuelo y decir que en este mundial México alzará la copa. De frente hay equipos muy fuertes y potencias que también están demostrando ganas e ímpetu por obtener el campeonato. Pero hasta ahora, el equipo mexicano está haciendo historia. Nos ha regalado gratos momentos y ha roto todos los pronósticos que tenía en contra antes de iniciar el mundial. Y nos es grato decir que ahora, México ha jugado bien como siempre en otros mundiales, sacando la casta, dejando el alma en el campo de juego y poniendo en alto el nombre de nuestro país. Y mejor todavía, está ganando como nunca.
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¡Holy Sowers! Ya estamos de vuelta, ya regresé, son las 7 de la mañana con 6 minutos en esta mañanita espectacular. Y pues bueno, así es que estamos arrancando la segunda hora de Ritmos Latinos a través de la radio y del diario. En esta mañanita, pues ya medio nubladita, pero ya como que empieza a salir el solecito, por supuesto, porque el día de hoy también se va a sentir el calor, pero bueno, no se confíen porque también vienen las lluvias. Así que pues bueno, un saludo muy especial a toda la gente hermosa que ya en sintonía con nosotros en este sábado espectacular, por supuesto. A los sitios de taxi, un saludo muy especial. A los del Didi, a los del Uber, que todos los días nos escuchan, por supuesto, a través de la 97.7 FM. Y por supuesto también a los que van ahorita manejando la combi, por supuesto, todas las rutas que van escuchando la radio del diario. Un saludo muy, muy especial, por supuesto, que nos vienen sintonizando a través de la 97.7 FM. Y también saludamos a la gente hermosa allá de Palenque a través de la 103.7 FM, la radio del diario, por supuesto. Allá saludamos a Olvera en los controles técnicos, por supuesto, allá en la colonia Pacalquín. Ahí está, por supuesto, mandando señal allá a Catasajá, a Salto de Agua, La Libertad y parte de Tabasco, por supuesto, que nos escuchan a través de la 103.7 FM el día de hoy en este sábado espectacular, por supuesto, ¿verdad? Bueno, y también saludamos a la gente hermosa de Tapachula. Muy buenos días, ahí en los controles técnicos a Marbe Hernández. Ella bella, bella, Marbella. Por supuesto, saludamos a la gente hermosa allá del diario El Soconusco, por supuesto, que nos escuchan a través de la 96.3 FM. Y por supuesto, a los que nos escuchan allá también, un saludo muy especial allá en Unión Juárez, en Acoyagua, ahí en Huixtla, por supuesto, en Escuintla, que nos vienen escuchando como debe de ser. Un saludo muy, muy especial. Te recuerdo el teléfono en cabina para que te reportes conmigo, pidas alguna canción especial al 961-61-228-60, ¿verdad? Para que así esté el mensajero oficial. Me puedes también marcar a cabina directamente a este número, o bien me puedes mandar tu mensaje de texto. Y también a toda la gente hermosa que anda ahorita en su negocio, un saludo muy especial, por supuesto, que andan ya, que fíjense que he visto que sacan su bocina así carísima de París, por supuesto, y prenden la radio del diario, y que bueno, eso me da muchísimo gusto, por supuesto, como debe de ser. Y pues bueno, también estamos en línea a través de www.laradiodeldiario.com, ¿verdad? Bueno, escuchamos algo de Grupo Soñador con esta canción que se llama La Cumbia de la Cerveza, por supuesto. ¿Y qué les parece si ahorita vámonos con esa canción de Aarón y su grupo Ilusión junto a Mariana Seoane, que nos dice Embrujo? Ya sabes, pídemelas y yo te las pongo. Y te vuelvo a repetir el teléfono en cabina acá en Tuxtla Gutiérrez, 961-61-228-60, Tapachula allá a través del 962-311-2796, y en Palenque al 916-282-1117. Así que pues vamos con esta canción, son las 7 de la mañana con 9 minutos, pídemelas y te las pongo.

0: Las 7 con 13 minutos.
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0: Escuchamos a Yaguarú con esa canción que se llama La Conga y Timbal, por supuesto, a través de la radio y del diario y Ritmos Latinos en esta mañanita espectacular, con son las 7 de la mañana con 19 minutos. Y pues bueno, oigan, hablando de, ya ven que pues obviamente ya estamos a todo lo que da con lo que es la Copa FIFA 2026, y pues bueno, México va muy bien, por supuesto, y esperamos que este próximo martes, que va a jugar con Ecuador, pues igual todas las vibras, por supuesto, como debe ser, porque sí, va jugando muy bien. Pero fíjense que les voy a decir, aparte, pues ay, chicos guapos, así a todo lo que da, como debe de ser. Bueno, fíjense que uno de los jugadores, que se llama Santiago Jiménez, es un futbolista argentino naturalizado mexicano, nació el día 18 de abril del 2001, o sea que tiene 25 años en la actualidad. Jugador de la selección mexicana, tiene grandes atributos como jugador de balompié, por supuesto, y es una de las grandes promesas mexicanas, claro que sí. Aparte, pues está guapísimo, claro, uno de ellos, por supuesto. 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Y hablando de eso, el día de hoy les voy a decir cómo va a estar el calendario para que ustedes pues vayan a ver pues todos los partidos, por supuesto, de la Copa FIFA 2026.
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0: Bueno, pues el día de hoy, que estamos a 27, por supuesto, ya saben que hay que ir a ver el partido, por supuesto, el día de hoy, 27, jugará Panamá contra Inglaterra a las 3 de la tarde. Y también jugará Croacia contra Ghana, igual a las 3 de la tarde también. Colombia contra Portugal a las 5:30 de la tarde. Y también R de Congo también va a jugar, por supuesto, en contra de Uzbekistán. También va a jugar Argelia contra Australia a las 8 de la noche. Y también Jordania contra Argentina a las 8 de la noche. Así es que para que ustedes vayan a ver cualquier partido, por supuesto, ahí en compañía de la familia, en compañía de los amigos, de las amigas, o qué sé yo. Así es que, pues, ahí está el calendario para ir a ver el día de hoy los partidos.
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0: Bueno, voy a dar lectura a mensajitos que me acaban de mandar ahorita. Dice por acá: saludos, amigo Manolo Vázquez, y Inquiétate Ritmo Latino, sábado alegre mundialista. Dice aquí el Conte al Taxi Exclusivo de la radio, presente en los mejores eventos. Dice: porfa, la de Trueno de los Ilegales. Claro que sí, con muchísimo gusto te la voy a programar. Pero ahorita, ¿qué les parece si vamos a escuchar algo de Celia Cruz con esta canción que se llama La Vida es un Carnaval, por supuesto? Y te recuerdo que estamos a través de www.laradioyeldiario.com para que ahí me pidas alguna canción especial, o también me puedes marcar a cabina al 961-612-2860. Ya sabes, pídemelas y yo te las pongo. ¿Y qué les parece si vamos a bailar con esta canción icónica que no puede faltar, por supuesto, a través de la radio del diario y Ritmos Latinos?

0: 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Las 7 con 28 minutos.
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Escuchamos algo de Los Ilegales con esa canción que se llama El Lobo, por supuesto. Bueno, ahí bueno, me pidieron una canción de Los Ilegales. Y bueno, por acá voy a lectura a más mensajitos que me acaban de mandar. Dice por acá: hola Manuelito, buen día, soy Imelda. ¿Me podías pasar una canción de La Guaracha Sabrosona? Por favor, te escuchamos en Mercosur. Gracias, excelente sabadito para todos. Igualmente para ti, mi vida, un saludo muy especial hasta San Cristóbal de las Casas, que nos escucha allá mi estimada Imelda, que me escucha ya a través de la 97.7 allá en el Mercado Mercosur. Un saludo muy especial a toda la gente hermosa que nos escucha allá en el Mercado Mercosur en San Cristóbal de las Casas. Qué bonito clima el de San Cristóbal de las Casas, pero ahorita sí que está lloviendo y está bien fresquecito. Un saludo muy especial ahí para Imelda. Bueno, ya está anotada tu canción. Por acá diste un saludo muy especial también para el buen Jairo, que se acaba de comunicar conmigo, que me pidió la canción de La Colegiala, y con mucho gusto te la voy a programar. Ya está anotadísima, por supuesto, esta canción de Margarita la Diosa, la cumbia y Caló. 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Clara de huevo, hay que ir, por supuesto, pero por lo pronto vámonos con la sección de la escándala, porque abordaron a Gloria Trevi y le hicieron tantas preguntas en

0: entre una de ellas que sí tenía una enemistad con Yuri. ¿Y saben qué es lo que respondió? Pues vámonos con la sección de La Escándala.
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0: Bueno, pues fíjense que había una polémica que si estaba peleada con Yuri, que esto, que el otro. Bueno, pues ella, la cantante Gloria Trevi fue abordada por la prensa a su llegada al aeropuerto de la Ciudad de México, donde respondió cuestionamientos sobre su reciente polémica en torno al supuesto quiebre con su amistad de Yuri. Lo que ella contestó: yo no tengo enemistad con nadie. Así les contestó a la prensa amarillista, por supuesto. Y pues bueno, ahí empezaron a hacer pregunta tras pregunta tras pregunta, que hasta la pobre, de veras que ella va caminando, deben de ser prudentes, por supuesto, pero ahí están detrás y ahí va a caer. Pero bueno, ante las preguntas, Gloria Trevi fue clara y aseguró: chicos, yo no tengo enemistad con nadie, dejando claro su postura respecto a los rumores que han circulado sobre su relación con la intérprete veracruzana. Ahí que pues bueno, ahí estuvo la sección de La Escándala. Bueno, 7:40 a.m. a través de la radio del diario. Y pues bueno, ya saben, el teléfono en cabina 961-61-228-60. Quiero mandarle un saludo muy especial, por supuesto, a mi queridísima Gaby Román, que el día de hoy anda escuchando la radio del diario, por supuesto. Ella, de veras, ella es la voz gemela de Ana Gabriel. Un día lo vamos a invitar a aquí a la radio del diario para que nos platique acerca de su carrera, por supuesto. Un saludo muy especial para Gaby Román, que nos viene escuchando en este momento. Sí, por supuesto, el día de hoy hay que ir a verla, por supuesto, como debe decir. Le mando un saludo muy especial. Por lo pronto, vamos a bailar con esta canción que se llama La Guaracha Sabrosona, 7:40 a.m.

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0: Las 7 con 44 minutos. 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
1: Ok, Maguey, ella, Mayella, ya estamos de vuelta. Escuchamos algo de Margarita, la diosa de la cumbia, con calor, con esta canción que son las más pedidas, por supuesto, y no pueden faltar en Ritmos Latinos, ahí dedicada para el buen Jairo, que se acaba de comunicar conmigo, que ahorita anda en el Didi, que anda acá por la caminera, me dijo, ¿verdad? Solo muy especial para él, que le mando un beso cachichurri, por supuesto. Bueno, mientras tanto ya estamos de vuelta, y pues, oigan, pues fíjese que, ay Dios, parece que es una cosa, que ya no hay vida, de veras que... estaba yo leyendo una nota ahí por ahí, donde Alfredo, el pulpo de los teclados, pues hizo una conferencia de prensa, ¿no? Porque como dice él, yo siempre hago las conferencias de prensa para presentar mi nuevo sencillo, mi nuevo disco, para presentar alguna nueva bailarina, y pues bueno, pues en esta ocasión no, porque resulta y pasa que pues hay un detalle ahí donde pues filtraron un video íntimo de él que no debían de hacerlo, porque igual cuando lo filtran sin el consentimiento, pues es un delito. Bueno, entonces resulta y pasa pues que que anda ahí ahí en demanda y todo eso, y que dice que ya sospecha quién es la persona que lo filtró. Entonces pues ahí anda ahí, pero igual dice, bueno, dentro de todo, igual no todo también es problema, pues también se subió un video donde se está divirtiendo, por supuesto, sanamente, y con todo el equipo que tiene él y el grupo, por supuesto, y sus bailarinas, que bueno, no, porque siempre él ha estado nunca ha estado en escándalos, no, pero esta vez sí, ay Dios, padre, que es una cosa, pero bueno, la gente al buen de la mitotera. Pero bueno, así es que veremos qué pasa más adelante. Y bueno, nos vamos a despedir con una canción precisamente de él, de Alfredo el Pulpo de los Teclados, para terminar el programa bailando y gozando como debe de ser. Bueno, y ya saben que se van a quedar en punto de las 11 de la mañana con Maika y Fabiola entre Bol de Damas, que trae muchos invitados, por supuesto. A las 2 de la tarde, la lista de éxitos con Rosalía Salim. A las 3 de la tarde, Desenredando a la Madeja. A las 5 de la tarde, Mejora tu Vida con Los Pastores, por supuesto, y para cerrar con broche de oro, pues no podía faltar nada más y nada menos que Radio Mix, lo mejor de las mezclas, por supuesto, y mañana tenemos una cita en punto de las 6 de la mañana para empezar el domingo familiar, por supuesto, al Ritmo Latinos, empezar el domingo familiar como debe ser, y hoy sabadito hay que disfrutar, váyanse a echar su botanita, todo relajado, tranquilo, sereno, ¿por qué no? Porque pues obviamente tenemos derecho a todo, claro que sí, y vayan a ver los partidos, por supuesto, de fútbol, relájense y disfruten la vida, ¿verdad? Mientras tanto, pues bueno, gracias a Olvera, que estuvo en los controles técnicos allá, por supuesto, en Palenque a través de la 103.7 FM, y también a Marbe Hernández, gracias a Marbe Hernández, ella bella, Marbella, que le mandamos un beso a Cachichurri, por supuesto, allá en la 96.3 FM, la radio del diario, y por supuesto, gracias allá en Radio Naranjo, voz de Berriozábal, en la 106.7 FM. Los voy a dejar con esta canción de Alfredo el Pulpo, los teclados, que nos dice Vampiro, Vampiro, y mañana estamos de vuelta con los Ritmos Latinos, le mando un beso a Cachichurri. Y esto fue tu programa de confianza,
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3: La FIFA eliminó los logotipos de la cervecera patrocinadora del premio al mejor jugador del Mundial por respeto religioso y para menores de edad. El gobierno suspenderá clases y aplicará el teletrabajo en Ciudad de México el 30 de junio por el partido de México en el Mundial. México avanzó como líder de grupo a los 16avos de final, con Ecuador perfilándose como su rival más probable con el 76% según las proyecciones. Mientras se recupera de una grave lesión con Brasil en el Mundial, Rafinha rompió relación con su padre tras descubrir que este defraudó el 80% de sus ingresos comerciales. Uruguay se juega el pase ante España en medio de una fuerte tensión interna tras el reclamo de referentes a Bielsa por su estilo de juego e intensidad física. A pesar de las críticas a su gestión, el joven director técnico de Ecuador, Sebastián Becasese, se volvió viral por su efusivo festejo familiar tras vencer a Alemania y dejar a su equipo con vida en el Mundial. Cruz Azul planea fichar definitivamente al defensor César Montes tras el Mundial, negociando con el Lokomotiv de Moscú una cifra base de 7.5 millones de euros.
1: 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Se encuentra en la reserva de la biosfera Selva El Ocote, ubicado en el kilómetro 107 de la carretera México 190. En el tramo de carretera libre entre Ocosocuautla, Coita y Cintalapa, la Cascada El Aguacero y el río subterráneo en la Cueva El Encanto, dos atractivos naturales para disfrutar. Este centro es un espacio para ir a caminar, respirar aire puro, acampar y por supuesto en compañía del canto de las aves. Nadar disfrutando del agua cristalina que forma la Cascada El Aguacero. 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
3: Las 8 en punto.
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3: El próximo martes la selección mexicana jugará su cuarto partido en el Mundial de Fútbol y los pronósticos son alentadores. ¿Podrá ser en esta gesta mundialista que México salte por fin la barrera del cuarto partido aprovechando su localía? Es muy posible, según han opinado los expertos. Ojalá así sea. Mientras tanto, hay que reconocer que nuestra selección ha hecho un gran papel. No ha recibido un solo gol en contra en los pasados tres encuentros. Ha propuesto el manejo del partido y superó en rendimiento físico, mental y técnica a sus rivales, logrando un resultado histórico, ya que nunca antes había ganado los tres partidos de la fase preliminar. Desde luego, no se pueden lanzar campanas al vuelo y decir que en este Mundial México alzará la copa. De frente hay equipos muy fuertes y potencias que también están demostrando ganas e ímpetu por obtener el campeonato. Pero hasta ahora, el equipo mexicano está haciendo historia, nos ha regalado gratos momentos y ha roto todos los pronósticos que tenía en contra antes de iniciar el Mundial. Y nos es grato decir que ahora, México ha jugado bien como siempre en otros mundiales, sacando la casta, dejando el alma en el campo de juego y poniendo en alto el nombre de nuestro país. Y mejor todavía, está ganando como nunca.
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1: Las 8 con 16 minutos.
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2: La radio del diario, con el reporte del Servicio Meteorológico Nacional, el clima diario te informa. Hoy sábado, San Cristóbal de las Casas. Tormentas eléctricas. Máxima 21. Mínima 13. Suchiapa. Tormentas eléctricas. Máxima 33. Mínima 22. San Fernando. Tormentas eléctricas. Máxima 27. Mínima 20. Berriozábal. Tormentas eléctricas. Máxima 30. Mínima 21. Chiapa de Corzo. Tormentas eléctricas. Máxima 31. Mínima 21. Tuxtla Gutiérrez. Tormentas eléctricas. Máxima 32. Mínima 22. El clima diario te informó. Ante la presencia de huracanes, resguárdate en albergues si vives en zonas de riesgo. Aléjate de arroyos y no intentes cruzar zonas inundadas.
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6: El 29 de junio, la luna de fresa, luna llena, alcanzará su plenitud en la constelación de Sagitario a las 23:56 UTC. Aunque su nombre proviene de cosechas nativas americanas y no de su color, se podrá ver con hermosas tonalidades cálidas y doradas al salir por el horizonte.
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2: Las 8:31.
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1: Las 8 con 46 minutos.
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0: 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Las 9 en punto.
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3: El próximo martes la selección mexicana jugará su cuarto partido en el Mundial de Fútbol y los pronósticos son alentadores. ¿Podrá ser en esta gesta mundialista que México salte por fin la barrera del cuarto partido aprovechando su localía? Es muy posible, según han opinado los expertos. Ojalá así sea. Mientras tanto, hay que reconocer que nuestra selección ha hecho un gran papel. No ha recibido un solo gol en contra en los pasados tres encuentros. Ha propuesto el manejo del partido y superó en rendimiento físico, mental y técnica a sus rivales, logrando un resultado histórico, ya que nunca antes había ganado los tres partidos de la fase preliminar. Desde luego, no se pueden lanzar campanas al vuelo y decir que en este mundial México alzará la copa. De frente hay equipos muy fuertes y potencias que también están demostrando ganas e ímpetu por obtener el campeonato. Pero hasta ahora, el equipo mexicano está haciendo historia, nos ha regalado gratos momentos y ha roto todos los pronósticos que tenía en contra antes de iniciar el mundial. Y nos es grato decir que ahora, México ha jugado bien como siempre en otros mundiales, sacando la casta, dejando el alma en el campo de juego y poniendo en alto el nombre de nuestro país. Y mejor todavía, está ganando como nunca.
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1: Las 9:16.
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10: 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Chincultic, gran ciudad lacustre de los mayas antiguos, muy cerca de los límites con Guatemala y asentada sobre colinas irregulares a las que se adaptan sabiamente los edificios. Tiene un extenso juego de pelota y la plataforma de las Lajas, construida con los bloques de piedra cortada más grandes de toda Mesoamérica. Ciudad maya que tuvo su apogeo entre los años 750 y 900, está cerca de la frontera con Guatemala, en un territorio montañoso rodeado de lagos y cenotes, muy cerca de las lagunas de Montebello y de la población de la Trinitaria, en el actual estado de Chiapas. Su nombre en maya significa caverna de descensos o cenote escalonado. La primera ocupación del área data alrededor del año 50, antes de nuestra era. El famoso cenote Agua Azul está 50 metros más abajo y a un costado del elevado templo.
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2: Las 9:32.
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2: Las 9 con 45 minutos.
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5: La FIFA eliminó los logotipos de la cervecera patrocinadora del premio al mejor jugador del mundial por respeto religioso y para menores de edad. El gobierno suspenderá clases y aplicará el teletrabajo en Ciudad de México el 30 de junio por el partido de México en el mundial. México avanzó como líder de grupo a los 16avos de final, con Ecuador perfilándose como su rival más probable con el 76% según las proyecciones. Mientras se recupera de una grave lesión con Brasil en el mundial, Rafinha rompió relación con su padre tras descubrir que este defraudó el 80% de sus ingresos comerciales. Uruguay se juega el pase ante España en medio de una fuerte tensión interna tras el reclamo de referentes a Bielsa por su estilo de juego e intensidad física. A pesar de las críticas a su gestión, el joven director técnico de Ecuador, Sebastián Becasese, se volvió viral por su efusivo festejo familiar tras vencer a Alemania y dejar a su equipo con vida en el mundial. Cruz Azul planea fichar definitivamente al defensor César Montes tras el mundial, negociando con el Lokomotiv de Moscú una cifra base de 7.5 millones de euros.
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1: Las 10 en punto.
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4: El próximo martes la selección mexicana jugará su cuarto partido en el Mundial de Fútbol y los pronósticos son alentadores. ¿Podrá ser en esta gesta mundialista que México salte por fin la barrera del cuarto partido aprovechando su localía? Es muy posible, según han opinado los expertos. Ojalá así sea. Mientras tanto, hay que reconocer que nuestra selección ha hecho un gran papel. No ha recibido un solo gol en contra en los pasados tres encuentros. Ha propuesto el manejo del partido y superó en rendimiento físico, mental y técnica a sus rivales, logrando un resultado histórico, ya que nunca antes había ganado los tres partidos de la fase preliminar. Desde luego, no se pueden lanzar campanas al vuelo y decir que en este mundial México alzará la copa. De frente hay equipos muy fuertes y potencias que también están demostrando ganas e ímpetu por obtener el campeonato. Pero hasta ahora, el equipo mexicano está haciendo historia, nos ha regalado gratos momentos y ha roto todos los pronósticos que tenía en contra antes de iniciar el mundial. Y nos es grato decir que ahora, México ha jugado bien como siempre en otros mundiales, sacando la casta, dejando el alma en el campo de juego y poniendo en alto el nombre de nuestro país. Y mejor todavía, está ganando como nunca.
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0: Las 10 con 15 minutos.
1: La radio del diario, con el reporte del Servicio Meteorológico Nacional, el clima diario te informa. Hoy sábado, San Cristóbal de las Casas, tormentas eléctricas, máxima 21, mínima 13. Suchiapa, tormentas eléctricas, máxima 33, mínima 22. San Fernando, tormentas eléctricas, máxima 27, mínima 20. Berriozábal, tormentas eléctricas, máxima 30, mínima 21. Chiapa de Corzo, tormentas eléctricas, máxima 31, mínima 21. Tuxtla Gutiérrez, tormentas eléctricas, máxima 32, mínima 22. El clima diario te informó. Ante la presencia de huracanes, resguárdate en albergues si vives en zonas de riesgo. Aléjate de arroyos y no intentes cruzar zonas inundadas.
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2: Las 10:31.
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0: Las 10 con 46 minutos.
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0: 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Las 11 en punto.
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5: El próximo martes la selección mexicana jugará su cuarto partido en el Mundial de Fútbol y los pronósticos son alentadores. ¿Podrá ser en esta gesta mundialista que México salte por fin la barrera del cuarto partido aprovechando su localía? Es muy posible, según han opinado los expertos. Ojalá así sea. Mientras tanto, hay que reconocer que nuestra selección ha hecho un gran papel. No ha recibido un solo gol en contra en los pasados tres encuentros. Ha propuesto el manejo del partido y superó en rendimiento físico, mental y técnica a sus rivales, logrando un resultado histórico, ya que nunca antes había ganado los tres partidos de la fase preliminar. Desde luego, no se pueden lanzar campanas al vuelo y decir que en este mundial México alzará la copa. De frente hay equipos muy fuertes y potencias que también están demostrando ganas e ímpetu por obtener el campeonato. Pero hasta ahora, el equipo mexicano está haciendo historia. Nos ha regalado gratos momentos y ha roto todos los pronósticos que tenía en contra antes de iniciar el mundial. Y nos es grato decir que ahora, México ha jugado bien como siempre en otros mundiales, sacando la casta, dejando el alma en el campo de juego y poniendo en alto el nombre de nuestro país. Y mejor todavía, está ganando como nunca.
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0: días, bienvenidos al programa de Trébol de Damas, señores. Sábado 27, último sábado del mes de junio, señores, y nosotras con toda la actitud. Y espero que ya todos tengan listo su cinta roja, listos, preparados. Maika, muy buenos días, te saludo desde cabina.
1: Así es, muy buenos días, ¿cómo están ustedes? Espero que muy bien. Y pues bueno, yo aquí saludándolos desde la cabina móvil de Trébol de Damas. La verdad, como tú dices, con la camiseta bien puesta para que ya iniciemos, para que ya hagamos todo lo que tenemos que hacer con este apoyo que damos desde la distancia, ¿no? A todo nuestro México. Así es que con toda la euforia, pues nada más pidiendo que siempre tengan precaución, que siempre se cuiden, que siempre estén haciendo como que, pues esa parte de cuidarnos como sociedad, ¿no? Porque he escuchado muchas cosas que han así, pero pues bueno, lo importante es de que estemos y que lo hagamos con gusto y con amor. Así es que mi queridísima Fabi, muy buenos días Tuxla, muy buenos días Palenque, y pues todos los que nos están escuchando en redes sociales, bienvenidos a Trébol de Damas.
0: Así es, Maika, y bien lo dices, ¿no? O sea, bien lo dices, porque yo sé por qué haces este tipo de comentario. Fue una semana, la verdad, de con una noticia muy triste, pero bueno, yo creo que sí es momento de, ahora sí, de sumarnos, de apoyarnos, y pues bueno, espero que ya tengan. Por eso yo les dije, ya tienen bien, bien lista su cinta roja, porque pues de repente hay como que energías no muy buenas. Pero bueno, nosotras aquí con toda la energía positiva en Trébol de Damas, y claro que sí, Trébol de Damas se suma, creo que tú tienes antes de iniciar con el programa, porque tenemos un tema muy muy padrísimo, muy extenso para el día de hoy, para todas las mujeres que nos escuchan, y cómo no, que también para los hombres, porque sí es muy importante que ellos también sepan de repente cómo nos sentimos nosotros las mujeres, ¿no? Pero pues bueno, antes de iniciar con este tema del día de hoy, y que bueno, es la menopausia, ahí está, ya lo puse en la mesa. Pero antes de iniciar con todo, a mí me gustaría, Maika, creo que tenemos ahí un como una pequeña campaña en donde pues bueno, queremos sumarnos porque bueno, ya no sé si recuerdan que Francis pues bueno, antes estaba aquí en este programa por situaciones de trabajo y todo tiempo pues no, y pues esta semana Venezuela pues ahí tuvo un terremoto bastante fuerte. Y pues bueno, es momento de sumarnos. Y Maika, creo que tienes tú ahí la información para esta petición, esta ayuda que tenemos y que nos vamos a sumar, sobre todo.
1: Así es, Fabi, pues fíjate que pues bueno, nos unimos a este sentimiento, ¿no? Con Francis, porque pues sí, efectivamente, todo lo que ha estado pasando en Venezuela, lo que vemos nosotros, lo que logramos ver nosotros en redes sociales, pues la verdad sí es bastante triste, ¿no? O sea, bastante conmovedor para todos. Y pues bueno, somos humanos y a todos se nos sale, mira, se me pone la piel chinita nada más de estarlo diciendo. Y pues sí, sumarnos a esta causa, ¿no? Ya sea cierto apoyo, aunque mandemos oraciones y bendiciones y todo, pues yo creo que también lo que podamos apoyar, ¿no? Entonces Francis está en esta campaña pidiendo, en algún momento estuvo pidiendo víveres y algunas cosas, que yo creo que ya que nos pase bien un cartelito o algo, ya se los podemos hacer saber en redes sociales. Así para es. Que se contacten con ella, para que le entren a sus redes y pues chequen qué es lo que se necesita, ¿no? Toda su familia pues está allá y yo creo que ella está como que bastante impactada con todo esto. Entonces pues nos unimos también a ese sentimiento con ella, y se les pide pues a todos los que gusten apoyar y gusten donar algo, pues bueno, contacten sus redes sociales de Francis para que sepan en qué es lo que ahorita pueden estarnos ayudando.
0: Así es, Maika, así es momento de sumar. Y pues bueno, sí, yo creo que ahí en las redes vamos a poner el teléfono de Francis, porque sí, ella es la que está, ¿no?, en esta causa. Y pues bueno, sí, definitivamente es yo lo entiendo, es muy angustiante. Y pues bueno, pues nuestras oraciones totales para Venezuela, para todas las personas que están pasando por este momento, y pues también para las que están acá y que no saben de su familia, pues imagínate qué angustia, ¿no? Pero bueno, es momento de apoyar, y bueno, vamos a estar ahí estén pendientes de nuestras redes, porque pues bueno, ahí vamos a estar informando. y sobre todo vamos a dar el teléfono de Francis, porque ella es la que está más, ahora sí que sabe y nos va a dar todos los detalles en que podemos apoyarnos. Y bueno, Maika, ¿cómo ves? ¿Entramos de una vez al tema? No, lo siento, creo que no. Nos vamos a quedar picadas. Así que, bueno, nosotras nos vamos a un corte, señores, pero regresamos aquí a Trébol de Damas.

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1: Las 11 con 14 minutos.
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0: Pues bien, iniciamos aquí y la verdad después de este corte pues nos vamos con todo lo que queremos informarles a ustedes, ¿no? Y en este tema, la verdad, que yo creo que pendientes en casita, porque sí es un tema que siempre le hemos dado vuelta y siempre hemos escuchado y lo hemos estado hablando y tratando, pero yo creo que no está de más que tengamos cada vez opiniones diferentes y que hagamos como que la sociedad también esté involucrada en esta parte, ¿no, Fabi?
1: Así es, Maika, y sobre todo para la juventud de hoy de 40, 50, 60 años. Para todas esas mujeres jóvenes de esta etapa, así es, esta información es muy importante. Y sabes, Maika, este tema, señores, pues es bastante extenso, hay bastante, bastante de qué hablar, y es muy importante que no solo las mujeres, ¿no? Que no solo las mujeres sepamos sobre este tema. Y pues una entrevista padrísima que la verdad a mí me encantó, fue la de Irene Cavazos. ¿Es correcto su nombre, Maika? ¿Irene Cavazos? Sí.
0: Sí, es Irene Cavazos, ella es de la ciudad de Monterrey. Okay. Y ha estado en varias partes del estado, ¿no?
1: A mí me encantó esa entrevista porque inspira, es una mujer que inspira, y digo, sin tenerla presente, o sea, verla nada más de cómo habla, de qué dice, de su historia de vida, dije, quedé impresionada, y es cuando dices, claro, claro que sí, o sea, claro que se puede, o sea, hay veces que pues con el día a día pues vas creciendo, como ella lo decía, ¿no? Los hijos, la casa, el esposo, el trabajo, que bueno, al final ese es el tema, señores. Nosotras como mujeres nos dejamos al final, ¿no? Pero fíjate que a mí me encantó esta charla que se tuvo con Irene. Muchas gracias. Gracias, Irene, por darte este espacio y por darnos la confianza, por abrir este espacio también para Trébol de Damas. Me encantó porque, pues bueno, ella nos platicaba, ¿no? Sobre qué fue lo que la llevó. Y creo que, pues, yo entiendo que al final fue como una terapia para ella, ¿no? Y esto la llevó a hacer esta actividad que es Pilates, ¿es correcto, Maika?
0: Así es, ella practica Pilates y practica también, o sea, son varias, prácticamente su método es María. Bueno, es importante que ella poco a poco lo fue como que experimentando y fue dándose cuenta de todo lo que podía favorecernos, ¿no? Como mujeres.
1: Así es. Y también me encantó porque no solo, ¿sabes qué parte me gustó? Que dice que no hay que sacrificarnos tanto. De repente nosotras sí, que queremos bajar de peso y le bajamos a los tacos y le andamos sufriendo y le andamos lidiando con las harinas y con el azúcar. Digo que está súper bien. Pero al punto que voy es que de repente sufrimos con que es que no bajo de peso, ya le reduje el azúcar, o ya no consumo azúcar, o ya no consumo harina, o ya no. Pero al final de cuenta todo es hormonal, señores, y eso lo vengo a entender. Porque si hormonalmente ya te estás estresando, nosotros tenemos 50 hormonas para empezar. Ahí está, es una fiesta de hormonas que tenemos. Que bueno, entonces si te empiezas a estresar, que ya bueno, porque no bajo, estás estresando a tu cuerpo. Entonces desde ahí empieza. Y esto me encantó lo relajada que es. Me encantó que te escucha, es una con ella porque creo que es coach también, ¿no? Y te da como que este plan no solo del ejercicio, sino que también de alimentación, de todo tu estilo de vida, que al final es lo que me encantó también, que dice que ella no va a cambiar tu cuerpo, va a cambiar tu estilo de vida. Y wow, yo dije, bueno, yo alcé la mano y yo quiero, Maika.
0: Así es, fíjate que eso que comentas es bastante importante porque por lo regular nosotros como mujeres nos enfocamos en que okay, vamos a hacer ejercicio porque nos queremos ver físicamente bien, pero pues también va con una disciplina, ¿no? O queremos vernos bien en 2-3 meses, o sea, y es imposible, ¿no? Yo creo que va una disciplina, va una constancia, ¿no? Y va un acompañamiento, porque en sí es eso, ¿no? Yo creo que muchas queremos ejercitarnos o tener una buena alimentación, pero a veces yo creo que entre nosotros también como que se nos da ese desespero, ¿no? Entonces, en ese acompañamiento que ella hace, te va dando como que tips, ¿no? O sea, ella tiene 55 años, ¿no? Entonces, los que nos vieron en redes sociales o los que no, pues miren, entren a YouTube y ahí está la entrevista. Es una mujer guapísima, delgada, delgada, pero saludable, o sea, no, o sea, se ve súper bien y tiene una energía, la verdad, que transmite, que te motiva y que te inspira, ¿no? Ella habla así súper libremente, abrió los temas que tiene en su vida, ¿no? Y que como mujer quizá a veces tenemos ese tabú, esa pena de contar y de decir todo lo que vamos sufriendo, ¿no? En el camino, ¿no? Que es parte del ser humano, de ese crecimiento y de ese aprendizaje. Entonces, ella realmente también nos explica todo eso, ¿no? Y todo lo que ella se preparó, porque no es de que se lo haya sacado de la manga y dijo, bueno, a partir de ahora hago esto, ¿no? No, o sea, se preparó, estudió, hizo muchas cosas y ahora lo transmite, ¿no? Y es fascinante, la verdad. No se lo pierdan, entren, la verdad, en el YouTube y chequen esa entrevista porque está muy bonita. Yo creo que pronto, pues igual la podemos tener así a distancia, Fabi.
1: Ay, sí, a mí me encantaría tener a Irene aquí pues en el programa, porque sí, es una mujer que inspira sobre todo y pues que motiva. Entonces a mí me encanta porque pues ella dice, ¿no? O sea, al final, pues no todas las mujeres pasamos por lo mismo, no todas las mujeres sentimos por lo mismo, ¿no? Y fíjate que algo a lo que me lleva es qué importante es, ¿sabes? No normalizar estas etapas que cada persona, que cada mujer, pues vivimos, ¿no? Cada organismo es diferente y responde diferente, de manera distinta, así que por favor, no normalicen. Pues al final, sabes, entiendo que nuestro cuerpo está regulado pues por hormonas, ¿no? Entonces de repente digo, ay, es que me siento cansada, es que me está dando mucho sueño. A ver, ¿por qué te está dando mucho sueño, no? Entonces eso es como no normal, pero no es nada normal. Pero al final, ay, bueno, pues es que tal vez estoy muy cansada, y ya lo empiezas a normalizar, ¿no? Ya lo normalizamos y pues no, digo, ¿sabes? Es muy importante nuestro equilibrio entre pues la salud física, mental, emocional, es muy muy importante, y eso es lo que me dejó, fíjate, esta entrevista con Irene. Que debemos de encontrar este equilibrio. Bueno, aquí me faltó lo espiritual, que también es bueno, que creo que es algo del equilibrio más importante, pero pues sí, no, esto influye mucho. Siempre debemos de buscar nuestra estabilidad en estos puntos, y creo que ella me hizo ver que sí o sí tienes que estar bien en lo físico, que digamos entre lo que es el ejercicio o alguna actividad que a ti te guste, desde simplemente caminar 5, 10, 15 minutos. Algo muy importante que mencionaba también es meditar, que creo que es algo súper importante. Meditar, por ejemplo, a mí se me ha hecho, te comparto y creo que lo sabes, Mike, se me ha hecho muy complicado meditar 5 minutos porque no me puedo concentrar, es muy difícil que yo entre en una meditación, es porque estoy pensando mil cosas, porque digo, bueno, ya estoy aquí y luego estoy muy quieta y empiezo a pensar, pero cuando ya lo logras, de verdad, es increíble cómo tu cuerpo se relaja, cómo entras en esta estabilidad emocional, y bueno, es impresionante, Meca. Para mí es impresionante.
0: Así es, fíjate que algo de lo que comentábamos y que también me gustó mucho fue esa parte que mencionas, ¿no? Que ella cuando empezó a como que a darse cuenta en este desequilibrio y como que a ver, analizar y autoanalizar lo que realmente estaba pasando y decir, bueno, tengo que estar bien en mente, en alma, en físico, para que ella continúe, ¿no? Porque platicábamos también que siempre estamos listas para nuestros hijos, para el esposo, para la familia, para todo, si llega todo momento, ¿no? Entonces yo creo que el cuerpo es tan sano y tan sabio que, bueno, en este punto de la vida, cuando ya estamos en esta etapa, es cuando, bueno, nuestros hijos ya están un poquito más grandes, ya pueden ser un poquito más independientes, y como que es el momento de voltear a vernos a nosotros y apapacharnos, ¿no? Y mencionábamos que, pues, bueno, esas etiquetas que nos dan todos, ¿no? O sea, de que, bueno, algo que no esté en lo correcto con las demás personas, luego te echan la culpa, ¿no? Ay, es que ya está en su menopausia. Sí. Y fíjate que observé algo ayer, te decían, está en su menopausia o cuando estamos en la etapa de la juventud, también nosotros decimos, ay, es que está en la adolescencia. O sea, etiquetamos todo el tiempo a las mujeres o a las personas, y en ese caso decía, bueno, sí es cierto, también abracemos nuestra menopausia o nuestra perimenopausia, la aceptemos, porque pues a veces con el hecho de que te dicen, ay, ya estás en tu menopausia, y ya es así como que, ups, ¿no? O sea, sí nos como que nos deja un poco de balancearnos, ¿no? Pero esa parte que mencionabas, eso del equilibrio, la meditación, el ejercicio, o sea, tener una rutina en la que te estés dando ese amor propio, porque ok, se habla todo el tiempo del amor propio, se habla todo el tiempo del cuidado de la mujer, pero pues bueno, creo que abracemos todo lo que tenemos que experimentar y también lo vivamos de una forma bonita.
1: Exacto, sí, totalmente, mira, no lo había visto así, pero sí, digo, ahorita que dijiste abrazarlo, yo dije, no, yo no voy, señores, yo no voy a abrazar mi menopausia, yo no quiero abrazarla, ¿no? Pero sí, o sea, te entiendo, o sea, sí entiendo, o sea, tratar de relajarte y de pasarlo lo más amoroso que se pueda, y reconocerlo, ¿no? Porque es que viene de eso, ¿no? De las etiquetas tan incómodas, de que te señalan, de que te juzgan, que tantito ya te estás soplando, está en su menopausia, ¿no? Y bueno, está bien, o sea, digo, está bien, son etapas, es un proceso, todo pasa, yo siempre he dicho, todo pasa, no viene nada para quedarse, solo si tú lo permites, si tú quieres y lo permites que se quede, así va a ser, se va a quedar, ¿no? Pero bueno, yo tengo muy, muy entendido de que todo pasa, y también eso pasa, ¿no? Y es aceptar, como dices tú, es reconocer, aceptar, y va, relájate, y acéptalo de la manera más bonita, ¿no? De la manera más bonita. Creo que por ahí tenemos algún comentario, May, yo no alcanzo a leer, pero a ver.
0: Así es, nuestro amigo de los manguitos, Tufla, porque dice, supongo que hablan de la entrevista de Michael Flores, estuvo muy buena, compartí con varias amigas y les encantó. Sí, la verdad, qué bueno, y muchas gracias que siempre estás pendiente y que pues que compartas con personas que consideras que les sabe favorecer, ¿no? Yo creo que también podemos invitar a que nos escriban qué temas quieren que tratemos.
1: Claro.
0: Igual si alguien se anime y quiera estar en el programa y comentarnos sobre lo que está pasando, los síntomas o algún otro tema en especial, pues son bienvenidos, Fabi.
1: Así es, sean bienvenidos. Ya nos vamos a corte, pero bueno, nosotras aquí regresamos a Trébol de Damas, señores, así que...

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1: Las 11 con 29 minutos.
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0: ¿Crees que todavía existen muchos mitos y tabús sobre la menopausia?
1: Hola, sí, considero que hay muchos mitos y tabús todavía respecto a la menopausia. En cualquier etapa de la mujer siempre es muy juzgada, que si está de mal humor, que porque está en menopausia o porque está en sus días. Entonces sí, muchas mujeres incluso piensan que es el fin, que ya no son bonitas, que ya no sirven, y pues finalmente esta es una etapa que es parte de la vida, es un proceso de evolución, y sí son temas que se deben de hablar más abiertamente. Las mujeres debemos preocuparnos más por conocer nuestro cuerpo y pues saber que en cada una de nuestras etapas podemos vivir plenamente.
2: Si pudieras darle un mensaje a una mujer que está iniciando la etapa de la menopausia, ¿qué le dirías?
3: En primer lugar, que asista a su médico ginecólogo para que le hagan su perfil hormonal y sepan qué tratamiento darle, qué seguimiento darle a la menopausia, porque no es una enfermedad, es un proceso. Entonces, como tal, debemos verlo, pero debemos estar informadas en cuanto a nuestro organismo. Cada organismo es diferente.
0: ¿Qué crees que es lo más difícil para una mujer durante la menopausia?
4: Buenos días. Una de las cosas más difíciles para una mujer en la menopausia son los cambios hormonales, que son muy notorios, ya que esto conlleva que tenga muchos efectos secundarios, sobre todo en su estilo de vida. Algunas mujeres dejan de hacer cosas de rutina del día por los cambios hormonales tan significativos que presentan. Actualmente existen algunos medicamentos que pueden controlar la menopausia. La menopausia como tal tiene sus efectos secundarios y toda la sintomatología, pero sí tiene cambios muy radicales en la persona.
5: Sobre todo, muchos bochornos, tenemos cambios de humor, tenemos flojera de repente y otros días amanecemos con ganas de lavar a mano la casa. Es decir, son muy contrastantes los estados de ánimo, los efectos, las causas. Y es muy fácil que se preste a una broma así, entre comillas, que te digan algo así como: ay, gorda, es que toda la vida te estás quejando del calor, es que llegaste al infierno antes que yo. Eso puede sonar muy gracioso en un entorno muy familiar, muy personal, muy íntimo. Ofende, lastima, sí, porque además estamos hipersensibles. Pero cuando ese comentario sale de la alcoba o de la casa donde habitan dos personas, automáticamente se vuelve bullying. Entonces sí hay que tener mucho cuidado en lo que decimos y sobre todo en cómo lo decimos, porque a veces

0: y a lo mejor puedes tener ese día humor de aguantar esa broma, pero también puedes no tenerlo, y ambas cosas son válidas. Yo creo que la forma en la que te puede realmente afectar la menopausia es también qué tan consciente estás de que ya llegaste a un punto tope de tu fertilidad, de tu, pues de muchas cosas. Para mí la menopausia sin marido es muy, muy a gusto, muy tranquilizante. Con mi marido acá pegado a mí es frustrante, porque además de la mano de la menopausia también empiezan a tener ellos problemas de próstata, y tú no les exhibes y les dices, ay, es que ya no se levanta el amigo como cuando éramos jóvenes, ¿no? Tú te callas y al contrario, ay, ma, suele suceder, o no te preocupes, ¿no? O si van 500 veces al baño, pues no dices nada. Pero ellos no tienen ese tacto. Entonces, sí, hay que tener un poquito de más filtro.
1: Oye, Maika, de verdad, o sea, me encantan los sondeos, me encantan. Y pues bueno, mucho que decir. Gracias a todos los que se dan el tiempo y la confianza, ¿no? Para este sondeo. Así que, wow, cuánta información, de verdad. Gracias, porque tuvimos a un varón, a un caballero. Y bueno, yo por eso digo al principio del programa, sí es importante que escuchen también, que paren orejas aquí los caballeros, porque imagínate el último comentario, ¿no? Que prefiero mejor mi menopausia sola. Digo que, ay, bueno, tanto que decir, May, pero te veo tu carita y claro que sí, por favor, te escuchamos.
2: Sí, Fabi, es que fíjate que eso fue una de las cosas que me llamó mucho la atención, ¿no? Que a veces cuando hacemos un sondeo, a muchas personas a veces como que pues les da pena, o sea, no quieren hacer como que el comentario tan, pues tal cual lo están pensando, ¿no? Y en esta ocasión, pues sí, en algún momento decíamos, bueno, tal vez todavía el tema de la menopausia es un tabú o un mito que hay gente que quizá no la quiere expresar, ¿no? Entonces, el empezar a ver, porque hay otro audio por ahí, ¿no? Entonces ya no lo pasamos porque fue ya muy tarde que me lo enviaron, pero el pensar que te pueden expresar, o sea, lo sentí como esa parte de desahogo, ¿no? Sí. O sea, decir, bueno, estoy pasando por esto, nadie más me lo ha preguntado, o sea, y es momento para que yo diga exactamente lo que pienso, ¿no? Y cuando se le preguntó al doctor, porque realmente me acerqué a un doctor, a un ginecólogo, que es el que nos da esa respuesta del varón, porque dije, bueno, yo creo que son como que los que saben un poquito más de este tema ante las mujeres, ¿no? Entonces fue la verdad muy muy bonito escuchar la forma en que pues lo sacan, todo lo que tienes de adentro, ¿no? Entonces esa parte de decir, bueno, estamos en una época y una era que como mujeres nos estamos ya expresando lo que sentimos, ¿no? Y que quizá haya varias mujeres que espacio como para desahogarse y como para de hacerle ver a la pareja o a los hijos o a las personas en qué momento te encuentras, ¿no? O sea, realmente quieres, realmente sabes que me molesta tu comentario, realmente, aunque sea de broma, que sabemos que pues como pareja, como familia, pues también andamos en esas cosas, ¿no? Pues también creo que esas pequeñas bromas que creemos que no hacen como que un gran efecto porque estamos en confianza, pues yo creo que sí lo hacen, ¿no? Entonces, sí fue muy bonito este sondeo y a mí me encantaría que las personas que nos están viendo y escuchando, pues también como que si es el momento de expresarlo, pues lo hagan, ¿no? Entonces, pues sí, fue muy bonito este sondeo. Y mira, nos están escribiendo y nos dicen, concientizar a los hijos, a veces ni los hijos entendemos lo que está pasando con la persona. Creo que deberíamos de dar pláticas en algunas escuelas de lo que pueden estar pasando las mamás. No sé qué opinen.
1: Wow. No, sí, claro, es que mira, como lo escuchábamos, un tema lleva a otro, ¿no? O sea, ya verlo de como que me están haciendo bullying en casa, sí está ya preocupante. Muy preocupante. Y sí, claro, muchas gracias por ese comentario. Y sí, yo creo que sí sería una de mucha ayuda de mucha ayuda, porque sí, totalmente, hay veces, quiero decirle,

0: que hay veces que ni nosotras como mujeres, y digo, al final no se necesita como que hablar de la menopausia, sino que en el periodo, ¿no? O sea, en el periodo de repente, bueno, como todo es hormonal, hoy estoy, ahorita estoy triste y al ratito ya estoy cantando de alegría, ¿no? Pero pues es eso, también que para nosotras como mujeres, imagínense, si para ellos como familia, como hijos, esposo, a veces es complicado, ahora uno como mujer, como ya bien lo decía, ¿no? En el sondeo escuchábamos, un día hoy estoy que quiero limpiar la casa, o sea, ¿no? Y cada rincón y con el trapito casi casi como cenicienta, y pues mañana estoy súper agotada, cansada, nostálgica, muy sensible, porque eso es, o sea, de repente por tanta sensibilidad, ¿no? Y cierto, puedes aguantar, sí, tal vez hay momentos en los que sí vamos a aguantar como que esos comentarios, pero también así como podemos aguantar, así podemos explotar, ¿no? Y es cuando empiezan a decir, ay, no, o sea, qué carácter, qué humor, ¿no? La menopausia y todo. Y sabes, algo que me llamó la atención, Mike, también, es esto, que mencionaban que ya al final de esta etapa, y que pues bueno, como ya no podemos, ¿no? No recuerdo bien las palabras, pero que ya no podemos dar vida y que bueno, espérense, o sea, me hicieron sentir como que esto se está terminando y no, yo creo que es lo que tú dices, es reconocer esta etapa y bueno, a ver, hay momentos y de cada etapa que uno vive es bonito y nos viene a enseñar algo, pero que al final también este desequilibrio hormonal no nos lo enseñan, Maika, no nos lo enseñan cómo identificar estas señales. Y sabes, algo de verdad, mujeres, algo fundamental es nuestra alimentación, es el ejercicio, es el descanso, porque sí, o sea, de repente el descanso yo creo que es como un punto muy importante en esto. Y que al final es un impacto, yo lo veo así como que es un impacto fundamental para todo lo hormonal en nosotras, ¿no? Entonces, muchas gracias. Y sí, abrir estos espacios, ¿sabes? También, Mike, ahorita que decías, me encanta también este tipo de sondeos porque sí, o sea, al hablarlo, al decirlo, de repente, ay, pero si esto no me estaban esperando, esto no me lo esperaba y no... No me lo habían preguntado porque al final, digo, en el día a día, cuando te sientas a decir, ¿cómo estás? ¿Cómo te sientes? ¿No? ¿Cómo te sientes? Y con esa pregunta, se abre muchas puertas. ¿Qué opinas, Meca?
1: Así es, Fabi, porque la verdad esa es una parte que mencionamos, ¿no? O sea, que no sabemos cómo nos sentimos ni siquiera nosotras, ¿no? Cómo podemos expresar ante las demás, ¿qué es, no? O sea, cuando te dicen, ¿qué te pasa? Pues no lo sé, o sea, no sé qué me pasa, ¿no?
0: ¿Qué tienes? Nada.
1: Hoy puede que tengo ganas de llorar, hoy puede que quiero, como dicen, yo creo que a muchas les pasa, ¿no? Querer mover los muebles y hacer mil cosas, ¿no? Entonces, también, ¿no? O sea, y esas etiquetas que nos manejan, te digo, toda la vida, porque es toda la vida. En esta etapa yo creo que ya nos empiezan a etiquetar con lo de la menopausia, pero en algún momento también nos etiquetaron como el que, ay, está en la adolescencia, ¿no? Ay, está no, en sus días, sí. Ay, esto, o sea, esa parte de las etiquetas yo creo que sí nos afecta pues en un punto a todos, ¿no? Aunque nos reímos y entramos en el juego, ¿no? Pero bueno, nos vamos a hacer un pequeño corte y vamos a empezar con un comentario muy interesante, Fabi.
0: Okay, excelente, regresamos.

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1: Las 11 con 45 minutos.
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0: Dario, que nos escribieron que se me hace bastante interesante, ¿no?
1: ¿Qué? Dice, ver, escuchamos.
0: Ah, bueno, creo que no me escuchaban todos. Bueno, en este comentario que nos escribieron se me hizo bastante interesante porque dice: no se olviden de la andropausia en los hombres. Casi no se sabe mucho y muchos lo estamos viviendo. Entonces, en chascarrillo nos pone, espero que no estar en eso, ¿no? Entonces, yo creo que sí es cierto, hay temas en los varones que quizá como mujeres no nos atrevemos a tocarlos, pero también yo creo que es importante, ¿no? Como que investigar un poquito y que alguien más nos esté comentando qué es lo que ellos también están viviendo.
1: Qué interesante, ¿eh? Y creo que ese tema, muchas gracias por el comentario, y creo que ese tema de andropausia, definitivamente, sí lo vamos a tener aquí en Trébol de Damas, pero creo que estaría padrísimo con un especialista, y yo creo que vamos a estar en eso, vamos a traerles alguien profesional para platicar sobre todo este tema, y que sí se me hace muy interesante y también importante, porque bueno, pues al final también, o sea, los caballeros, los varones, de repente también creo que normalizan muchas cosas, ¿no? Y como el normalizar de no estoy bien hoy, pero tengo que estar bien, creo que sí, porque yo soy el hombre de la casa, porque yo soy el hombre simplemente, ¿no? Entonces sí, qué importante. Claro que sí, muchas gracias.
0: Y fíjate que ahorita que comentas eso, es real, o sea, y creo que punto importante que se me vino ahorita a la mente es esa parte de las etiquetas, ¿no? Que también a ellos los etiquetamos de esa forma, ¿no? Y también a ellos es, no llores porque eres hombre, o no esto porque eres hombre, o sea, en sí. Esa parte decir, bueno, o sea, también debemos de conocer un poquito más de lo que ellos están pasando, ¿no? Bueno, y mira, también nos envían, nos dicen, el 18 de octubre, una fecha inaugurada por la Organización Mundial de la Salud y la Sociedad Internacional de la Menopausia. Su objetivo es crear conciencia sobre esta etapa. Dice, y también nos comenta, dice, imaginen cuando la pareja pasa por lo mismo y el mínimo periodo debe ser complicado. Entonces, bueno, son varios comentarios sobre el mismo tema, ¿no? Menopausia, andropausia, y pues bueno, miren, el 18 de octubre es una fecha inaugurada por la Organización Mundial de la Salud, y pues bueno, yo creo que también es parte, ¿no?, de que pues echar un clavadito más a todo eso que podemos ayudarnos, ¿no?, como sociedad, y que podemos compartir y que podemos abrirnos, ¿no?, dejar un poquito el tabú, dejar un poquito la pena, ¿no?, y de decir y aceptar, bueno, pues posiblemente estamos en esta etapa, ¿no? Y te acuerdas que mencionamos la vez pasada que habíamos invitado a alguien sobre este tema, creo que era una ginecóloga, ¿no?, una doctora, y nos decía, es que en sí la perimenopausia pasa muchísimo antes de los 40. O sea, es todos decimos, es que si están los 40 es porque ya, no, o sea, la perimenopausia empieza muchísimo antes.
1: Así es, Maika. Y sabes, yo encontré esta información que se me hace muy importante, porque ya te comentaba al inicio del programa que a mí se me hizo muy interesante encontrar este dato de que son 50 hormonas. Y yo dije, ¿qué? O sea, y de repente, bueno, ahorita como que se ponen de moda algunas, ¿no? Y bueno, una de ellas es el cortisol, conocido como la hormona del estrés. Cuando sus niveles permanecen elevados durante mucho tiempo, pueden aparecer síntomas como dolores de cabeza, problemas gastrointestinales, alteraciones del sueño y otros trastornos relacionados con el estrés. Por otro lado, la insulina es una hormona indispensable para la vida, ya que regula los niveles de glucosa en la sangre y permite que las células obtengan la energía necesaria para funcionar correctamente. Cada hormona cumple funciones específicas que influyen en aspectos como el peso corporal, el estado de ánimo, la energía, el sueño y la salud reproductiva. Por ello es fundamental analizar cada caso de manera individual. Hay otro dato, la progesterona, por ejemplo, desempeña un papel clave en la salud hormonal femenina, mientras que la testosterona no solo está presente en los hombres, también en las mujeres, y cumple funciones importantes relacionadas con la fuerza física, la energía, la salud sexual y la fortaleza mental. Wow, o sea, imagínate, nada más tenemos ahí, estamos mencionando 3, 4 hormonas, ¿no? Entonces, o sea, sabes que sí hay bastante información. Yo creo que sí es momento de sentarnos a leer un poquito, pero sobre todo, y algo que escuchamos en el sondeo, May, si algo no está bien, o sea, y si ya viste que no es normal que te sientas cansada o con dolor de cabeza o cualquier otro síntoma que no sea normal, lo primero que tenemos que hacer es acudir a un profesional, a un médico, a ginecólogo, ginecóloga, y pues sí es muy importante hacerte el estudio de perfil hormonal para ver qué necesitamos equilibrar, porque de repente también que la vecinita tomó este tecito para el cortisol porque lo tengo muy bajo, o sea, tú ya te diagnosticaste y ya te estás automedicando. No, señores, es momento de ser responsable y de una manera correcta. Lo primero que tenemos que hacer sí o sí es ir al médico, platicarle y pues de ahí ahora sí que ellos van a decir aquí estamos bien, aquí estamos mal. Y algo que me llamó mucho la atención, Mike, escuchando ayer, que pues nosotras conforme vamos avanzando, vamos creciendo, vamos madurando, es muy importante la masa muscular. Y dice que la masa muscular es longevidad. Entonces se me hizo muy interesante, muy muy interesante, y es algo que Irene nos compartía, ¿no? Adelante, May.
0: Así es, Fabi, fíjate que eso efectivamente es lo que mencionábamos, ¿no? O sea, que ¿cómo quieres envejecer? O sea, Irene nos contaba, ¿cómo quieres envejecer? Llega un punto en la vida que, pues ya no solamente es esa parte física, ¿no? O sea, ¿cómo quieres llevar tu etapa de vejez, ¿no? ¿Por qué? Porque los hijos se van, porque posiblemente la pareja no está, entonces te quedas en un punto que pues te quedas independiente para ti, ¿no? O sea, ¿cómo vas a vivir esa independencia? Entonces yo creo que es un tema bastante extenso que yo creo que tenemos mucho más para compartirles. Yo creo que ya haremos una segunda parte o no sé qué podemos hacer, Fabi, porque sé que el tiempo lo tenemos encima y que seguramente Manolito ya está. Chicas, así es que bueno.
1: Él ya está.
0: Yo encantada de estar con estos temas.
1: Él ya está, levanta la mano. Y bueno, nuestro programa llegó al final por el día de hoy, señores, pero bueno, nosotras nos escuchamos y nos vemos el próximo sábado en punto de las 11 de la mañana aquí en la radio del diario. Maika, gracias.
0: Gracias,

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1: La FIFA eliminó los logotipos de la cervecera patrocinadora del premio al mejor jugador del Mundial por respeto religioso y para menores de edad. El gobierno suspenderá clases y aplicará el teletrabajo en Ciudad de México el 30 de junio por el partido de México en el Mundial. México avanzó como líder de grupo a los 16avos de final, con Ecuador perfilándose como su rival más probable con el 76% según las proyecciones. Mientras se recupera de una grave lesión con Brasil en el Mundial, Rafinha rompió relación con su padre tras descubrir que este defraudó el 80% de sus ingresos comerciales. Uruguay se juega el pase ante España en medio de una fuerte tensión interna tras el reclamo de referentes a Bielsa por su estilo de juego e intensidad física. A pesar de las críticas a su gestión, el joven director técnico de Ecuador, Sebastián Becasese, se volvió viral por su efusivo festejo familiar tras vencer a Alemania y dejar a su equipo con vida en el Mundial. Cruz Azul planea fichar definitivamente al defensor César Montes tras el Mundial, negociando con el Lokomotiv de Moscú una cifra base de 7.5 millones de euros.
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2: Las 12 en punto.
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5: El próximo martes la selección mexicana jugará su cuarto partido en el Mundial de Fútbol y los pronósticos son alentadores. ¿Podrá ser en esta gesta mundialista que México salte por fin la barrera del cuarto partido aprovechando su localía? Es muy posible, según han opinado los expertos. Ojalá así sea. Mientras tanto, hay que reconocer que nuestra selección ha hecho un gran papel. No ha recibido un solo gol en contra en los pasados tres encuentros. Ha propuesto el manejo del partido y superó en rendimiento físico, mental y técnica a sus rivales, logrando un resultado histórico, ya que nunca antes había ganado los tres partidos de la fase preliminar. Desde luego, no se pueden lanzar campanas al vuelo y decir que en este Mundial México alzará la copa. De frente hay equipos muy fuertes y potencias que también están demostrando ganas e ímpetu por obtener el campeonato. Pero hasta ahora, el equipo mexicano está haciendo historia, nos ha regalado gratos momentos y ha roto todos los pronósticos que tenía en contra antes de iniciar el Mundial. Y nos es grato decir que ahora, México ha jugado bien como siempre en otros mundiales, sacando la casta, dejando el alma en el campo de juego y poniendo en alto el nombre de nuestro país. Y mejor todavía, está ganando como nunca.
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1: Las 12 con 16 minutos.
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2: Las 12:34.
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0: Las 12 con 51 minutos.
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1: 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La una con un minuto.
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3: El próximo martes la selección mexicana jugará su cuarto partido en el Mundial de Fútbol y los pronósticos son alentadores. ¿Podrá ser en esta gesta mundialista que México salte por fin la barrera del cuarto partido aprovechando su localía? Es muy posible, según han opinado los expertos. Ojalá así sea. Mientras tanto, hay que reconocer que nuestra selección ha hecho un gran papel. No ha recibido un solo gol en contra en los pasados tres encuentros. Ha propuesto el manejo del partido y superó en rendimiento físico, mental y técnica a sus rivales, logrando un resultado histórico, ya que nunca antes había ganado los tres partidos de la fase preliminar. Desde luego, no se pueden lanzar campanas al vuelo y decir que en este mundial México alzará la copa. De frente hay equipos muy fuertes y potencias que también están demostrando ganas e ímpetu por obtener el campeonato. Pero hasta ahora, el equipo mexicano está haciendo historia, nos ha regalado gratos momentos y ha roto todos los pronósticos que tenía en contra antes de iniciar el mundial. Y nos es grato decir que ahora, México ha jugado bien como siempre en otros mundiales, sacando la casta, dejando el alma en el campo de juego y poniendo en alto el nombre de nuestro país. Y mejor todavía, está ganando como nunca.
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1: 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Chincultic, gran ciudad lacustre de los mayas antiguos, muy cerca de los límites con Guatemala y asentada sobre colinas irregulares a las que se adaptan sabiamente los edificios. Tiene un extenso juego de pelota y la plataforma de las Lajas, construida con los bloques de piedra cortada más grandes de toda Mesoamérica. Ciudad maya que tuvo su apogeo entre los años 750 y 900, está cerca de la frontera con Guatemala, en un territorio montañoso rodeado de lagos y cenotes, muy cerca de las lagunas de Montebello y de la población de la Trinitaria, en el actual estado de Chiapas. Su nombre en maya significa caverna de descensos o cenote escalonado. La primera ocupación del área data alrededor del año 50, antes de nuestra era. El famoso cenote Agua Azul está 50 metros más abajo y a un costado del elevado templo. 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
2: La una con 30 minutos.
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0: La 1:45.
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2: La FIFA eliminó los logotipos de la cervecera patrocinadora del premio al mejor jugador del Mundial por respeto religioso y para menores de edad. El gobierno suspenderá clases y aplicará el teletrabajo en Ciudad de México el 30 de junio por el partido de México en el Mundial. México avanzó como líder de grupo a los 16avos de final, con Ecuador perfilándose como su rival más probable con el 76% según las proyecciones. Mientras se recupera de una grave lesión con Brasil en el Mundial, Rafinha rompió relación con su padre tras descubrir que este defraudó el 80% de sus ingresos comerciales. Uruguay se juega el pase ante España en medio de una fuerte tensión interna tras el reclamo de referentes a Bielsa por su estilo de juego e intensidad física. A pesar de las críticas a su gestión, el joven director técnico de Ecuador, Sebastián Becasese, se volvió viral por su efusivo festejo familiar tras vencer a Alemania y dejar a su equipo con vida en el Mundial. Cruz Azul planea fichar definitivamente al defensor César Montes tras el Mundial, negociando con el Lokomotiv de Moscú una cifra base de 7.5 millones de euros.
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2: Las dos en punto. 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
3: El próximo martes la selección mexicana jugará su cuarto partido en el Mundial de Fútbol y los pronósticos son alentadores. ¿Podrá ser en esta gesta mundialista que México salte por fin la barrera del cuarto partido aprovechando su localía? Es muy posible, según han opinado los expertos. Ojalá así sea. Mientras tanto, hay que reconocer que nuestra selección ha hecho un gran papel. No ha recibido un solo gol en contra en los pasados tres encuentros. Ha propuesto el manejo del partido y superó en rendimiento físico, mental y técnica a sus rivales, logrando un resultado histórico, ya que nunca antes había ganado los tres partidos de la fase preliminar. Desde luego, no se pueden lanzar campanas al vuelo y decir que en este mundial México alzará la copa. De frente hay equipos muy fuertes y potencias que también están demostrando ganas e ímpetu por obtener el campeonato. Pero hasta ahora, el equipo mexicano está haciendo historia, nos ha regalado gratos momentos y ha roto todos los pronósticos que tenía en contra antes de iniciar el mundial. Y nos es grato decir que ahora, México ha jugado bien como siempre en otros mundiales, sacando la casta, dejando el alma en el campo de juego y poniendo en alto el nombre de nuestro país. Y mejor todavía, está ganando como nunca.
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4: La Radio del Diario, con el reporte del Servicio Meteorológico Nacional, el Clima Diario te informa. Hoy sábado, San Cristóbal de las Casas. Tormentas eléctricas. Máxima 21. Mínima 13. Suchiapa. Tormentas eléctricas. Máxima 33. Mínima 22. San Fernando. Tormentas eléctricas. Máxima 27. Mínima 20. Berriozábal. Tormentas eléctricas. Máxima 30. Mínima 21. Chiapa de Corzo. Tormentas eléctricas. Máxima 31. Mínima 21. Tuxtla Gutiérrez. Tormentas eléctricas. Máxima 32. Mínima 22. El Clima Diario te informó. Ante la presencia de huracanes, resguárdate en albergues si vives en zonas de riesgo. Aléjate de arroyos y no intentes cruzar zonas inundadas.
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0: escuchándonos en esta tardecita de sabadito. Ya se nos fue el mes, sabadito 27 de junio. ¿Qué tal van con las apuestas futboleras? ¿Qué les parece? Más tarde va a estar Croacia contra Ghana, Panamá contra Inglaterra. A las 5:30 de la tarde por ahí, República de Congo contra Uzbekistán. 5:30 también Colombia contra Portugal. Juega obviamente Cristiano Ronaldo. Algeria contra Austria a las 8, al igual que Jordania y Argentina por ahí, liderados por el buen Messi. ¿Cómo van con las apuestas? ¿Cómo vas con las apuestas, mi queridísimo Yere?
1: Farmeando mucha lana últimamente.
0: Vamos, ¿le has atinado?
1: Claro, al 100 casi todo.
0: El partido de ayer, hubo un partido ayer que estuvo medio cardíaco, que ya tenía yo por ahí un mi conocido que andaba ya queriéndole atinar al marcador. Y esos últimos dos goles de Bélgica hicieron que se rompiera la quiniela. ¿Cómo ves?
1: Era obvio que iba a ganar Bélgica, entonces...
0: Sí, pero no por goleada, hijo.
1: No, claro sí, que sí.
0: Sí se calculaba, yo sí le entraba un 3-1 y no, quedó, ¿qué? 5-1, ¿no?
1: Ahí está, pues, ¿se han habido varios partidos?
0: Ándale, ha sido un mundial rompequinielas, así que muy abusados con los partidos que tendremos más tarde para que se defina también. O ya se definió, Yere, no sé, a ver, vamos a ver. No se ha definido contra quién va México. Nos la están haciendo cardíaca.
1: No, todavía no, hasta la noche se sabe el rival.
0: Así es, ya el 30 de junio también juegan Francia contra Suiza, Noruega contra, es que aquí me lo pone en inglés, Ivory Coast, allá, y México que todavía
1: Costa de Marfil.
0: Y México que todavía no se define, pero bueno. Son las 2 de la tarde con 6 minutos. Bienvenidos quienes nos sintonizan a través de 97.7, la radio del diario en Tuxtla Gutiérrez, 96.3 desde la hermana república de Tapachula, Chiapas, 103.7 desde Palenque y también 106.7 desde Berriozábal. Bienvenidos todos. Les recuerdo que ustedes pueden comenzar a votar por su propuesta de la semana favorita, 961-612-2860. Las propuestas, vamos a conocerlas en este momento. Vámonos, DJ.
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0: Propuesta número uno. Madonna y Fed. With My Lips.
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0: Chica, ven, ven. Y Dana y Manila, Manilla, se hacen presentes con Si Se Acaba El Mundo. Así que ahí están las tres propuestas: Read My Lips de Madonna y Ferg, Patrona de Becky G y Si Se Acaba El Mundo de Dana y El Malilla. Así que a votar, 961-612-2860. O pueden entrar ahorita a Instagram en arroba la radio del diario y votar por la propuesta de la semana. Nosotros nos vamos rapidísimo con la posición número
1: 10.
0: Ellos son Gente de Zona y Juan Magán. Y esto que se titula Isla Viva. Y tú lo escuchas aquí en la lista de éxitos de la radio del diario. Comenzamos.

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1: 2:11 a.m. a través de la lista de éxitos de la radio del diario. Les recuerdo que pueden comenzar a votar marcando a nuestro teléfono en cabina 961-612-2860 o hacerlo a través de Instagram en @ la radio del diario. Nosotros nos vamos porque andamos muy futboleros y esta canción forma parte justo del álbum que lanzó la FIFA como los temas oficiales del Mundial. Esto se titula Three Nations, 21 Savage, Natanael Cano y French Montana. Posición número...
0: número 9.
1: Baronas.
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1: Las 2 con 15 minutos. 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
4: 2:19 a.m. a través de la lista de éxitos de la Radio del Diario. Y nosotros nos vamos a conocer la posición número 8. No sin antes recordarles que tenemos las propuestas de la semana y que puedes votar por ellas a través de nuestro teléfono en cabina 961-612-2860. Esta semana, Read My Lips de Madonna y Ferg, Patrona de Becky G, Si se acaba el mundo de Dana y El Malilla. Así que a votar 961-612-2860 o pueden entrar ahorita a Instagram @laradiodeldiario y ahí pueden votar por su propuesta de la semana favorita. Nos vamos con la posición número 8. Ella es Taylor Swift, I Knew It, I Know You, esta canción que se mantiene por segunda semana consecutiva en los primeros puestos del Billboard Hot 100. Este sencillo forma parte de la banda sonora de Toy Story 5 y se ha inspirado en Jessie, la vaquera estrella de la película. Nosotros nos vamos, Taylor Swift, posición número 8.

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1: Y estamos de vuelta cuando son las 2 de la tarde con 22. ¡Ah, qué bonito número! 2 con 22. 2 de la tarde con 22 minutos a través de la lista de éxitos de la Radio del Diario. Y bueno, voten, voten. Les recuerdo la meta de la mecánica. Todos los sábados tenemos las tres propuestas de la semana. Y antes de conocer las primeras tres posiciones de nuestro conteo, conocemos la propuesta ganadora de la semana. Así que les quedan muy pocos minutos para que puedan ustedes seguir votando por la propuesta que ustedes elijan. Ya sea que quieran escuchar a Madonna, o a Becky G, o a Dana acompañada de El Malilla. Así que voten 961-612-2860 o entren ahorita a Instagram en arroba la radio del diario y ahí píquenle por la propuesta que ustedes elijan. Nosotros nos vamos con la posición número
0: 7.
1: Él es Danny Ocean y esta canción que también forma parte del álbum oficial de la fiesta del fútbol, esto que se titula Partidazo, que hace justamente una analogía entre el amor y el fucho. ¡Vámonos!
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1: Escuchamos a Donny Ocean con Partidazo. A votar, señoras y señores, 961-612-2860, para que ustedes voten por su propuesta de la semana favorita. Nosotros, de mientras, nos vamos a conocer la posición número
0: 6.

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2: Las 2 con 29 minutos.
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8: Aquí en la lista de éxitos, la tendencia musical la haces tú, tú la pides, tú la tienes, tú la escuchas. Ah, así que a votar 961-612-2860. Ya sé que quieras escuchar a Madonna y Ferd con Read My Lips, Patrona de Becky G, o Si Se Acaba el Mundo de Dana con El Malilla. Así que a votar, señoras y señores. Van a decir que yo llevo la contra, a veces él, a veces, en veces él, en veces yo. Pero mi queridísimo Jere, el día de hoy, ¿por quién vas a votar?
9: ¡Ah, caray!
10: Hoy vamos a votar por El Malilla, yo creo.
8: Ok, vas. Yo voy con... Yo voy, y no es por llevar la cosa. O bueno, en veces sí. Hoy voy a votar yo por... ¡Ah, caray! Becky G. Y les apuesto que el voto, que no me lo está pidiendo ni me está diciendo, pero...
9: ¡No sirve para nada!
8: No sirve para nada. Quiero mandar un saludo muy especial a Manolo Vázquez, que seguramente, si nos está escuchando, él va a emitir su voto por Madonna, porque luego dice que yo no las pongo, pero...
9: ¿Qué?
8: Pero pues, hijo, ya te expliqué. Pero bueno, nosotros nos vamos a conocer la posición número...
0: Número 5.
8: Recuerden, voten ya, porque antes de conocer el top 3, conocemos la propuesta ganadora de la semana. Esta canción fue parte de la presentación de la FIFA, pero en Estados Unidos. Ella es Anita Alicia Remas, Goals, aquí en la lista de éxitos de la radio del diario. Vámonos.

0: quieran escuchar a Madonna, a Becky G o a Dana con el Malilla. Y si quieren llevar la contra, pues yo digo ¿qué? Que Becky G y el DJ dice que Dana y el Malilla. Así que, ¿le quieren llevar la contra a Jerry o a mí? Ah, ustedes caray. Voten. Ahorita vamos a adivinar, vamos a averiguar quién se lleva la propuesta, quién va a ser la propuesta ganadora de la semana. Nosotros nos vamos con la posición número...
1: número 4.
0: Y esta super eterna, Andrea Bocelli, David Guetta, Ejae, con esto que se titula DNA, que fue justo el tema que apertura

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1: Y señoras y señores, ha llegado el momento de conocer la propuesta ganadora de la semana. Bombo y platillo, DJ. Estuvo reñido esta semana con un 50 versus 25 y 25.
2: ¿Qué? Ah, caray.
1: Así lo tengo aquí, el pantallazo que tomé. Madonna obtuvo el 25% de los votos. Dana y el Malillo obtuvieron el otro 25% de los puntos. Y el 50% es de Becky G, con esto que se titula Patrona. Y lo escuchas aquí en la lista de éxitos de la radio del diario. Propuesta ganadora, vámonos.
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1: Y ahora sí, señoras y señores, ha llegado el momento de conocer las tres primeras posiciones de nuestro conteo aquí en la lista de éxitos. Nosotros nos vamos con la posición número...
0: Número 3.
1: Ella es Olivia Rodrigo, con esto que se titula Drop Dead, y tú lo escuchas aquí en la lista de éxitos de la radio del diario. Vámonos.
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0: 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Nosotros nos vamos a conocer la posición número...
1: Número 2.
0: Ella es Ariana Grande, con esto que se titula Hey That I Made You Love Me. Esta chica...

0: con el exposición número 2, Ariana Grande, aquí en la lista de éxitos.
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1: Estamos de vuelta a través de la lista de éxitos de la radio del diario. Y bueno, ha llegado el momento de...
2: caray.
1: Chismas, ok. Bueno.
2: ¿Qué?
1: Es que estoy queriendo decirles un chisme, pero no sé. A ver, no sé si la página en donde estoy leyendo está atrasada o cómo es que está, pero no le ando entendiendo porque ese partido obviamente no es hoy. Pero... ¿cuándo va a ser? Es que estoy queriendo ver cuándo. Ah, ya, ok. Ya pasó eso. O sea, ya se estrenó. Ahí está. Es que decía que te había estrenado en el partido de Colombia contra el Congo en Guadalajara. Entonces, pero creo que ese partido ya fue.
3: Ya pasó, hoy juega Colombia contra Portugal. Estás viendo del pasado.
1: Eso es lo que estoy viendo. O sea, dije, pero qué raro, porque es que ya pasó, porque ya está jugando, o sea, juegan otra vez, pero no, ya está. Ok, nosotros vamos a escuchar la posición número uno, señores y señoras. Y esta canción que obviamente tiene que ser una, o sea, de las primeras posiciones, porque obviamente, si estuvimos muy futboleros el día de hoy en cuanto a todas las canciones, pues esta canción obviamente no se podía quedar atrás. Yo los voy a dejar con esta canción y me voy a despedir, pero ya fue lanzada justo en el partido de Colombia contra el Congo en el estadio de Guadalajara, en el estadio Acron de Guadalajara.
2: ¿Qué?
1: La versión en español de esta canción. Así que no solo vamos a tener Die Die, sino también vamos a tener Die Die versión española. Así que espero que la disfruten. Posición número uno. Yo soy Rosalía Salim y nos escuchamos el próximo sábado en punto de las 2 de la tarde a través de la lista de éxitos de la radio del diario. Muchísimas gracias a quienes nos sintonizaron a través del 97.7 en Tuxtla, a través del 96.3

Aba el Chiapas. Un abrazo y besote a todos ustedes. Gracias a quienes nos vieron y sintonizaron a través de TikTok. Nos vamos con la posición número 1. Se quedan con más de la Radio del Diario.

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1: 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Las 3 con un minuto.
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3: El próximo martes la selección mexicana jugará su cuarto partido en el Mundial de Fútbol y los pronósticos son alentadores. ¿Podrá ser en esta gesta mundialista que México salte por fin la barrera del cuarto partido aprovechando su localía? Es muy posible, según han opinado los expertos. Ojalá así sea. Mientras tanto, hay que reconocer que nuestra selección ha hecho un gran papel. No ha recibido un solo gol en contra en los pasados 3 encuentros. Ha propuesto el manejo del partido y superó en rendimiento físico, mental y técnica a sus rivales, logrando un resultado histórico, ya que nunca antes había ganado los 3 partidos de la fase preliminar. Desde luego, no se pueden lanzar campanas al vuelo y decir que en este mundial México alzará la copa. De frente hay equipos muy fuertes y potencias que también están demostrando ganas e ímpetu por obtener el campeonato. Pero hasta ahora, el equipo mexicano está haciendo historia. Nos ha regalado gratos momentos y ha roto todos los pronósticos que tenía en contra antes de iniciar el mundial. Y nos es grato decir que ahora, México ha jugado bien como siempre en otros mundiales, sacando la casta, dejando el alma en el campo de juego y poniendo en alto el nombre de nuestro país. Y mejor todavía, está ganando como nunca.
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6: Criticado por su alto costo y polémicas decisiones, Marcelo Bielsa asumió la culpa del fracaso histórico de Uruguay y dejará su cargo como seleccionador tras eliminación del Mundial. Con 2 goles en el Mundial, Julián Quiñones está a solo 2 anotaciones de igualar el récord del Chicharito y Luis Hernández como máximos goleadores de México en Copas del Mundo. Cabo Verde hizo historia en el Mundial al clasificar invicto a octavos de final como segundo de grupo tras empatar con Arabia Saudita, desafiando todas las estadísticas. Ecuador se perfila como el rival casi definitivo de México en los 16avos, en un cruce que la prensa ecuatoriana prefiere evitar por temor al arbitraje local. Argentina jugará el cierre de la fase de grupos del Mundial ante Jordania con Lionel Messi como suplente, según confirmó Scaloni. Tras el fenómeno viral del pato Merlín, apareció en Buenos Aires el Pibito, un pato con la camiseta del número 10 de Messi que los aficionados consideran una copia del ingenio mexicano. El capitán de Irán denunció un complot de la FIFA y Estados Unidos tras el caos logístico y arbitral que dejó a su selección al borde de la eliminación del Mundial.
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8: Hola, hola, bienvenidos, bienvenidas, bienvenides a Desenredando la Madeja, nuestro programa aquí en la Radio del Diario, que nos sirve como una plataforma para hablar de diferentes temas relacionados con la salud mental de la población chapaneca a través, pues, de información veraz, efectiva, muy, muy, muy importante, sobre esta, pues, emisión que se hace cada sábado a las 3 de la tarde. El día de hoy tenemos una experta muy, pues ya la habíamos entrevistado hace un mes, no sé si te acuerdas, hablamos de el síndrome del Salvador, sin embargo lo hicimos a través de vía telefónica. Sin embargo, el día de hoy con ustedes se la traemos directamente desde Comitán para el mundo. A Zaira Bonilla,
9: ¡los aplausos!
8: Hola Zaira, ¿cómo estás?
9: Muy bien, Enrique, gracias por este espacio. La vez pasada no tuve la oportunidad de estar de manera presencial, pero siempre es un gusto poder dar estos temas de enfocados a la salud mental y, por supuesto, temas que muchos estamos pasando. ¿Cuántas veces no nos sentimos merecedores de una vida extraordinaria y por qué nos frenamos y nos convertimos de manera inconsciente en nuestro propio freno?
8: Exactamente, nuestro autosabotaje a todo lo que da. ¿Por qué? Porque el día de hoy vamos a hablar sobre el síndrome del impostor, que en muchas ocasiones es el complementario, ¿no?, del síndrome del Salvador.
9: Sí, así es.
8: Siempre hay alguien que quiere salvar, luego hay alguien que necesita ser salvado. Entonces, sí, voy a dar una pequeña introducción más o menos para que veas de qué vamos a hablar el día de hoy, porque luego siento que este tema ya se ha popularizado mucho en redes y termina, pues, a veces perdiéndose un poco el significado, ¿no? Seguro. Entonces, vamos a hablar. Hay personas que son incapaces de aceptar sus logros y habilidades o sufren la sensación de ser un fraude en algún momento de su vida. Creo que eso lo hemos vivido todos en algún momento, ¿no? Esto es el llamado síndrome del impostor, el cual afecta con más frecuencia a las juventudes, a las personas con altas capacidades y particularmente a las mujeres. Al considerar que no están a la altura, se suele atribuir su éxito o habilidad a la suerte o a la casualidad. O sea, como, llegué a este puesto ejecutivo y soy directora de una empresa, pero fue porque Diosito bajó y me tocó y no sé, ¿no? O sea, sí, no tiene que ver tanto como con las capacidades personales, sino que más bien tienden a poner el foco en lo ajeno a sí mismos a la hora de explicar su reconocimiento en ámbitos laborales, académicos o sociales. Además, estas personas muestran gran preocupación por lo que los demás pudieran descubrir, es decir, que no son tan inteligentes o habilidosos como lo parecen. O sea, hay una onda de devaluación por ahí. Y entonces, a pesar de no ser reconocido este síndrome del impostor como un trastorno en el Manual Diagnóstico y Estadístico de Trastornos Mentales, el DSM-5, puede producir problemas de salud mental como mala autoestima, dependencia emocional, sentimientos de fracaso e impotencia, realización personal, pues, deficiente, ansiedad, nerviosismo crónico, desconfianza, depresión. Por lo que quienes lo manifiestan necesitan ayuda de, pues, ayuda, pues, profesional como la que podremos encontrar con Zaira.
9: Pues claro, pues claro que sí.
8: Ajá. Y entonces, Zaira, antes de empezar, ¿de dónde sos? ¿Qué es que haces? ¿Cómo es que estás el día de hoy para hablarnos de este tema?
9: El punto importante, Enrique, es que no soy comiteca,
8: pero... ¡Ah, changos! Pero tienes tu lugar de trabajo en Comitán.
9: Sí, en Comitán, por supuesto. ¿Eres? Yo nací en el Estado de México, egresada de la Metropolitana en la Ciudad de México, del mérito Iztapalapa para el mundo.
8: Con razón no decís cositas en chiquito.
9: No, casi no.
8: Poquito, pues. Ok.
9: Sí, fíjate que, pues, estoy en Comitán. Para las personas que no me conocen, soy psicóloga, soy conferencista. Tengo un instituto de psicología en Comitán, en donde somos un equipo de 4 psicólogas trabajando en conjunto, colaborando en conjunto para llevar la terapia, y nuestro lema es empoderar más vidas a través de la terapia, seminarios, talleres. Entonces tenemos especialistas en niños, adolescentes, adultos, parejas, etcétera. Y pues yo estoy ahí, obviamente, en Residencia Geriátrica de Los Sabinos, Comitán, y Consultorio Rose, tenemos otro consultorio, pues disponible para todas las personas que quieran dar ese seguimiento. Y pues aparte, pues hacemos los talleres, seminarios que ya tenemos, y les voy a hablar en el transcurso de esta hora, pues, de este seminario Empoderamiento Personal para julio.
8: Perfecto, o sea, el próximo mes.
9: Ya, 17, 18 y 19 de julio.
8: Ok, y las inscripciones ya están a todo,
9: ya,
8: ¿verdad?
9: Ya, okay, ya lo tenemos perfecto. Listo. Perfecto,
8: entonces, si te interesa este tema, pues yo creo que va a estar padrísimo que te inscribas, que te informes, sí. Y pues claro, o sea, adelante, ¿no? O sea, ya estuvo bueno de andarse sintiendo devaluado, devaluada, sí. Que nadie te está reconociendo, pues reconócete tú sola, tú puedes, amiga. Eso, muy bien. Muy bien. Y bueno, Zaira, ¿estás lista? Vamos a empezar. ¿Te parece?
9: Va, le damos.
8: En estos últimos 5 minutos que tenemos antes del primer corte, sí. ¿Podrías decirme qué es el síndrome del impostor y cómo influye en el estado emocional? O sea, ¿esta definición que dimos se acerca a lo que tú trabajas?
9: Seguro, seguro que okay. Sí. Este síndrome del impostor es cuántas veces te has sentido por debajo de lo que hoy tú puedas tener, uh-huh. O muchas veces tus metas, sueños, anhelos están muy por encima de lo que tú crees que eres.
8: Ya.
9: Entonces, ahí te conviertes en el impostor de tu propia vida. Yo podría darle todavía otro término, Enrique. Uh-huh. A veces, ¿cómo cachar si estoy en este síndrome? Porque vi una parte importante en donde tal vez dices, ¿soy una impostora de mi propio crecimiento personal? O muchas veces el impostor tiene algo que lo califica muy bien. Se siente víctima de su propia historia.
8: Ah,
9: o sea,
8: okay.
9: Estás victimizando tu... O sea, te quejas constantemente de que el mundo no es... De alguna manera, no tienes lo que tú quisieras tener en tu vida, no estás a la altura de lo que tú quisieras tener, pero esto no significa que no lo logres, ¿sabes? Uh-huh. Tenemos muchas veces personas que dicen, bueno, quien tiene el síndrome del impostor, ¿qué significa? Que nunca logra lo que quiere, que no valida lo que siente, que nunca llega a la meta que se está poniendo. No, muchas veces pueden ser impostores quienes sí llegan a la meta, quienes sí lo logran, quienes sí posiblemente son disciplinados, pero adivina qué, se siguen sintiendo vacíos.
8: Exactamente, no es suficiente, ¿no?
9: Así es.
8: Y justamente creo yo, no sé, te pregunto, ¿no? ¿Esto tiene que ver con la infancia? Tal vez una infancia donde hubo mucha exigencia en la escuela, por ejemplo, ese tipo de situación.
9: Sí. Tiene que ver, aunque no lo es todo. Podríamos pensar principalmente que cuando venimos de papás muy autoritarios, si estamos hablando todavía de la crianza del anterior siglo, porque ese siglo ya estamos, y seguro tú lo sabes como psicólogo, estamos cayendo en la crianza permisiva, mucho afecto, mucho amor, poca estructura, pero en el siglo pasado veníamos de mujeres y personas muy estructuradas, poco vinculadas.
8: Sí.
9: O sea, no era el papá que decía que te amaba, que te quería, que te abrazaba, no. Pero era la disciplina. Aquí te comes lo que te pongo en la mesa, aquí no te paras hasta que termines, aquí tú haces lo que yo te estoy diciendo, yo estoy bien, tú estás mal, como decía Matilda, ¿no?
8: Ándale.
9: Es estructura pura. Sí, podríamos pensar que muchas veces podemos caer en este síndrome por haber vivido con demasiada estructura en nuestra vida, por supuesto. Pero viene una parte muy importante, no solo a través de nuestra infancia pensar que el de haber tenido papás autoritarios puede ser que me ocasione hoy caer en el síndrome del impostor, puede haber una probabilidad. ¿Por qué? Porque te acostumbraste hacer, pero haces lo que haces hoy por una obligación o un tener.
8: Ya, claro.
9: No por una decisión. O sí. sea, no sé si podamos entender este concepto. No es como yo quiero, es tengo y debo.
8: Sí, o sea, no tiene que ver tanto con voluntad, sino con mandatos que vienen generacionales en muchas ocasiones, ¿no? Y con generacional me refiero a papá, abuelos, o sea, personas que criaron, que no precisamente me van a hacer feliz ni me van a llevar a un lugar de autorrealización, ¿no? Sino más bien estoy cumpliendo el sueño de alguien más, ¿no?
9: Seguro.
8: Y puede ser, por ejemplo, no sé, mi mamá siempre quiso bailar ballet. ¿No? Sí. Ah, pues el cisne negro, ¿no? Casi que.
9: Claro.
8: Y yo, o sea, sí me gusta, pero no sé qué tanto, ¿no? Y soy buenísima en el ballet y todo, y puedo llegar a tener los puestos más altos en una academia, ¿no? Pero no siento que sea como algo que realmente me llena, ¿no?
9: Sí.
8: Y a partir de eso puede haber una devaluación. A pesar de que estés hasta arriba en el top, pues puede haber una cosa que te arrastre, ¿no? Emocionalmente.
9: Sí, por supuesto. Vamos a tener en la vida, y tenemos que saber de manera muy consciente que la vida no es un check.
8: Ajá.
9: O sea, nos hemos acostumbrado de primaria, secundaria, universidad,
8: Si
9: después te casas, después tienes hijos, después tienes un carro, después tienes una casa. ¿Y qué pasa si no puedes tener hijos? ¿Qué pasa si no puedes tener tu propia casa? ¿Qué pasa si no te puedes comprar el carro del año?
8: Exacto.
9: Y entonces, ¿en dónde estamos devaluando por qué nos sentimos insuficientes? Va a haber dos necesidades que tiene el ser humano básicas. Sentirse amado y sentirse suficiente.
8: Sí.
9: Son básicas las que tiene que sentir. Y todos los miedos radican en estas dos cosas.
8: Sí.
9: Todo miedo que tú tengas es por no sentirte amado o no sentirte suficiente frente a la vida. Pero pagamos un alto precio por ello. El punto es que si tú dejaras de hacer un check social, ¿cuál es el check personal?
8: Sí, esta lista, ¿no? De cómo debería o tendría que ser. Si para mis 25 años ya tendría que tener una esposa, si para los 28 ya la casa, si para antes de los 30 el hijo. O sea, todo ese tipo de cosas, justamente cómo los deberías y los tendrías, intervienen en esto, ¿no? Muy bien, y vamos a ir a un primer corte. Vamos a, al regresar, a hablar un poquito sobre los perjuicios que trae a la salud mental el síndrome del impostor. Y pues si tú te sientes identificado, identificada, no te vayas. Ahorita regresamos.
10: 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Las 3 con 15 minutos.
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8: Regresamos a Desenredando la Madeja. Estamos aquí hablando con Zaira Bonilla sobre el síndrome del impostor. Y antes de irnos a una pausa, estábamos hablando un poquito sobre qué es y cómo influye en el estado emocional de las personas, ¿no? Y pues estábamos pensando en compartir los perjuicios o los las problemáticas a la salud mental que trae justamente este síndrome. Entonces, Zaira, vas.
9: Gracias, gracias Enrique. Mira, vamos a tener muchas señales cuando estamos en ese síndrome del impostor. Muchas veces vamos a caer en ansiedad porque es la sensación de ser, de producir, hacer, tener y llegar al estándar, no tuyo, al estándar social, al estándar de alguien más, que lo decíamos hace un rato. Sí. Podemos también caer en depresión y vamos a ver dos cosas importantes. La ansiedad es tu futuro, la depresión es tu pasado. Ándale. Entonces, la depresión muchas veces te puede llegar en este síndrome, por supuesto, porque también puedes pecar por analizar. O sea, te metes tanto, debería de ir al gimnasio, debería de hacerlo, debería de tener una mejor relación, debería. Te metes, puedes ser la persona del debería, del que en algún momento lo meditas tanto, lo analizas tanto, que no haces nada.
8: La rumiación.
9: Seguro. La procrastinación.
8: También.
9: Seguro. Puede estar procrastinando también. Y entonces, vamos a ver dos cosas importantes, porque el síndrome del impostor puede estar entre la persona que analiza y no hace, y entre la persona que hace pero no le llena.
8: Ándale.
9: O sea, son como estas dos cosas que vamos a identificar. Pero va a haber una cosa que es la columna vertebral de todo esto que hay que entender. Uh-huh. ¿Y esto qué significa? Hay dos tipos de éxito. Y siempre se los profeso esto a los pacientes. Uh-huh. Porque hemos encontrado que cuando somos niños es, sacaste 10, cuando sacabas 10, ¿qué pasaba? ¿Y qué pasaba con el que sacaba 6, por ejemplo?
8: No, también.
9: Seguro. Entonces, aprendimos desde niños a saber que valíamos por lo que hacíamos, no por lo que éramos. O sea, tú vales por lo que haces. Vales cuando sacas el 10, no vales igual que el que saca 7. No vale. Y la típica, lo vamos a encontrar en esta típica conversaciones que tenemos cuando te encuentras un adolescente y le dices, oye, ¿y qué quieres ser cuando seas grande? Como si antes no valieras, como si antes no fueras nadie. ¿Qué quieres ser cuando seas grande? Pues entonces antes no valgo nada, antes no soy nada. Nos vamos a encontrar con otra cosa importante, Enrique. Pensar que una carrera nos hace.
8: También.
9: O sea, que si no tengo carrera no valgo nada tampoco.
8: Sí, y es cierto, o sea, mucha gente incluso, por ejemplo, no estudia una carrera técnica, ¿no? O la preparatoria técnica, porque piensa que esas carreras valen menos.
9: Así
8: ¿no?
9: es.
8: Porque si no me partí el lomo 5 años en una universidad, pagando luego cuotas muy fuertes, ¿no? O sea, no es suficiente. Y yo digo que el apocalipsis ya está más cerca de lo que creen. Ah, no es cierto. Pero, por ejemplo, o sea, ¿cuánta gente no necesitamos para la fontanería, para la electricidad, para cosas que se asumen como menos valiosas? Y yo conozco una persona que se dedica a instalar climas y gana la millonada, la verdad. Y le va muy bien, ¿no?
9: Claro.
8: Entonces, sí, o sea, creo yo que justamente esto que nos dices, ¿no? O sea, hay una expectativa social, hay una expectativa externa que en algún momento se interioriza, particularmente, como decías, ¿no? En la infancia, en la adolescencia. Porque todo el tiempo te están diciendo, bueno, o sea, ¿qué quieres ser? No, músico, ¿no? O quiero ser bailarina. Y es como, ay, de verdad. Pero la gente no gana dinero con eso. Y es como, pues igual y si le echo ganas, sí, ¿no? O sea, o se puede volver un pasatiempo que simplemente nos dé, pues, algún tipo de incentivo. No precisamente económico, pero sí es algo que me gusta, que moralmente me anima. Y, por ejemplo, puedo tener un trabajo de oficina, pero a las 5 de la tarde me voy a mis clases de flamenco. Y eso me permite, ¿no?, sostener mi vida y seguir yendo a trabajar y todo.
9: Por supuesto. Fíjate cómo dices dos cosas importantes. Primero, hay que identificar estos dos tipos de éxito de los que te hablaba hace un rato. Que no hay que confundirlos porque los ejecutamos al revés en nuestro día a día. Te los voy a explicar. Los dos tipos de éxito es, número uno, el éxito del ser y el éxito del tener. Funcionan distinto. El éxito del ser es la pregunta que yo te haría hoy. Si a ti te quitaran el título de psicólogo, te quitaran la casa donde vives, te quitaran el carro con el que te mueves, te quitaran lo exterior con lo que tú permeas tu vida, ¿quién eres? ¿Quién eres sin eso material? ¿Quién eres sin el título? ¿Cuáles son tus fortalezas? En realidad estamos hablando que el éxito del ser es la esencia propia de cada ser humano, el talento propio, el don propio tuyo.
8: Claro.
9: Básicamente lo material o el éxito material es obviamente lo que muchas personas anhelamos.
8: Lo que nos han vendido.
9: Claro, el éxito, claro, el carro, la ropa de marca. No significa que esto no sea bueno. No. Sí es algo bueno, todos lo anhelamos y es algo precioso. Y yo siempre he dicho, las personas abundantes debemos de vivir de esta manera también. Claro. Pero el problema es que primero queremos alcanzar el éxito del tener y después el éxito del ser.
8: Ya te entendí.
9: ¿Ves? Sí. El éxito del tener, que te dice la mente, haces este check. Entonces te puedes encontrar con una persona que tiene un buen puesto, gana bien, ha logrado sus metas, tiene un cuerpo fit, pero se siente miserable. Porque sintió que todo lo exterior le iba a dar lo interior. Y no funciona. Y te puedes encontrar gente que a lo mejor no gana, no como la persona que sí gana bastante cada mes, no como la persona que tiene el carro del año, pero se siente plena. Plenitud, satisfacción, felicidad, lo que tú quieras. Puedes hacer este claro ejemplo. No significa que el tener te elimine el ser. No. Cuando tú acrecentas tu ser, básicamente el tener se convierte no en la meta, en la consecuencia de lo que tú haces.
8: Exactamente.
9: Por ejemplo, si yo voy, y siempre me pongo de ejemplo a mí para que lo puedan entender también la audiencia. Si yo soy psicóloga y cada vez que yo voy a impartir una sesión, veo al paciente con signo de pesos esperando a que me pague.
8: No.
9: ¿Cómo crees que voy a dar una sesión? Terrible. Porque Enrique, necesito sacar la mensualidad. Me quiero comprar el carro del año. ¿Cómo crees que trata el paciente?
8: Pues como un objeto que me va a dar dinero nada más. O sea, no desde una situación más humanista, ¿no? Como verlo a una persona sintiente, doliente. En muchas ocasiones me han contado, ¿no?, otros terapeutas que ven a sus pacientes como niños que les duelen cosas, ¿no? Y entonces esa calidez, si yo le estoy viendo cara de pesos a mi paciente, ¿y cuántos voy a ver esta semana? ¿Y cuántos voy a ver este mes? No, no sale. Y es algo que yo mismo le digo a mis sí. pacientes. O sea, cuando me dicen, ¿sabes qué? Es que esta semana no tengo para pagarte. Es como, a ver, o sea, si tenemos todos que comer de algo, no te claro. preocupes. O sea, lo podemos ver después. O sea, te hago una sí. cuentita o llévalo tú. O sea, porque yo la verdad soy muy malo para cobrar también. Entonces, o sea, sí, entiendo. Sí. Y también me pasó con esto de la psicología. Yo la verdad tuve síndrome del impostor como psicólogo hasta apenas unos 5 años tal vez. Porque yo sentía que no estaba lo suficientemente preparado.
9: Así es.
8: Que no había llevado tantos diplomados, que no había hecho tal cosa. Ya tenía yo la maestría, pero no podía, uh-huh. o sea, como la psicoterapia, pero sentía que me faltaba, siempre uh-huh. me faltaba algo, que no era suficiente. Uh-huh. Y empecé un proceso psiquiátrico y terapéutico, y a partir de eso me di cuenta como, a ver, pero lo que dices, ¿no? El éxito del ser.
9: Así es.
8: Soy una persona que puede encontrar patrones fácilmente. Soy una persona sensible, soy una persona atenta, soy una persona amable, soy una persona que cuida mucho lo que dice y cómo lo dice. O sea, cosas que no tienen nada que ver con títulos, sí. con cosas y así. Es. Y a partir de eso fue como, creo que sí soy buen psicólogo.
9: ¡Seguro! Ese fue tu éxito del ser.
8: Exacto, ¿no? Y sí. entonces, a las personas que nos están escuchando, pues yo les invitaría también a esto, ¿no?
9: Sí.
8: ¿Cómo podemos empezar? Esa sería una buena idea, ¿no?
9: Claro, claro. ¿Cómo empiezo a ver lo bueno que tengo, lo Exacto. bueno que soy? Porque mm. primero y número uno, tú acabas de decir algo importante. Pudiste identificar, soy muy bueno reconociendo un patrón, soy muy bueno en ese ojo clínico para saber qué le pasa, mm-hmm. suelo ser muy empático.
8: Sí.
9: ¿Cuántos psicólogos empáticos con buen ojo clínico y con esas fortalezas puede ver en el mundo igual que tú?
8: Un montón, espero.
9: Seguro. Pero ninguna igual que tú.
8: Exacto.
9: Ninguna como Enrique.
8: Sí.
9: Ninguna como tú lo haces, ninguna como tú atiendes al paciente, ninguno como tú conectas. Y sí. ese es el primer paso. Necesitas saber que tú puedes tener un talento, uh-huh. que el otro lo tiene, un don que el otro lo tiene, pero nadie en este mundo lo hace como tú.
8: Sí.
9: Nadie.
8: Sí.
9: Nadie. Y es el primer paso. Uh-huh. Primer paso que necesitas identificar es cuál es la fortaleza, cuál es el talento que yo tengo, que alguien más podría tenerlo, sí. porque yo puedo decir, yo tengo el don de hablar en público, Ándale. ¿Alguien más lo tiene? Sí, pero nadie lo hace como Zaira.
8: Ándale.
9: Y este es mi sello ante la vida. Uh-huh. Dos, nada en este mundo, Enrique, uh-huh. nos es más satisfactorio al ser humano que contribuir o servir al mundo.
8: Sí. Estoy
9: necesitas,
8: de acuerdo.
9: Si tú,
8: cuando. Una vocación, por así decirlo.
9: Así es. Uh-huh. Necesitas saber si yo soy bueno para esto, ¿a quiénes voy a impactar con esto que hago?
8: Sí.
9: Es como tú. Tú descubriste que eras bueno checando el patrón, bueno siendo empático, bueno, uh-huh. Sí, pero realmente tu éxito del ser fue. Toda esa pasión que tú tienes uh-huh. no está hecha para ti, está uh-huh. hecha para un servicio a la humanidad.
8: Ándale.
9: Hagas lo que hagas, ¿Sí? seas médico, seas abogado, sea lo que hagas, estás hecho para, todos estamos hechos para el servicio.
8: Sí.
9: Nadie se sirve a sí mismo.
8: Estoy de acuerdo.
9: No existe eso. Si tú quieres tener éxito en tu vida, el éxito del ser, no sí. de lo material, necesitas enfocarte en servir. Entre más vidas impactes, adivina qué, también el universo que es tan infinito te va a devolver eso que tú estás haciendo 1000%. El universo jamás se queda con nada. Y ese puede ser un segundo paso que tú puedes hacer. Uh-huh. Necesito reconocer para qué soy bueno y de lo que soy bueno, cómo le va a servir al mundo esto que voy a hacer. Y este es el tercer paso.
8: Sí.
9: A ver, ya identifiqué que soy bueno para algo. Soy buena para hablar en público. Perfecto.
8: Uh-huh.
9: Esto va a servir a la humanidad, por supuesto, porque soy psicóloga y me sirve para dar conferencias, dar talleres, dar seminarios. Ya lo tengo. Y ahora viene el punto número 3. Y aquí es donde la gente se pelea. ¿Por esto me pueden pagar? Y si por esto
8: claro.
9: te pueden pagar, adivina
8: ya
9: qué.
8: Ya le hiciste.
9: Si conviertes
8: sí, claro.
9: tu pasión en un negocio, jamás vas a trabajar.
8: Sí, estoy de acuerdo.
9: Eso es lo que le llaman los japoneses el ikigai, tu propósito de vida.
8: Sí, sí.
9: ¿Para qué eres bueno?
8: Uh-huh.
9: ¿A quiénes vas a impactar con esto que haces? Y si por eso te paga, ya la armaste. ¿Esto qué significa? Yo, Zaira, soy buena para hablar en público, soy buena para dar conferencias, hago uh-huh. talleres. ¿Soy superó ya experta en ello? No. Yo voy mejorando a través del tiempo.
8: Sí.
9: ¿Esto qué significa? Si yo ya encontré para qué soy buena, bueno, entonces necesito hacer cursos, necesito hacer diplomados. No. Necesitas dar el primer paso.
8: Uh-huh.
9: Y esa es otra parte importante para salir de aquí. Necesitas decidir.
8: Sí.
9: Y la decisión va a ser imperfecta, Enrique. Porque el punto es que cuando tú
8: ¿Sí?
9: te quedas en ser impostor, muchas veces te quedas analizando tanto tu vida que no haces nada.
8: Uh-huh.
9: Lo vas a hacer incluso fallando.
8: Uh-huh.
9: Y la falla, aquí voy a romper una creencia limitante.
8: Sí.
9: no existe el fracaso, existe progreso.
8: Exacto.
9: Nada más. Si te diste cuenta, a ver, Zaira impartió un taller y no llegaron 30, llegaron 10.
8: Sí.
9: Entonces, ¿Zaira es mala? No.
8: No.
9: Tú no cambias tu identidad, tú cambias el proceso para mejorarlo.
8: Exacto.
9: ¿De qué más tengo que hacer? ¿Qué publicidad tengo que lanzar? A lo mejor, ¿qué otra foto tengo que poner? Uh-huh. Pero jamás tocas tu identidad. Uh-huh. Es como, siempre les pongo a los pacientes este ejemplo rápido, uh-huh, donde imagínate que hay una persona que dice, voy a poner un puesto de papitas porque yo soy un negociante, me gustan las ventas y me gusta aparte, pues, no sé, vender botana. Sí. Ya lo tienes. Esa es tu identidad. Uh-huh. Pones el puesto de papitas y lo pones y ¿qué crees? Falla. Uh-huh. Y no adivina comprar como tú creías. Uh-huh. Si tú en ese momento, esa persona que vende papitas, dice, ay, soy un perdedor, soy un fracasado, ¿ves? Ya fallé.
8: Ya no lo va a volver a intentar.
9: Seguro.
8: ¿No?
9: Uh-huh. Pero si esa persona no toca su identidad y toca el proceso...
8: Sí.
9: Entonces va a decir, yo sigo siendo el mismo negociante y sigo siendo la misma persona que le gusta las ventas,
8: sí,
9: así que cambio el proceso. ¿Y si vendo, y si lo cambio de posición?
8: Ajá.
9: ¿Y si vendo papitas adobadas?
8: O si creo una salsa en específico.
9: Claro.
8: O si,
9: claro,
8: le pongo una publicidad más chida, si,
9: seguro,
8: cambio los colores. O sea, hay muchos otros factores que tienen que ver no contigo como persona, sino con justamente lo que llamas el proceso, ¿no?
9: Siempre.
8: Genial.
9: Ahora el punto, Enrique, importante en donde la gente falla,
8: uh-huh,
9: la mayoría es, el proceso es lento.
8: Sí.
9: Y es repetitivo.
8: Sí. Y las personas con TDA se van a dar así.
9: Sí. Claro.
8: Fíjate,
9: claro,
8: que me gustaría muchísimo como que abordáramos eso, porque justamente nuestros mitos y realidades tienen que ver con esta parte que acabas, sí, de decir. Entonces, nos vamos a un pequeño corte y al regresar, pues, mitos y realidades.
9: Va.
8: Me encanta. Mélate. Muy bien. Ahorita regresamos aquí a Desenredando la Madeja.
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16: Las 3:32.
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1: Bien, regresamos a Desenredando la Madeja. Estamos aquí todavía con Zaira Bonilla hablando sobre el síndrome del impostor. Y pues antes de irnos, hablábamos

0: no naciste así y así no te vas a morir, como dice la canción.
1: Sí.
0: No, no, no, tú puedes cambiar y eso se puede transformar. Obviamente, va a llevar un proceso, por supuesto, y por eso está la terapia, porque al final de cuentas no es como de la noche a la mañana, sino es un paso a paso, y lo decía hace un rato, puede ser repetitivo, puede ser rutinario, pero sabes que es un cambio de identidad. Sí, eso es falso.
1: Sí, y justamente algo importante es que tú puedes experimentar con quién eres todo el tiempo, o sea, estas creencias fijas de que no, es que yo no soy buena para cantar. Y es como, bueno, igual y si cantas como una nutria, o sea, no sé, como una urraca, ¿no? Pero si vas a clases, si le echas ganas y de verdad te sientes feliz al cantar y aprendes y que solfeo y todas esas cosas, pues igual y si eres buena para cantar, ¿no? Y ya esa creencia que tenías anteriormente, pues no. Y esto pasa mucho, por ejemplo, con lo que decíamos hace rato, como del miedo al fracaso. Tuvimos un programa hablando sobre el miedo al fracaso y por qué muchas ocasiones no lo seguimos intentando, ¿no? Sí. Y justamente hablábamos de que nos falta en muchas ocasiones motivación, pero más allá de una motivación externa, es una motivación interna.
0: Segura.
1: O sea, ¿qué me voy a dar yo si, por ejemplo, voy todos los días de esta semana, los 6 días, al gym?
0: Claro.
1: ¿No? O sea, ¿qué me voy a dar? Me voy a dar las palomitas con sabor nachos en el cine. Ok, va. Y un día, pues, o sea, tampoco está tan mal, ¿no? O sea, no pasa nada.
0: Claro.
1: Entonces, justamente, puedes experimentar con quién eres y lo que eres y no estamos siempre estancados. La identidad es completamente cambiante, ¿no?
0: Siempre. Hay que saber que somos personas completamente distintas y podemos pensar, quien te conoció hace 10 años, Enrique, seguro si hoy lo vuelves a ver, no eres el mismo Enrique.
1: No, tenía el cabello blanco.
0: Claro, eres completamente distinto. La Zaira que yo era hace una década atrás no es la misma, pero aquí viene una parte importante. ¿Qué hábitos hoy necesitas implementar en tu vida? ¿O qué nueva identidad nueva necesitas implementar? Porque te voy a dejar dos preguntas para esto. Número uno, ¿cuál es el precio que vas a pagar en tu siguiente década si sigues siendo esa misma persona?
1: Exacto.
0: Y tenía, es decir, así nací y así me voy a morir. Soy enojón, soy indecisa, soy no sé qué. Aquí hay una parte importante. Entre más, tu mente es una computadora y entre más tú le sigas programando cosas, adivina dónde, con el lenguaje.
1: Sí.
0: El lenguaje es un programador de la mente. Sí. Soy enojona. Es que yo siempre, a mí nunca me rinde el dinero. Es que yo soy siempre bien extremo y dramático.
1: O diciéndote cosas feas, ¿no? Cada vez que se te cae un vaso o algo así.
0: Seguro. Ajá. Y hay una parte importante. ¿Cómo te tratas cuando nadie te ve?
1: Exacto.
0: ¿Cómo te hablas cuando nadie te ve?
1: En tu propia cabeza también. Sí, eso importa. Sí.
0: Claro, yo puedo decirte, no, fíjate que yo soy bien segura, Enrique, fíjate que yo soy bien no sé qué. Pero cuando yo me quedo sola con Zaira, ¿cuáles son los lenguajes internos que tiene Zaira? Esos son los verdaderos.
1: Y también cómo me autotorturo días después, por ejemplo, al bañarme, ¿no? Y, ay, qué mensa, le pude haber contestado que tal cosa.
0: Siempre.
1: Eso también es importante, o sea, no, no eres mensa, simplemente no se te ocurrió en ese momento y ya.
0: Por supuesto, todo lo que, así es, todo lo que tú hiciste en el pasado.
1: Ya pasó.
0: Fue como, sí, ya pasó, pero fue como tenía que darse.
1: Exacto.
0: Y fue perfecto como tuvo que darse. Haya sido lo que haya sucedido en tu vida. Y ese primer paso, necesitas aceptar a tu pasado como fue. Ahora, tú dices, ¿pude haberlo hecho diferente? Sí, pero no lo sabías. Y si no lo sabías, no hay culpa, no hay vergüenza.
1: Sí.
0: Y aquí viene la primera pregunta, entonces, que te dejo. Es primero, ¿cuál es el precio que voy a pagar en mi siguiente década si yo sigo siendo esa misma persona? Y viene el número dos.
1: Sí.
0: ¿Qué es lo que yo voy a conseguir en mi siguiente década si yo me dispongo a cambiarlo? ¿Me va a costar? Sí.
1: Sí.
0: ¿Va a ser una versión de mí que voy a soltar? Sí. Hay un libro fantástico que les puedo recomendar a la audiencia, que es de Joy Dispenza, Deja de ser tú.
1: Okay.
0: Fantástico. Oh. ¿Por qué? Porque lo que dice él es, tienes que dejar de ser tú para empezar a recrear una versión más empoderada de ti mismo. Entonces, no puedes al mismo tiempo sentirte miserable y sentirte poderosa. No puedes sentirte indecisa y decisa al mismo tiempo. No existe.
1: Sí,
0: te quedas con uno, te quedas con la otra. Y muchos sabemos que nos conviene.
1: Sí, es cierto. Y esa brújula es interna, o sea, tú sabes lo que te conviene.
0: Siempre.
1: Incluso estando en una relación, por ejemplo, tóxica, como le diste a la chaviza ahorita, ¿no?
0: Sí.
1: O sea, hay una voz en tu cabeza, una sabiduría, no sé cómo te quieras llamar, que te dice, yo creo que no debería dejar que esto siguiera pasando.
0: Así es.
1: Pero el detalle es justamente el síndrome del impostor o tu propio autosabotaje no te permite hacerle caso en muchas ocasiones a esa voz, ¿no?
0: Así es.
1: Muy bien. Número dos. Es más común el síndrome de

0: impostor entre las mujeres o personas marginadas.
1: No, no, no. Esto y te lo decía hace un rato. Uh-huh. Esto puede caer en cualquiera, ¿eh? Sí. O sea, no hay edad, no hay de alguna manera tampoco uh-huh. que tengas profesión o no tengas profesión. O sea, porque lo veíamos hace un rato. O sea, el síndrome del impostor no solamente es el que no se cree merecedor de una vida buena o sí. de cosas extraordinarias. O sea, puede ser que lo veas al del síndrome del impostor en el carro del año con la casa más bonita y puede ser que el otro que vende tacos en la esquina, que tiene un changarro, y ambos tienen el mismo síndrome. O sea, sí. en realidad es un asunto interno, sí. más que social posiblemente, es un asunto interno que tú vas desarrollando mayormente.
0: Sí, y sí podemos decir que hay contextos que, por ejemplo,
1: sí,
0: sí pues afectan más, ¿no? Y
1: claro.
0: hablamos específicamente, tal vez, en esta ocasión del contexto familiar, ¿no? Cómo fuiste sí. criado, qué cosas te decían, si te apoyaron o no con tus proyectos. Luego está sí. como la desesperanza sistematizada, ¿no? Que lo intentas sí. una y otra vez y pues nomás no lo logras, entonces obviamente pues vas a tener ahí un condicionamiento. Sin embargo, o sea, sí, exactamente, cualquier persona puede vivir con síndrome del impostor. Tal vez entonces sí. el tema de las mujeres y personas marginadas sea por las expectativas que el mundo tiene alrededor
1: claro.
0: de estas personas.
1: Claro.
0: Y más las mujeres, por ejemplo, ahorita que tienen que ser mamás y profesionistas y todólogas, casi que.
1: Sí.
0: Y en las personas marginadas, tal vez la expectativa de no poder llegar al éxito del tener, ¿no?
1: Así es, uh-huh. justamente. Y hoy hay que saber, cuando hablamos de las personas marginadas o este tipo de población, uh-huh. recuerda, y tienes que recordar esto siempre: tu proceso no es el proceso del mundo.
0: Sí.
1: Pero aquí viene algo que aniquila el proceso, Enrique. ¿Y sabes uh-huh. qué es? El veneno más grande que todo ser humano lo hace todos los días y es lo que frena el desarrollo personal.
0: Uh-huh.
1: Compararte.
0: Sí.
1: O sea, ya tiene más. Ya tiene más
0: las envidias.
1: Sí, esa envidia, esa admiración enferma.
0: Ajá.
1: Porque la envidia
0: la
1: es
0: envidia
1: una admiración.
0: No es mala.
1: Es una admiración enferma.
0: Sí.
1: O sea, es una admiración. O sea, admiras, pero con una situación ahí medio chueca en la mente. Entonces,
0: exacto.
1: de alguna manera, lo que va a suceder es de que regularmente te comparas con otros y es cuando, bueno, ya no es. Yo debería de estar ahí. Él ya avanzó lo que yo no he avanzado.
0: Uh-huh.
1: ¿Cuántas veces has llegado a ver otra persona? Y pregunta importante. ¿Qué pasa en tu mente cuando ves triunfar a otros?
0: Sí.
1: O sea, ¿cuál es el primer, ese flash que te lanza de manera inconsciente uh-huh. tu cabeza? Y dices, ¿es como envidia? ¿O es un maestro? ¿O es yo estoy por debajo de eso? ¿O uh-huh. es él tiene una edad mucho menor que yo y a mí ya se me fue el tren?
0: Exacto. O sea, y luego
1: claro.
0: pasa que nos comparamos y solo de manera negativa.
1: Siempre. Siempre.
0: O sea, siempre el chiste es salir perdiendo, porque
1: así
0: o sea,
1: es
0: muy difícil encontrar a personas que dicen, bueno, pero yo soy más alta.
1: Claro.
0: O sea,
1: claro.
0: y que no suene como, no me gusta usar ya la palabra infantilizado, pero sí como inmaduro, ¿no?
1: Sí.
0: O sea, como no, pero a ver, sí. o sea, estas son mis habilidades también, yo tengo esto, yo tengo esto, yo tengo esto. Ah, bueno, pues, o sea, tal vez mi envidia me puede servir más bien como una brújula para llegar a donde yo quiero.
1: Sí.
0: Pero no es justo también que yo me compare, pues porque, o sea, no es tan fácil, ¿no? Por así decirlo.
1: ¿Seguro?
0: O mi camino ha sido más difícil, tal vez.
1: Claro, pero aquí vamos a encontrar algo, la envidia es pereza.
0: Ajá.
1: Porque, o sea, es mejor quedarte quejándote o envidiando a alguien más que hacerlo por tu cuenta.
0: Bueno,
1: pero
0: sí.
1: Es pereza, o sea, es mejor, ay, es que fíjate que mira, ahora ya le dieron el puesto más alto, ahora ya gana más. O sea, lo que acabo de decir es importante,
0: uh-huh.
1: te comparas por lo negativo,
0: sí.
1: pero aquí va a haber una regla que quiero que te puedas llevar. Me parece que esta regla de oro la leí en un libro que se llama Las siete reglas de la gente altamente efectiva de Kobe,
0: uh-huh.
1: y dice, la única persona con la que tú te tienes que comparar en la vida es con tu yo del pasado,
0: sí.
1: nada más,
0: sí.
1: no con el exterior, no es las demás personas, y recuerda también otra regla importante,
0: uh-huh.
1: siempre va a haber alguien que esté haciendo algo que tú todavía no has hecho.
0: Exacto.
1: O incluso lo veas más arriba de ti.
0: Sí.
1: Siempre y toda la vida. Y tú vas a tener dos opciones para mirar a esas personas.
0: Uh-huh.
1: Las ves como una queja, como una envidia,
0: uh-huh.
1: o dos, las ves como tus maestros de vida.
0: Exacto, como una cuestión admirativa, positiva.
1: Seguro.
0: Por así decirlo.
1: Claro.
0: Muy bien.
1: Claro.
0: Y sí, justamente creo yo la responsabilidad de en la gestión de cómo ves las cosas es tuya nada más, ¿no?
1: Siempre.
0: Por más difícil que sea el camino, siempre hay una versión de ti que puede ser mejor, sea cumpliendo la expectativa que deberías tenías o siendo la persona que tú quieres ser y que seas feliz siendo eso.
1: Claro, recuerda que el mundo no lo vemos como somos, no lo vemos como es, lo vemos como somos.
0: Exactamente. Muy bien.
1: Ya está.
0: Y número 3, el síndrome del impostor es siempre perjudicial.
1: No. Es lo mismo que las heridas de la infancia. Es lo mismo que muchas, cuando hablamos de la herida del abandono, de la injusticia, de la humillación. Cuando tú miras la herida, cuando tú miras este síndrome, puedes decir, claro, ya estoy ahí, sí. Ahora ya estoy condenado hacia esto. No, no es una
0: visión
1: condena.
0: Visión negativa otra vez.
1: Sí, visión negativa de nuevo, claro. Aquí yo le llamo las personas del pinche. Se me llama, ¿qué es esto, Zaira? Sí, el pinche clima, pinche gente, pinche, siempre es la visión negativa
0: nada
1: de todo.
0: Nada embona.
1: Así es, nada te embona bien. Aquí hay una parte importante. Repíteme nada más lo último, este, Enrique.
0: El síndrome del impostor es siempre perjudicial.
1: Sí. Uh-huh. Recordemos que estas heridas o este síndrome lo puedes ocupar como tu combustible y no como tu freno.
0: Exacto.
1: Y ese va a ser el arte. Uh-huh. A ver, en algún momento, Zaira, para ser segura, ¿cuál fue el origen para que yo quisiera ser segura y me apasionara tanto el empoderamiento personal? Uh-huh. Porque en el pasado no lo fui.
0: Sí.
1: Y esa herida hizo que hoy yo me dedique a ser psicóloga, haga talleres, haga eventos, me prepare. ¿Por qué? Había una pregunta muy importante que hace tiempo me hacían. Para ti que eres psicólogo, ¿qué herida te llevó a estudiar psicología? ¿O qué herida hubo en tu pasado que te llevó a estudiar?
0: Esa me parece mejor pregunta que cuando nos preguntan en primer semestre, ¿no? ¿Y por qué quieres estudiar psicología?
1: No.
0: Para ayudar gente.
1: ¿A quién?
0: A ti misma.
1: Así es. Ay, a tus padres.
0: Ay, qué fuerte salió esto. Pero sí, estoy totalmente de acuerdo. Y justamente, o sea, también a mí lo que me impulsó, por ejemplo, a dedicarme a lo que me dedico y a la gente que atiendo es, yo soy LGBT, soy autista, y entonces es como, siempre fui con psicólogos que no eran LGBT. Mm-hmm. O que son pues neurotípicos y nunca me sentí entendido al full, ¿no? Sí. Y ahora atiendo muchas personas que tienen autismo o personas que viven como LGBT y es como me lo han dicho así como, es que sabes que siento que no te tengo que sobreexplicar nada. Y yo, pues este es mi don, que te puedo decir.
1: Así es, claro, sí. Ese es tu don. Mm-hmm. ¿Cuántas veces podemos hoy pensar? Porque este síndrome puede llevarte a terapia, puede llevarte a un seminario, puede llevarte a leer ese libro, puede llevarte a meterte más en el ámbito de, bueno, si me he dado cuenta que caigo en el síndrome del impostor y no creo en mí, ahora viene el turno de trabajar en ello. ¿Y sabes qué es lo hermoso de esto? Que muchas veces en la herida o en el síndrome encontramos nuestro propósito de vida.
0: Sí, estoy totalmente de acuerdo.
1: Siempre.
0: Y bueno, llegamos ya casi al final del programa, tenemos unos 5 minutitos. Zaira, ¿cómo podemos contactarte? ¿Cómo podemos justamente trabajar nuestro síndrome del impostor? ¿Dejar de sentirme insuficiente o dudar tanto de mí misma? ¿Combatir esta baja autoestima, falta de seguridad? ¿O incluso la inseguridad que muchas experiencias que he vivido me pudo haber generado?
1: Sí, muchas veces tenemos muchas herramientas.
0: Okay.
1: Vamos a encontrar, obviamente, hay personas que dicen, Zaira, yo quisiera ir a terapia, pero el típico no me alcanza para pagar la terapia. ¿Cuál es el primer paso? Porque también podemos decir, no, pues yo te puedo sugerir, audiencia, que vayas a terapia y demás. ¿Y qué pasa si no me alcanza para la terapia? Aquí te puedes quedar estancado, te puedes quedar frenado. No. Aquí puedes tener acceso a libros, aquí puedes, por ejemplo, Deja de ser tú de Joe Dispenza, te lo puedo sugerir. Tony Robbins, te lo puedo sugerir. Personalidades, meterte en esta parte autodidacta para empezar a iniciar este proceso. Ahora, la pregunta importante que tienes que hacerte también es, ¿la terapia me va a funcionar para esto? Siempre al 100%. 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Nuestro principal objetivo, ¿cuál es? Empoderar más vidas, justamente esto, a través de la terapia, pero no solamente eso. Tenemos seminario Empoderamiento Personal, Sana tu Pasado para Vivir tu Presente, 17, 18 y 19 de julio, Montebello, Chiapas. Mira que son 60 lagos color turquesa, 15 abiertos al público.
0: ¡Qué chido!
1: Y mira que es una conexión bien bonita con la naturaleza, pero también contigo mismo. Necesitas desconectar del mundo para conectar contigo. Aquí en este seminario yo te voy a enseñar dos cosas de las que hoy te platicaba. Número uno, cómo hacer que el éxito del ser te lleve al éxito del tener. No, uno no está peleado con lo otro. Pero vamos a tener varios temas importantes. Si tú quieres transformar heridas de la infancia, como abandono, traición, injusticia y humillación, este es el lugar. Te voy a enseñar también a pasar de víctima a protagonista, porque es otro paso importante. Cuando estás en el síndrome del impostor, estás siempre quejándote, siempre siendo negativo. Y esto básicamente te convierte en la víctima de tu propia historia. Parece que hay algo fuera de de ti que estás esperando que suceda mágicamente para que te dé la felicidad.
0: Es lo que les digo, pareciera que estás esperando que una madrina aparezca de la nada y te salve de tu situación. No va a pasar.
1: No va a pasar. Ajá. Te vas a quedar esperando.
0: Sí.
1: Entonces, justo aquí te voy a enseñar cómo pasar de víctima a protagonista en tu vida y puedas dar ese primer paso, no perfecto, pero sí decidido. Vamos a tener otro tema que se llama rompe creencias limitantes. Todo lo que nosotros somos y creemos es lo que nosotros vemos en el mundo. Si yo ahorita creyera, por ejemplo, que todos los hombres son unos infieles, adivina qué tipo de hombres me voy a encontrar.
0: Pues infieles.
1: Seguro, porque la vida es muy justa. La vida dice, dime en qué crees y yo lo recreo por ti.
0: Yo te lo mando.
1: Así es, yo te lo mando. Entonces, muchas veces cuando hacemos una reprogramación de creencias, vamos a darnos cuenta principalmente que la calidad de nuestra vida es la calidad de las creencias que tenemos. Cómo nos hablamos en privado, cuál ha sido la creencia que posiblemente ha sido esa columna vertebral que constantemente está ahí, sí, no valgo, ya se me fue el tren, no soy suficiente. Esa reprogramación la vas a aprender aquí y viene una parte muy importante, Ikigai, tu propósito de vida. Aquí lo vamos a trabajar. ¿Eso qué significa? ¿Para qué hago todo esto? ¿Para qué voy a ir al gimnasio? ¿Para qué voy a reprogramar mi vida? ¿A dónde voy a ir con todo esto? Si no sabes a dónde vas, ya llegaste. Pero para sentirte de la fregada. Porque al final de cuentas no vas. O sea, si no sabes a dónde vas, pues ya llegaste.
0: Sí, o sea, es como Alicia en el País de las Maravillas, ¿no? O sea, ¿hacia dónde vas? No lo sé. O sea, entonces, pues si no sabes a dónde vas, cualquier camino es bueno.
1: Así es. Entonces, ni modo. Cuando tú no tienes un plan de vida, alguien más lo va a tener por ti.
0: Exacto.
1: Y te vas a tener que aguantar por no tomar una decisión. Así que, Seminario Empoderamiento Personal no solamente está anclado a temas importantes de la salud mental, sino también a dinámicas de alto impacto. No solamente es ir y escuchar cada tema, es vivenciarlo, sentirlo. Exacto. Y empoderarlo.
0: En el cuerpo.
1: Siempre. Es fisiología. Si tu fisiología no cambia, yo podría sentarme aquí y hablarte de esto y estar en una posición así pequeñita.
0: Sí.
1: No me vas a creer, ¿sabes? Sí. Pero cuando la fisiología es una parte importante, la fisiología que es cómo reacciona tu cuerpo ante el trauma, cómo reacciona tu cuerpo ante cuando llegan momentos de tensión, cómo reacciona tu cuerpo cuando te viene una oportunidad. Aquí básicamente vamos a trabajar fisiología a través de dinámicas y entre las que vas a encontrar es rompimientos de flecha, rompimientos de tabla y pues una de las dinámicas más importantes que es la caminata en brazas.
0: ¡Órale!
1: Así que vamos hacia allá.
0: Modo fakir activado.
1: Sí. Este firework, así
0: está
1: que.
0: Está muy bien, oye. Y justamente, entonces, si tienes problemas para reconocer tus propios méritos y logros, si tienes dudas constantes sobre tu propio rendimiento, aptitudes y competencias, ¿no? Pues yo creo que está muy chido que te inscribas aquí al seminario que va a dar Zaira. Sí. En Montebello, ¿cuándo me repites?
1: 17, 18, 19 de julio, o Montebello. Sea, ya lo tenemos el siguiente mes. 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
0: ¡Wow!
1: Ya
0: está. Pues no hay excusas, no hay pretextos. Ponte contacto, seguramente vas a poder obtener algún tipo de beneficio con todo esto que vamos a. Que vas a estar impartiendo, ¿no?
1: Claro.
0: Y qué mejor beneficio que el tener una mejor forma de relacionarte contigo misma, mismo.
1: Así es, siempre he dicho que la mejor inversión eres tú.
0: Siempre.
1: Y si tú nutres a tu mente, tu mente llenará tus bolsillos.
0: Sí, estoy siempre. Totalmente de acuerdo, yo vivo bajo esa ideología también. Y bueno, eso fue todo por el programa de hoy. Zaira, muchas gracias otra vez por habernos acompañado.
1: No, hombre, un placer. Y en verdad espero regresar. Está bien, estoy bien lejos de ti, querido Enrique. Lástima. Estoy a 3 horas de ti.
0: Ya sé, más es el tiempo.
1: ¿Verdad?
0: Sí, ya sé.
1: Ya está.
0: Pero de todas formas lo podemos hacer otra vez de manera telefónica, con mucho gusto. Y pues podemos trabajar las diferentes heridas. No he hablado mucho de eso, no.
1: Podremos trabajar las 5 heridas de la infancia.
0: Ándale.
1: ¿Y cuáles son las máscaras que te pones todos los días para recrear tu pasado?
0: Así es, estoy totalmente de acuerdo. Yo trabajo con eso también, entonces es bien interesante.
1: Le seré el siguiente tema entonces.
0: Perfecto. Y bueno, yo soy Enrique García, un gusto haber estado contigo otro sábado a las 3 de la tarde. Te espero el próximo sábado para hablar de otro tema igualmente, la verdad, muy relevante para nuestra salud mental. Cualquier cosa, aquí andamos. Nos vemos, bye bye.
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1: 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Las 4 con un minuto.
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3: El próximo martes la selección mexicana jugará su cuarto partido en el Mundial de Fútbol y los pronósticos son alentadores. ¿Podrá ser en esta gesta mundialista que México salte por fin la barrera del cuarto partido aprovechando su localía? Es muy posible, según han opinado los expertos. Ojalá así sea. Mientras tanto, hay que reconocer que nuestra selección ha hecho un gran papel. No ha recibido un solo gol en contra en los pasados 3 encuentros. Ha propuesto el manejo del partido y superó en rendimiento físico, mental y técnica a sus rivales, logrando un resultado histórico, ya que nunca antes había ganado los 3 partidos de la fase preliminar. Desde luego, no se pueden lanzar campanas al vuelo y decir que en este mundial México alzará la copa. De frente hay equipos muy fuertes y potencias que también están demostrando ganas e ímpetu por obtener el campeonato. Pero hasta ahora, el equipo mexicano está haciendo historia, nos ha regalado gratos momentos y ha roto todos los pronósticos que tenía en contra antes de iniciar el mundial. Y nos es grato decir que ahora, México ha jugado bien como siempre en otros mundiales, sacando la casta, dejando el alma en el campo de juego y poniendo en alto el nombre de nuestro país. Y mejor todavía, está ganando como nunca.
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4: La Radio del Diario, con el reporte del Servicio Meteorológico Nacional, el clima diario te informa. Hoy sábado, San Cristóbal de las Casas, tormentas eléctricas. Máxima, 21. Mínima, 13. Suchiapa, tormentas eléctricas. Máxima, 33. Mínima, 22. San Fernando, tormentas eléctricas. Máxima, 27. Mínima, 20. Berriozábal, tormentas eléctricas. Máxima, 30. Mínima, 21. Chiapa de Corzo, tormentas eléctricas. Máxima, 31. Mínima, 21. Tuxtla Gutiérrez, tormentas eléctricas. Máxima, 32. Mínima, 22. El clima diario te informó. Ante la presencia de huracanes, resguárdate en albergues si vives en zonas de riesgo. Aléjate de arroyos y no intentes cruzar zonas inundadas.
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1: Las 4 con 16 minutos.
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3: Gente de Zona y Juan Magán. Isla Viva.
1: Número 9.
3: 21 Savage, Natanael Cano y French Montana, Three Nations.
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1: Número 8.
3: Taylor Swift. I knew it, I know you.
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1: Número 7.
3: Danny Ocean, Partidazo.
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1: Número 6.
3: Los Ángeles Azules y Belinda, Por Ella.
1: Por ella. Número 5.
3: Anita, Liz y Rema, Goals.
1: Número 4.
3: Andrea Bocelli, David Guetta y Ellae, DNA.
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1: Número 3.
3: Olivia Rodrigo, Drop Dead.
1: Número 2.
3: Ariana Grande, Hate That I Made You Love Me.
1: Número 1.
3: Shakira y Burna Boy, Die Die.
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2: Las 4:32.
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2: Las 4 con 49 minutos.
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1: 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Las 5 en punto.
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3: El próximo martes la selección mexicana jugará su cuarto partido en el Mundial de Fútbol y los pronósticos son alentadores. ¿Podrá ser en esta gesta mundialista que México salte por fin la barrera del cuarto partido aprovechando su localía? Es muy posible, según han opinado los expertos. Ojalá así sea. Mientras tanto, hay que reconocer que nuestra selección ha hecho un gran papel. No ha recibido un solo gol en contra en los pasados tres encuentros. Ha propuesto el manejo del partido y superó en rendimiento físico, mental y técnica a sus rivales, logrando un resultado histórico, ya que nunca antes había ganado los tres partidos de la fase preliminar. Desde luego, no se pueden lanzar campanas al vuelo y decir que en este mundial México alzará la copa. De frente hay equipos muy fuertes y potencias que también están demostrando ganas e ímpetu por obtener el campeonato. Pero hasta ahora, el equipo mexicano está haciendo historia. Nos ha regalado gratos momentos y ha roto todos los pronósticos que tenía en contra antes de iniciar el mundial. Y nos es grato decir que ahora, México ha jugado bien como siempre en otros mundiales, sacando la casta, dejando el alma en el campo de juego y poniendo en alto el nombre de nuestro país. Y mejor todavía, está ganando como nunca.
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4: La FIFA eliminó los logotipos de la cervecera patrocinadora del premio al mejor jugador del Mundial por respeto religioso y para menores de edad. El gobierno suspenderá clases y aplicará el teletrabajo en Ciudad de México el 30 de junio por el partido de México en el Mundial. México avanzó como líder de grupo a los 16avos de final, con Ecuador perfilándose como su rival más probable con el 76% según las proyecciones. Mientras se recupera de una grave lesión con Brasil en el Mundial, Rafinha rompió relación con su padre tras descubrir que este defraudó el 80% de sus ingresos comerciales. Uruguay se juega el pase ante España en medio de una fuerte tensión interna tras el reclamo de referentes a Bielsa por su estilo de juego e intensidad física. A pesar de las críticas a su gestión, el joven director técnico de Ecuador, Sebastián Becasese, se volvió viral por su efusivo festejo familiar tras vencer a Alemania y dejar a su equipo con vida en el Mundial. Cruz Azul planea fichar definitivamente al defensor César Montes tras el Mundial, negociando con el Lokomotiv de Moscú una cifra base de 7.5 millones de euros.
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6: Okay. Saludos y bendiciones a todos los que nos escuchan por la 97.7 y nos ven por TikTok. Gracias por estar con nosotros en tu programa Mejora Tu Vida. Estamos arrancando ya este sabadito con toda la actitud y estamos cerrando el mes de junio también a tambor batiente, 27 de junio. Gracias por su preferencia a este programa. Arrancamos, Pastor Ángel.
7: Sí, la verdad que muchas gracias a todos los radioescuchas que amablemente nos sintonizan. Le damos la verdad, gracias a Dios por sus vidas. Y bueno, vamos a presentar a nuestro invitado. Se encuentra con nosotros nuestro hermano Israel Gómez Castelazo, quien es estudiante universitario, es misionero a su edad y es servidor desde sus 4 años de edad en los diferentes ministerios de su congregación. Y bueno, el tema también es un tema muy importante. Se denomina respuestas en la Biblia. Muchas gracias por estar aquí con nosotros,
8: hermano. Muchas gracias por invitarme a poder compartir este tiempo una vez más. Es una bendición sin duda alguna el poder pues volver a estar con ustedes. Ya ha pasado algún tiempecito desde que fue la última vez, pero sin duda alguna siempre bendecidos por estar con ustedes.
6: Gracias. Amén. Gracias, hermano Israel, por estar con nosotros. Oye, me llama la atención que has sido misionero. ¿A dónde has viajado? ¿A dónde has ido?
8: He estado, bueno, no soy misionero de tiempo completo. Uh-huh. Pero he estado misionando en Cuba y en Colombia. Uh-huh. Estuve un mes viviendo en Cuba y un mes en Colombia con un grupo de jóvenes misioneros de México. Uh-huh. Llevamos ayuda a zonas vulnerables en Cuba y en Colombia, y sobre todo la palabra de Dios. Sí. Hay tantas anécdotas que hemos vivido, sin duda alguna, en algún punto de mi vida creo que sí me gustaría hacerlo de tiempo completo, pero en la experiencia que he tenido hasta el día de hoy, sin duda alguna, yo veo cómo Dios ama a las naciones, pero desde México, México también es un exportador de bendición. Muchas veces tenemos la idea de que venga gente de otros lados hacia México, ¿no? Pero México es un epicentro de bendición para otros países también. Entonces tenemos que entender eso, que México está listo para ser exportador de bendición a otras naciones también.
6: Qué bueno. Sí, para dar, Pastor Ángel. Bueno, la Biblia dice que es mejor dar que recibir. Bueno, hoy tenemos un tema súper importante, el Pastor Ángel nos decía, respuestas de la Biblia, y es que hay preguntas muy concretas que pudieran estar dando vuelta en nuestra mente, y queremos desde esta cabina de radio compartirte de acuerdo a la experiencia, y vaya que si tiene experiencia nuestro hermano Israel, que desde los 4 años está en los caminos de Dios, y queríamos hacer algunas preguntas, hermano Israel, por ejemplo, ¿por qué crees en Dios si no puedes verlo?
8: Wow, creo que es una pregunta muy buena, o sea, la verdad... me he encontrado tantas veces con esta situación, en muchas situaciones, muchas pláticas, que al final de cuentas es la misma pregunta o preguntas similares. ¿Por qué puedes creer en Dios y no puedes ver? Y creo que la respuesta más sencilla o más correcta también sería una simple palabra, una simple palabra, fe, la fe. Y es que a pesar de que no podemos ver a Dios visualmente, podemos saber que está ahí, dice la palabra. La fe es la certeza de lo que se espera, es la convicción de lo que no se ve. Yo al día de hoy puedo decir que quizá mis ojos terrenales no lo han podido ver, pero a la vez también lo he podido ver con esos ojos. ¿En qué? En su creación, en la sonrisa de un niño, en el abrazo de mi mamá, en el abrazo de mi padre. O sea, yo creo que Dios tiene tantos pequeños detalles para con nosotros que muchas veces nos olvidamos de esos pequeños detalles, y es que Dios está presente ahí. O sea, el simple y sencillo hecho de poder respirar es un pequeño detalle que Dios tiene para con nosotros. Esos pequeños detalles tenemos que aprender a amarlos, aprender a valorarlos y a ver reflejado a Dios en ellos, porque Dios es un padre, y es algo muy hermoso. Yo hace un tiempo escuchaba, ¿sabían que el cristianismo es la única religión, si lo podemos llamar así, que puede presentar a Dios como un padre? O sea, ¿por qué? Porque los demás sí, Dios es Dios, pero nosotros podemos decir Dios es nuestro Padre. Y es justamente eso tan hermoso, porque como un Padre que nos ama, tiene esos pequeños detalles para con nosotros. Entonces, ¿por qué creo en Dios si no lo puedo ver? Sí lo puedo ver reflejado en su creación, pero a pesar de ello, mi fe va más allá de eso, porque es la convicción de que aún cuando no tenga quizá todo perfecto en mi vida, sé que Él está ahí. Porque es la convicción de lo que no veo.
6: Hay una parte en la Biblia, en el capítulo de Juan, versículo 20-29, Jesús le dice a uno de sus discípulos, Porque me has visto, Tomás, creíste. Bienaventurados los que no vieron y creyeron. Ese es algo impresionante, porque todo es por fe. Y también la Biblia dice, Pastor Ángel, que sin fe es imposible agradarle a Dios.
7: Sí, es cierto. Sí, dice la Biblia que sin fe es imposible agradar a Dios. Y el hecho de que nosotros estudiemos y leamos esa palabra, debemos de tomarla muy cierto, muy ciertamente para nuestra vida, porque nosotros como estudiadores de la Biblia tenemos el deber de creer en Dios, porque como decía aquí nuestro hermano Israel, el hecho de ver, por ejemplo, tantas cosas diariamente, el hecho de poder ver el sol, el hecho de poder ver las montañas, el hecho de poder ver la lluvia, ver tantas cosas, ¿quién hizo todo eso? ¿Quién lo pudo construir? ¿Quién lo pudo, poder hacer todas estas cosas? Solamente Él. No hay nadie más que Él. Y el hecho de que a veces tú tengas un detalle y ores y se consuela tu alma, pues es porque Él te consuela, nadie más. Sí, es a veces difícil de explicarlo, pero cuando uno lo conoce, dice por ahí alguien, a lo mejor no lo puedo ver, pero sí te puedo sentir.
6: Sí, claro.
7: Porque se siente, la presencia de Dios se siente. Por ejemplo, ahorita yo estoy sintiendo la presencia de Dios aquí, ¿no? Y Él es grandioso, ¿sí? Es misericordioso. Cuando no salen las cosas y tú te pones a orar, Señor, ayúdame en esto, y Él te ayuda. Pues, ¿quién te ayudó? Sí. Él, solamente Él, ¿no? Los que tenemos la dicha y la fe, pues enseguida digamos que es Él el que está obrando en nuestras vidas. Señor, sana a esta persona, y sana, gracias, Señor, porque muchas veces los doctores dicen que ya está para llévenselo para su casa, uh-huh, para que ya ahí descanse, ¿verdad? Uh-huh. Y allá llegan a su casa y oran por él y sanó, y los doctores no saben cómo sucedió. Pues, ¿por qué? Porque cree uno en Dios, y el creer, pues, hace que el Señor se motive y obre.
6: En Romanos 1:20 también dice, porque las cosas invisibles de Él, de Dios, su eterno poder y su deidad, que son cosas invisibles, se hacen claramente visibles desde la creación del mundo. Entonces, toda la creación nos da una vista de lo que no podemos ver. Nosotros, al ver la creación, podemos ver la manifestación de Dios ahí, pero tiene que ser por fe. Y una ocasión alguien me explicaba eso, y es algo hermoso. Como el plan de Dios es por fe. ¿Por qué no es por dinero? Porque si no, solo los que tuvieran dinero pudieran verla. ¿Por qué no es por inteligencia? Porque si no, solo los filósofos, los sabios podrían hacerlo. ¿Por qué no es por edad? ¿No? Pues si no, solo los mayores o los niños podrían verlo. Pero es por fe. Porque fe puede tener cualquiera, desde el más chico hasta el más grande, desde el de que tiene una nacionalidad y tiene una diferente, el que tiene dinero o no lo tiene, está al alcance de todos. Y ese es precioso el plan de Dios. Y bueno, la siguiente pregunta, Pastor Ángel: si Dios es bueno, ¿por qué permite el sufrimiento y las injusticias en este mundo?
7: La Biblia enseña que Dios es bueno, pero el sufrimiento y la injusticia entraron al mundo como consecuencia del pecado y de la desobediencia del ser humano. Dios permitió que el hombre tuviera libre albedrío, por lo que muchas injusticias son resultado de las malas decisiones humanas. A pesar de las malas decisiones del hombre, Dios acompaña a quienes sufren. Puede usar el sufrimiento para formar el carácter de sus hijos, y al final hará justicia. Dice Romanos 5:12. Por tanto, como el pecado entró en el mundo por un hombre, y por el pecado la muerte, así la muerte pasó a todos los hombres, por cuanto todos pecaron. ¿Vea? Entonces, estamos claros que el pecado entró por un hombre, ¿sí? Y el Señor ahora nos enseña que el pecado es muerte. Y si por ejemplo, ¿por qué permite el sufrimiento y las injusticias? Por ese libre albedrío que el Señor tiene en cada uno de su creación, de las personas creadas por Él. Tú decides cómo te comportas, si te comportas bien o te comportas mal. Sabemos también que el que obra mal, pues le va mal, ¿verdad? Porque es una ley también. Lo que siembras, cosechas. Si nosotros en el conocimiento que tenemos hacemos el bien, pues tenemos cierta confianza de que nos va a ir bien. Pero si nos portamos mal, pues ¿por qué nos va a ir bien si nos portamos mal? Entonces, si nosotros estudiamos la palabra de Dios, el Señor, como es justo, nos va a dar lo que a cada uno de nosotros nos corresponde.
6: Bueno, estamos abordando este tema súper importantísimo y hermoso, respuestas de la Biblia. Yo creo que la palabra de Dios tiene todas las respuestas que nosotros, a las preguntas que pudiéramos estar haciendo. Vamos a ir a nuestro primer corte, el tiempo se nos va muy rápido, y queremos enviar un saludo muy especial a todos los que están ya conectados, a nuestro hermano Mike Espinosa, saludos mi hermano, bendiciones. A Saúl Adame, Dios te bendiga, hijo. Hoy tuvieron examen, salieron muy bien. Felicidades a todos. Al evangelista Armando, nuestro amigo Armando, pastor.
7: Sí, un saludo.
6: Hay que enviarle un saludito.
7: Miquel Espinosa, sí.
6: Mar González es un pastor que Dios lo usa mucho en sanidad. Estuvo aquí con nosotros en el programa. Espero pronto tenga la oportunidad de conocerlo. Pastor Ángel es un siervo de Dios y por ahí me pidió que pudiéramos tener un acercamiento con usted. Está en San Cristóbal, tiene su iglesia él y de gran bendición. El pastor Juan Carlos Calimayor, nuestro amigo, nuestro hermano, un saludo a toda la iglesia de Ocosocuautla también. Bendiciones, por cierto, que fue su cumpleaños, Pastor Ángel. Hay que felicitar al pastor Juan Carlos.
7: Sí, sí, muchas felicidades a nuestro pastor Juan Carlos por allá por Coita.
6: Bueno, ¿cuál es el dicho de Coita?
7: Calma, calma.
6: Calma, Coita, que vamos ganando. A nuestro hermano Yair Méndez, Dios te bendiga, Yair, bendiciones. Fernanda Camacho también, bendiciones a todos los que están conectados, gracias por su preferencia. Vamos a ir a nuestro primer corte. 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
10: Las 5 con 17 minutos.
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6: Muchas gracias por seguir al pendiente de tu programa Mejora tu Vida aquí en la 97.7. Hoy tenemos un tema muy, muy importante, muy bonito, respuestas en la Biblia. La verdad que las preguntas que pudieran surgir en nuestra mente, las respuestas están en la Biblia. Y continúa con nosotros Israel Gómez Castelazo. Él es estudiante universitario, también es misionero y servidor desde los 4 años de edad en diferentes áreas de la iglesia. Solo Cristo salva. Yo tengo que hacerte esta pregunta, hermano, antes de que avancemos a la siguiente pregunta. ¿Recuerdas cómo fue tu niñez en la iglesia? ¿Fue padre para ti? ¿Fue bonito?
8: Ah, qué buena pregunta. ¿Sabes? Sí, yo creo que en definitiva sí. Yo creo que muchas veces nos cuesta enseñar a amar la iglesia, pero sin duda alguna es algo que mis padres supieron hacer en su momento. Yo aprendí a amar la iglesia, aprendí a amar el lugar donde yo servía. Y ojo, no quiero decir a la audiencia que nos escucha, yo no soy el chico perfecto en lo absoluto. Como todo joven, como todo adolescente, hubo algún tiempo en mi vida en donde pues también no hice nada tan alocado, pero yo creo que sí un tiempo en el cual quizá descuidé un poco mi fe, pero también hubo ese reencuentro, que fue ese momento en el cual yo digo, todo cambió. O sea, yo sirvo a Dios desde muy pequeño, para la gloria de Dios. Desde los 4 años empecé a predicar, Dios me permitió poder ir a predicar a diferentes partes del mundo. Pero después de eso, yo tuve un tiempo en el cual quizá descuidé un poco mi fe, pero cuando tuve ese reencuentro con Dios fue así como, recuerda, mirar la cruz siempre, siempre, siempre, siempre. Y pues hoy en día mi pasión es Cristo. Tengo mis luchas, tengo mis batallas. Como repito, no soy el joven perfecto, no soy el chico perfecto, pero busco que mi vida sea como la luz de la aurora, que va de aumento en aumento hasta que el día es perfecto. Tratando de hacer semejanza a lo que dice la palabra, ¿no? Que la vida del justo es como la luz de la aurora, ¿no?
7: ¿Y qué sirve en la iglesia?
8: Actualmente, bueno, yo estoy estudiando en Querétaro, entonces estoy sirviendo en la iglesia allá en Querétaro. Estoy apoyando en el Ministerio de Alabanza, con los varones también. Igual, en algunas ocasiones igual comparto en la iglesia general, me toca predicar ahí. Aquí en el auditorio, en Chiapas, igual he estado sirviendo en la alabanza, en multimedia.
7: ¿Toca algún instrumento?
8: Sí, soy... Bueno... Por escuela, violinista. Pero ya de ahí aprendimos un poquito el piano, la batería, otros instrumentos. Y pues gracias a Dios ahí estamos echándole ganas.
7: Excelente. ¿El piano?
8: Sí, un poquito.
7: ¿Y el violín?
8: Y el violín. El violín teóricamente es mi instrumento fuerte, pero creo que he tocado más el piano, que hoy en día me siento más como tocando piano o batería. Pero
7: en alguna ocasión me tocó verte en la batería.
8: ¿Ah, en serio? Sí, pues sí. Batería era lo que más tocaba ahí en el auditorio cuando estaba en Músicos. Sí.
6: Qué excelente.
7: Tienes buenos talentos, entonces.
8: Sí, gracias a Dios.
6: Gracias a Dios, qué bueno. Pues ahí está, el ejemplo de que sí se puede servir desde muy pequeño. A mí me hubiera gustado, pero bueno, andaba yo en otros caminos. Pero gracias a Dios llegamos, Pastor Ángel.
7: Llegamos,
6: gracias a Dios. Gracias, bueno, a Dios. La siguiente pregunta que es muy común, que se nos hace, y queremos hacerlo al hermano Israel.
8: Échela.
6: ¿Crees que una persona puede ser buena sin creer en Dios?
8: Es una pregunta muy buena. La verdad, creo que inclusive podría decir que va relacionado a la anterior. Y, o sea... Quizá pareciera que no. La anterior fue ¿por qué permite el sufrimiento de las injusticias en el mundo, no? Sí. Lo que dijo el pastor me encantó. Y yo creo que mi respuesta a eso, relacionándola con esta, sería: es que Dios es amor. Dios es amor. Y como es amor, Él no impone su voluntad de una manera autoritaria. Entonces, Él nos da el libre albedrío para que nosotros actuemos a como nosotros queramos, y obviamente siendo responsables de lo que nosotros hacemos, ¿no? Entonces, ¿por qué el mundo está como está? ¿Por qué hay tanta violencia? Inclusive hablando de temas climáticos, sobre calentamiento global, entre otras cosas más, pues a causa del hombre. a causa de cómo actúa. Y si sabemos que el hombre actúa de manera es porque tiene la libertad de hacerlo. Entonces es 100% responsabilidad nuestra, porque Dios es amor. Y porque nos ama, nos permite actuar a nuestra voluntad, sabiendo que Él nos dice, ¿sabes qué? Yo soy el camino, la verdad y la vida. Nadie viene al Padre si no es por mí. Entonces, eso quiere decir que Él es el camino, pero a pesar de eso no impone su voluntad de una manera autoritaria. Y eso es tan hermoso, porque ahí es donde se relaciona la siguiente. Si nosotros podemos hacer nuestra voluntad, quiere decir que una persona puede ser buena sin creer en Dios. Una persona puede hacer cosas buenas y no precisamente seguir el camino, la verdad y la vida. O sea, una persona puede actuar con y hacer buenas obras, puede hacer cosas buenas, puede dar fondos para la caridad. ¿Cuánta gente que no tiene dinero lo hace? O sea, y no está mal, está una obra buena, pero la palabra dice que no es por obras. No. Entonces, la palabra dice que no es por obras, dice que es por fe. Sin fe es imposible agradar al Señor. Ahora, con esto va una responsabilidad muy grande, porque si no es por obras, para el que cree, para quien ya cree, la fe sin obras es muerta. Entonces, no es por obras, que no es porque tú seas muy bueno, no es porque tú creas que con eso vas a ganarte el cielo, no. Pero si crees en Dios, entonces la fe sin obras también es muerta. También tienes que actuar, ¿no? Entonces, es muy interesante, porque el camino, la verdad y la vida, la palabra de Dios dice que a todos los que le recibieron, a los que creen en su nombre, les dio potestad de ser hechos hijos de Dios. Todos somos creación de Dios, pero no todos somos hijos de Dios.
7: Qué bien eso, es muy importante, ¿eh? Porque muchas personas lo manejan así, ¿eh? Que todos somos hijos de Dios, y no es así.
8: No, sí, es correcto.
7: Hijos de Dios son los que obedecen.
8: Los que obedecen, los que le recibieron y los que creen en su nombre.
7: Exactamente.
8: Sí, ah, sí.
7: Entonces es muy importante aclarar esa parte, ¿no?
8: Claro.
7: Sí, y tampoco el que haya de muchas obras, haga muchas obras, se va a salvar.
8: Porque no es por obras.
7: No es por obras.
8: Sí, justo.
7: Pero sin fe, la fe sin obras
8: es muerta. Entonces, ahí es como que interesante, ¿no? Porque, o sea, como que nos va diciendo, ok, no es por lo que tú hagas, pero cuando tú crees, también tienes que actuar. Porque entonces comprendes, cuando tienes esa intimidad con Dios, cuando tienes la intimidad con el Padre, comprendes cuál es su corazón. Y es algo muy hermoso, porque quiero que la audiencia escuche muy bien esto. Los secretos Dios no los grita. Los secretos Dios los susurra. Y solo quien está cerca del Padre puede comprender cuál es su corazón. Y es entonces cuando el Padre dice, tengo un corazón por el huérfano, tengo un corazón por el necesitado, por la viuda, porque se encuentra en persecución, tengo un corazón por ellos. Y es entonces cuando tú como hijo buscas actuar conforme al corazón del Padre. Por eso la fe sin obras es muerta. Porque cuando tú comprendes el corazón del Padre y tienes intimidad con Él, nace en ti un arder, un sentir por hacer su voluntad.
6: Claro. Es hermoso.
7: Importante eso, ¿eh?
6: Sí. Bueno, algunos versículos base de lo que nos acaba de comentar nuestro hermano Israel. Dice Efesios 2, 8, 10. Porque por gracia sois salvos por medio de la fe. Y esto no es de vosotros, pues es don de Dios. No por obras, para que nadie se gloríe. Porque somos hechura suya, creados en Cristo Jesús para buenas obras, es lo que tú decías. Los cuales Dios preparó de antemano para que anduviésemos en ellas. Ahí está. La siguiente pregunta, Pastor Ángel, el tiempo se nos va muy rápido. Vamos a dejar en el aire la pregunta y vamos a ir a nuestra pausa musical. La pregunta, Pastor Ángel, sería: ¿qué responderías a alguien que dice que la Biblia fue escrita solo por hombres y no tiene autoridad divina? Ahí queda la pregunta en el aire y vamos a responderla cuando regresemos de nuestra pausa musical. 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
17: 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Las 5 con 29 minutos.
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0: muchas gracias por estar pendiente de tu programa Mejora Tu Vida. Gracias por permanecer con nosotros. Bueno, estamos abordando un tema muy importante en esta tarde. Respuestas en la Biblia. Y estamos tratando de ver algunas respuestas que de algunas preguntas que nosotros creemos que son las más comunes. Y bueno, estamos tratando de responderlas conforme a la palabra de Dios. Tenemos una llamada ahí en línea, queremos recibirla, queremos tomarla. Dios la bendiga, ¿cómo está? Buenas tardes.
1: Dios la bendiga, Pastor Octavio.
0: Mi hermano Arthur, ¿cómo estamos?
1: Bien, contento de escuchar ahí también al Pastor Ángel, al invitado. El invitado le quiere decir unas palabras, admirado, es una persona muy joven, pero se nota que tiene sabiduría con la bendición de Dios y mucha paz. Así se siente, se escucha su voz, una persona muy alegre, muy liberado. Contento de escuchar el aprendizaje de una persona joven.
0: Sí, qué bonito, ¿verdad? Qué bonito tema. Y bueno, la experiencia de nuestro hermano Israel, que se dio el tiempo para estar con nosotros. Bueno, ya lo escuchó por ahí, le envío un saludo también.
2: Muchas gracias, mi hermano Arthur, ¿verdad?
0: Sí,
2: Arthur. Sí, Arthur, qué gusto, Dios le bendiga, qué gusto saludarle. Y pues bueno, gracias por las palabras, pero pues al final de cuentas es el Señor. Soy su amigo, soy su hermano y estaré orando por usted. Que Dios le bendiga, muchas gracias por conectarse y por estar siguiendo esta transmisión. Yo estoy seguro que Dios tiene preparadas grandes cosas para usted, y pues no es casualidad que esté conectado. Dios tiene un plan muy grande para usted el día de hoy, y quédese con eso. Dios no se olvidó de usted, y el hecho que usted esté en esta transmisión escuchando esta palabra es porque tiene un plan muy especial para usted. Dios le bendiga, mi hermano.
1: Sí, amén, amén, hermano. Le agradezco sus palabras y que Dios me lo cuide, que Dios me lo guarde.
0: Amén. Muchas
2: gracias.
0: Gracias, hermano Arturo. Bendiciones a todos. Le mando un saludo también al Pastor Ángel.
3: Sí, un saludo, Arturo. Sí,
1: Dios te bendiga. Dios, mañana nos vemos.
3: Primero Dios.
0: Ahí nos vemos, ahí lo esperamos. Bendiciones.
1: Sí, amén, amén.
0: Bueno, la pregunta quedó al aire, Pastor Ángel. ¿Qué le diríamos a una persona que dice que la Biblia fue escrita por hombres y que no tiene autoridad divina?
3: Bueno, la Biblia ciertamente no fue escrita por hombres, pero fue inspirada por Dios. Uh-huh. Sí, por eso esos hombres fueron... Sí, elegidos precisamente por Dios para que escribieran bajo la dirección del Espíritu Santo, y por lo que su mensaje tiene a una autoridad divina, y por lo que toda la palabra que fue escrita tiene validez y va a pasar. Prueba de ello lo que estamos viviendo actualmente, ¿no? Uh-huh. Ahorita en Mateo 24 fue escrito también ahí por Mateo, y en su momento escribió, ¿no?, lo que íbamos a vivir en estos tiempos, y lo estamos viviendo, ¿no? Sí, esos terremotos, esos tsunamis, esas enfermedades que estamos viviendo, fue escrito desde ese tiempo, ¿no? En la Biblia. Y claramente que nosotros que estudiamos un poquito ahí la palabra y nos estamos dando cuenta de lo que está pasando, pues nos damos cuenta que la palabra, dice la Biblia, pasarán todo, pero la palabra no pasará. La palabra

0: Los terremotos, y están pasando estos terremotos, las hambrunas, las enfermedades, y aquellas personas que hablen mal de Israel, también no les ha ido bien. Por ejemplo, el Señor dijo, bendigan a mi pueblo, y yo los bendeciré, pero el que maldiga a mi pueblo, yo lo maldiciré. Y ahí están pruebas, hay muchas pruebas de eso, ¿no? Y bueno, además la unidad de su mensaje y el cumplimiento de sus profecías y el poder transformador de su enseñanza respaldan que toda la palabra proviene de Dios. En 2 Timoteo 3, 16, 17 dice, toda la escritura es inspirada por Dios y útil para enseñar, para redarguir, para corregir y para instruir en justicia, a fin de que el hombre de Dios sea perfecto, enteramente preparado para toda buena obra.
1: Qué
0: ¿sí?
1: Hermoso. Qué hermoso esa parte, Pastor Ángel, porque tiene un propósito la escritura, y ahí está, enseñar, redarguir, corregir, pero tiene un fin muy especial, que es perfeccionar el hombre.
0: Definitivamente.
2: Y es que es interesante porque, bueno, para quien piensa que la Biblia es
0: un libro más.
2: Es un libro más o simplemente escrita por humanos, la Biblia dice, es inspirada por Dios. Sí, ciertamente quien lo redactó fue una persona, pero fue inspirada por Dios. Y lo hermoso es la unión que tiene todos sus libros, o sea, vemos reflejado el plan de salvación desde el Génesis hasta el Apocalipsis, o sea, desde el Génesis vemos reflejado el plan de Dios y su amor por nosotros, o sea, y esa relación que existe entre cada uno de los libros es tan hermoso que obviamente no puede ser algo hecho por el hombre, y creo que la prueba que yo le puedo dar a usted, persona que nos escucha hoy en día, es lea la Biblia, pero no por leer, o sea, estúdiela, escudriñela, y si después de hacerlo su vida sigue siendo la misma, desde este lugar digo, yo me dejo de llamar Israel Gómez Castelazo, porque la palabra de Dios dice que es para redarguir, para instruir en justicia, para a fin de que el hombre de Dios sea perfecto, enteramente preparado para toda buena obra. Entonces, después de leer nuestra Biblia, nuestra vida no puede ser igual.
1: Es correcto, tiene que cambiar. Porque la palabra de Dios en Hebreos 4:12 dice, porque la palabra de Dios, la Biblia, es viva y eficaz. Amén. Y más cortante que toda espada de dos filos. Penetra hasta partir el alma y el espíritu, las coyunturas y los tuétanos. Y discierne los pensamientos y las intenciones del corazón. Y en Isaías 40:8, Pastor Ángel decía lo que usted nos comentaba. Dice, secase la hierba, marchitase la flor, mas la palabra de Dios, nuestro, permanece para siempre.
0: Así es.
1: No pasa. Y vamos a la siguiente pregunta, hermano Israel, porque el tiempo se nos va muy rapidísimo y queremos aprovechar que estás aquí con nosotros. Dice la siguiente pregunta. Si la ciencia explica muchas cosas, ¿por qué seguir creyendo en Dios?
2: Justamente por eso yo creo que al final del día la ciencia no tiene por qué estar peleada con Dios. Y ese es el problema, que muchas veces buscamos dividir los dos conceptos. Y es que Dios es Dios. Y la ciencia nos ayuda a comprender de una manera muy pequeña lo grandioso que es. Porque si usted se pone a estudiar todo lo de la ciencia, o sea, es increíble el ver el cómo es el universo, e inclusive el ver cómo es el cuerpo humano, la perfección que existe en sí mismo. O sea, la ciencia es un reflejo mismo de que Dios existe. O sea, en ella misma podemos ver que tenemos un Dios que es maravilloso, que es único y que te hizo con tanto amor, persona que nos escuchas, que con tanto, pero tanto amor, que tú eres único. O sea, y no solamente porque tu huella dactilar no sea igual que otra persona. O sea, eres único, eres única, y justamente eso es lo que tenemos que tener en cuenta. O sea, no tiene por qué haber una separación entre un concepto y otro. Yo escuchaba una frase que justamente creo que tiene mucha razón, que el poco conocimiento, la poca ciencia te aleja de Dios, pero el mucho te acerca más a Él, porque empiezas a comprender más lo grandioso que es Él. Y creo que es eso. Creo que es entender de que no tiene por qué estar peleado un término con el otro. Yo

0: sigo creyendo en Dios, porque al ver toda su creación, al estudiar más, yo estoy estudiando una carrera, estoy estudiando ingeniería logística, o sea, tampoco es como que no estudié nada, o sea, inclusive en la carrera, en mis estudios, yo veo cada pequeño detalle y comprender de que entre tantos numeritos, o sea, llegar a un resultado y todo eso es Dios, o sea, al final de cuentas, ahí está presente.
1: Entonces, en algún momento de mi vida yo le preguntaba yo a alguien, y era una pregunta con cierta intención, llevaba una cierta intención mi pregunta. Le dije yo a alguien, oye, ¿los milagros producen fe? Le dije yo, ¿los milagros producen fe? Y me dijo, no, la fe produce milagros.
0: Oh, qué buena.
2: Excelente.
0: Claro, sí.
2: Porque es por fe, ¿no?
1: Porque por fe.
2: De hecho, Hebreos 11:3 dice eso, pastor. Porque sí, por la fe entendemos haber sido constituido el universo por la palabra de Dios. Imagina el poder de Dios. Todo lo creó con su palabra. De modo que lo que no se ve fue hecho de lo que no se veía. Es sí, por fe.
0: Y es muy interesante porque la palabra fe ha estado presente desde que iniciamos este tiempo, ¿no? O sea, sí, y es que ahí radica el ser humano en su fe. ¿En qué crees? Hace un momento platicábamos y decíamos, el ser humano tiene que creer en algo. O sea, inclusive quien dice no creer en nada, cree en algo.
2: Por lo menos en él.
0: Por lo menos en él. O sea, el ser humano cree por ende en algo. Entonces, en tu fe radica el quién eres. Ahora, la pregunta es, ¿en qué está puesta tu fe? Entonces, creo que justo es eso. La fe es la clave.
2: Alguien, es imposible que alguien no tenga fe, ¿no? Por ejemplo, le puedes preguntar, oye, ¿mañana tú crees que vas a vivir? No, pues yo creo que sí. Pues
0: tengo
2: sí,
0: fe.
2: Tiene fe que se va a vivir. La siguiente pregunta, Pastor Ángel, ¿cómo responderíamos a alguien que afirma que todas las religiones llevan al mismo lugar?
1: Fíjate que la Biblia enseña que no todas las religiones conducen a Dios. En su momento, cuando no conoces de Dios, que no has estudiado las Escrituras, piensas a lo mejor que por ser de una religión, Dios va a llegar cuando venga a enjuiciar a todo su pueblo y va a decir, a ver, aquí los que son de esta religión, aquí los que son de esta otra, y aquí los que son de esta otra. No es cierto, no va a pasar así. La salvación no se obtiene por una religión, sino por una relación con Dios a través de su Hijo amado Jesucristo. ¿Sí? Jesús declaró que Él es el único camino para llegar al Padre. Y los apóstoles enseñaron que solo en Él hay salvación. O sea, el camino para la salvación se llama Jesucristo. No es la religión la que nos salva. Sí, es la relación con Dios, y una buena relación con Dios, una relación íntima, una relación respetuosa, una relación de obediencia, una relación de humildad, una relación de mansedumbre, es la que va a hacer que Dios, sí, nos haga que el día de mañana Él venga por nosotros. Si nosotros tenemos una religión y no cambiamos de actitud, y seguimos siendo ásperos, seguimos diciendo malas palabras, seguimos mintiendo, seguimos de intolerantes, seguimos haciendo cosas que no le agradan a Dios, como mentir, como alcoholizarnos, como drogarnos, y pertenece a una religión, pues mejor ni digas que perteneces a una religión, porque lo único que haces es avergonzar la religión a la que dices que en la que estás, ¿verdad?
2: Sí.
1: ¿Ya? Entonces, una relación con Dios íntima te cambia totalmente de forma de pensar y de forma de actuar. Y el camino, por eso dice que es Jesucristo, porque cuando tú le pides, Señor, ayúdame, ¿sí?, le pides a Dios que te ayude a través de su Hijo Jesucristo. Señor, cámbiame. En el nombre de Jesús, cámbiame. Y el Señor te cambia. Es el único que puede cambiar a las personas. Es el único. Nadie puede cambiar a nadie. De nosotros nadie podemos cambiar a nadie.
2: Tremendo. Hay algunos fundamentos bíblicos de eso para dejar sí, en claro. Dice Juan 14:6. Jesús dijo, yo soy el camino y la verdad.
1: Y la vida.
2: Y la vida. Y nadie viene al Padre.
1: Sino por mí.
2: Sino por mí. Así ¿Qué es. Más dice Pastor Ángel? Hechos 4:12.
1: Sí. Sí, en ningún otro hay salvación, porque no hay otro nombre bajo el cielo dado a los hombres en que podamos ser salvos. Grandioso, wow. Grandioso. Primera Timoteo también 2:5 dice, porque hay un solo Dios y un solo mediador entre Dios y los hombres. Oiga, claro esto, hay un solo mediador entre Dios y los hombres. ¿Quién es ese mediador? Jesucristo. No podemos meter a nadie entre medio de Dios y los hombres. No podemos meter a nadie de nadie, Es Jesucristo, y eso lo dice la palabra. No lo decimos nosotros, lo dice la palabra.
2: Y es un buen tiempo, pastor, para invitar a todas aquellas personas que puedan darse el tiempo, la oportunidad, tomar la decisión, que a veces es lo que cuesta, pastor Ángel, sí. De buscar a Dios.
1: Totalmente. Ahorita es el tiempo.
2: Un buen tiempo.
1: Sí. A veces el Señor nos llama con lazos de amor, pero a veces nos llama también, cuando hay un propósito, nos llama a través de diferentes formas. Sí, el chiste es que Dios siempre tiene las formas adecuadas para llevar a las personas que Él quiere apartarlas de ese mundo de tinieblas.
2: Dice Mateo 7, 13 y 14, hablando de buscar a Dios, entrad por la puerta estrecha, porque ancha es la puerta y espacioso el camino que lleva a la perdición. Y muchos...
1: los que entran por ella, dice, porque estrecha es la puerta y angosto el camino que lleva a la vida, y pocos son los que la hallan. ¡Ay, Dios mío! Wow.
2: ¿Sí? No está fácil, pero... no es imposible tampoco, ¿no?
1: Entonces no se van a salvar mucho, ¿verdad? O sí, ¿no? Dice aquí que es poco solo que se va a salvar.
0: Justo, creo que es importante, es sumamente importante el que cuidemos también nuestra vida, o sea, y es por ende tan importante que nosotros estemos conscientes de que solamente hay un camino, o sea, solo hay una forma para poder llegar, y es al justamente Padre. Al Padre, que es por medio de Jesucristo. No hay otra manera, no hay otro camino, a pesar de que pudiera plantearse muy fácil otro, ¿no? Y es que Dios no nos promete una vida fuera de preocupaciones, una vida perfecta, pero nos promete que en el dolor, que en la angustia, Él va a estar ahí.
2: Sí, amén.
0: Y creo que con eso entramos a una parte importante, ¿no? Que a pesar del dolor y la angustia, Él está ahí.
2: Sí, qué hermoso. Bueno, el tiempo se nos va muy rápido. Vamos a nuestro último corte. Regresamos rapidísimo o seguimos. Gracias. Bueno, hermano Isra, aprovechando que nos dieron oportunidad, vamos avanzando con esta pregunta hasta donde podamos llegar. ¿Qué le dirías a una persona que dejó de creer porque pasó por una experiencia muy dolorosa?
0: Justamente acabamos de justo dejar el preámbulo, ¿no? Sí. A pesar del dolor, ¿no?
2: Sí.
0: Yo creo que, persona que nos escucha hoy en día, yo creo que me voy a dirigir esta pregunta para ustedes, no tanto aquí, sino más para la audiencia. Él estuvo ahí. No sé qué estés pasando, no sé si esta noche que pasó no pudiste dormir, quizá por depresión, quizá por ansiedad, o por preguntarte simple y sencillamente el por qué pasan las cosas, y esto ha hecho que tu fe mengue probablemente. Yo quiero decirte, Él está ahí. La vida no con Cristo no quiere decir una vida que no va a tener problemas, situaciones, sino que a pesar de ello, Él va a estar ahí para ti. Vas a tener un lugar para que puedas refugiarte en los brazos de papá. Así es que yo quiero invitarte en esta tarde, por favor, vuelve ahora en amistad con Él y tendrás paz, y por ello te vendrá bien, dice la palabra de Dios. Así es que este es el día, tú tienes la oportunidad en este día de volver en amistad con Él, de volver a reconciliarte con Él. Yo no sé por qué es lo que estés pasando, yo no sé por lo que hayas pasado, pero sí sé que, como dice la palabra en Salmos 34:18, cercano está Jehová a los quebrantados de corazón y salva a los contritos de espíritu. Él está cercano a ti, Él escucha tu dolor, Él te comprende. Y yo he mencionado muchas veces en este tiempo, Él es un padre, y como un padre que te ama, Él estuvo cuando diste tus primeros pasos, Él estuvo cuando diste tu primera palabra, y por eso Él te ama, Él te cuida. Así es que échale ganas, y si necesitas de alguien que te acompañe, acércate a los pastores, ellos te pueden ayudar también.
2: Sí, pues ahí está, dejamos los números de teléfonos de cabina, ya te lo sabes, por ahí envíanos un mensajito. Si tienes alguna pregunta como estas que hoy se han abordado, la verdad que nos quedaron muchas ahí por abordar, el tiempo se nos fue muy, muy rapidísimo. Si quieres también apoyo, como decía nuestro hermano Isra, si tienes la necesidad, si Dios habló a tu corazón, comunícate con nosotros y con mucho gusto. Por cierto, que queremos invitar, aprovechando, Pastor Ángel, que mañana es domingo, y qué mejor que ir en familia a la iglesia.
1: Sí, mañana a las 11 de la mañana te esperamos en Casada Fuerza Aérea Mexicana, número 1117B, Colonia Terán. A las 11 te esperamos en Restauración Familiar.
2: Ahí estamos, nos dará mucho gusto recibirte. Y si estás aquí por el lado de la colonia San Francisco, el barrio San Francisco, invitemos a Templo Auditorio.
0: Templo Auditorio Cristiano Solo Cristo Salva, 18 Sur, entre Segundo y Tercer Oriente, 10 y cuarto comienza la oración. Te esperamos por ahí, ahí está tu casa, está tu familia, somos hermanos en Cristo y, amén, amén. Y pues te esperamos. Dios te bendiga.
2: Amén. Tenemos un proyecto de oración de todos los sábados. Hoy nos tocó oración muy tempranito, Pastor Ángel.
1: Sí, a las 5 de la mañana estamos orando en frente al Parque Central. Todos los sábados te esperamos. Estamos orando por la paz de nuestro país, por la paz de nuestro estado y por la paz de nuestro municipio. Ya tenemos más de un año orando todos los sábados. Ojalá y te puedas dar el tiempo para ir de 5 a 6 de la mañana. Sí, es una exhortación respetuosa.
2: Bueno, enviamos un saludo muy especial a todos los que han permanecido, a los que se dieron la oportunidad de enviarnos un mensajito. Muchas gracias a Mike Espinosa, mi hermano, Dios te bendiga. Siempre es una bendición verte conectado ahí en el programa. Saludos a tu esposo y a tu hermosa bebé también. Yair Méndez, bendiciones. A Fernanda Camacho, gracias. Y a todos los que tuvieron ahí la oportunidad de escribirnos, la verdad que apreciamos mucho esos gestos de cariño hacia el programa Mejora Tu Vida. Recordarles que siempre la intención de este programa es poderte dar estrategias, también una palabra de ánimo y una palabra de esperanza, para poderte decir lo que nuestro hermano Isra decía: Dios está contigo. Y si hoy tuviste la oportunidad de escuchar este programa, no fue casualidad. Dios sabe por qué lo escuchaste y Dios sabe lo que tiene preparado para ti. Y en esta parte que nos compartía nuestro hermano Isra, viene una palabra preciosa donde decía: no temas porque yo estoy contigo, no desmayes porque yo soy tu Dios que te esfuerzo. Siempre te ayudaré, siempre te sustentaré con la diestra de mi justicia. Amén. Y Pastor Ángel, pudiéramos darle un mensaje rapidísimo a todas aquellas personas que escucharon el programa y animarles a que busquen a Dios.
1: Sí, mira, un exhorto respetuoso. Yo creo que hoy que te diste el tiempo para escuchar este tema, reflexiona, haz un autodiagnóstico, busca al Señor en la intimidad, en tu cuarto, en el lugar que tú creas conveniente, búscalo y ora al Señor. Señor, aquí estoy, quiero tener un acercamiento contigo, tener un encuentro contigo. Y el Señor va a escuchar tu clamor y tú te vas a sorprender de lo que Dios va a hacer en tu vida. No creas que estás solo, no estás solo. Eso es una mentira del enemigo que te dice que no está, que estás solo y que no te va, que no van a salir las cosas, que van a salirte mal. Eso es una mentira del enemigo. El Señor dice: clama a mí y yo te responderé y te mostraré cosas grandes que aún tú no conoces. Sí. Por eso clama a Él, ¿sí? Y Él te va a apoyar, te va a respaldar, porque Dios te ama.
2: Amén. ¿Sí? Hermano Isra, muchas gracias por haber estado con nosotros.
0: Gracias a ustedes por permitirme la oportunidad. Dios les bendiga.
2: Bendiciones a todos. Nos vemos en nuestro siguiente programa.
1: Bendiciones.

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